0: Son las 21 y 10 minutos.
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0: Son las 22 y 7 minutos.
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0: Son las 23 y 9 minutos.
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0: Pasaba Lito Nevia. Viento, dile a la lluvia.
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0: Piero, para el pueblo lo que es del pueblo.
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2: Peño, que amamos muchísimo, nosotros lo queremos muchísimo, ¿no? Así que bueno, este siguiente tema se llama Sencillo. Es un tema que hicimos con mi amigo Martín Bucaglia y está en mi último disco. Dice eso.

Demasiado tarde, la marcha. Ahí suena Dos Minutos.

0: Eiti le da Serú Girán.
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0: Polifemo viene del sol.
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0: Nito Mestre. Quizás, ¿por qué?
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0: lo artesanal. Viejas locas.
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0: Los Pericos, Torito.
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Sí, quizá los marcianos sean como los humanos, donde hay buenos y hay malos. 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Por eso le pedimos, traigan amor, mucho amor.

0: aquella murguita de Villarreal. Alejandro del Prado.
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0: Gracias, gracias. Bueno, nos vamos a ir con una marcha, la marcha de mi esperanza, la marcha del general Fontova.
1: Samba de mi esperanza, Fontova y sus sobrinos.

0: Memphis la blusera, Boogie de la valija.
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0: Mississippi Blues Band. Un poco más.
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0: Salir de la melancolía. Serú Girán.
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borracha Afrodita reía y brindaba contigo, dejando el olor de otro cuerpo en tu cama, donde encallaron esos días en que luminosas playas, huyendo de ti y de la aurora, escapaste.

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0: La Renga, somos los mismos de siempre.
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0: oye Dios que me has dado. Polifemo.
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Isla Blue Band, A la Deriva. Esto es Hit, Viento Loco.

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0: Mapa de tu amor, pasaba Spinetta Jade.
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0: Extraño pasajero. 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

Verano del 57. Esto es La Zimbabue.

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0: Pasaba Pastoral, peleándose.
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0: Abuelos de la Nada. Pasaba Chalamán.
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0: Pasaba Morris, El Oso.
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0: tendría que hacer es irse, él no la quiere, que lo que tiene que hacer es tomársela.
1: ¡Familiar!

Te estaba acompañando con La Colina de la Vida, Nito Mestre. Esto es Los Perros, bajo la Rambla.

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1: Muy buenas tardes, aquí están las noticias. Comenzamos con la información deportiva. El director técnico de Portugal dice que a Ronaldo se le juzgará por su forma, no su edad, de cara al Mundial. Sin Franco Colapinto, Alpine eligió a Pierre Gasly para una prueba clave antes del Gran Premio de Canadá. Y los trillizos Ersofio sueñan con hacer historia junto a Unión de Santa Fe. Ahora nos vamos a las noticias de nuestra región. En Entre Ríos, nuestra provincia participó del debate nacional sobre sostenibilidad del sistema de salud en Córdoba. La gran semana de la miel en Entre Ríos ya arrancó en Plaza Mansilla. Y para finalizar, comienza el operativo de renovación de las tarjetas de riesgo social en Entre Ríos. Desde el sitio web regional 973.com.ar, fueron las noticias de la hora. 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

0: llegamos.
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1: Muy buenas tardes, aquí están las noticias. Comenzamos con la información deportiva. El director técnico de Portugal dice que a Ronaldo se le juzgará por su forma, no su edad, de cara al Mundial. Sin Franco Colapinto, Alpine eligió a Pierre Gasly para una prueba clave antes del Gran Premio de Canadá. Y los trillizos Sersofios sueñan con hacer historia junto a Unión de Santa Fe. Ahora nos vamos a las noticias de nuestra región. En Entre Ríos, nuestra provincia participó del debate nacional sobre sostenibilidad del sistema de salud en Córdoba. La gran semana de la miel en Entre Ríos ya arrancó en Plaza Mansilla. Y para finalizar, comienza el operativo de renovación de las tarjetas de riesgo social en Entre Ríos. Desde el sitio web regional 973.com.ar, fueron las noticias de la hora. 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

0: Grazie Pablo! 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
1: Muy buenos días, aquí están las noticias. En policiales, prisión preventiva para un señalado y restricciones para su encubridor. Investigan graves quemaduras sufridas por una mujer en Crespo. Y un choque en Paraná deja dos heridos, uno de ellos inconsciente. En país, YPF anunció la inversión más grande del RIGI, invertirá 25 mil millones de dólares en Vaca Muerta. El ajuste golpea a los sectores medios y bajos, las marcas económicas son las que más aumentan. Y consultoras estiman que la inflación de abril será menor a marzo, pero cercana al 3%. Desde el sitio web regional 97.3.com.ar, fueron las noticias de la hora. 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
2: Internacional que se colará una por hora, pero principalmente, esencialmente repasando lo mejor de diferentes épocas y décadas de nuestro querido rock argentino, metiéndonos con grandes artistas, buenas canciones y además con una amplia agenda para repasar en cuanto a lo cultural, a lo deportivo y por supuesto a los shows que se vienen para las próximas horas y días. Conectados como siempre a través del 1070 del dial para toda el AMBA, a través de diferentes repetidoras que nos permiten llegar a lo largo y ancho del país, gracias como siempre a ellos que nos replican, para el resto del mundo y nuestro país también, obviamente, a través de www.eldestapeweb.com/eldestaperadio. De comienzo, junto al poco más grande del mundo, para esta canción del año 1986. Era el segundo disco que publicaban Patricio Rey y sus Redonditos de Ricota, de allí este emblema y este jijiji. Tendremos mucho por delante para compartir, para disfrutar a lo largo de estos 180 minutos. Soy Nico Esquivel, les agradezco nuevamente por estar del otro lado, por permitirnos seguir creciendo mes a mes en el rating. Algo precioso, llegaron las mediciones la semana pasada y seguimos creciendo gracias a vuestro apoyo. Así que de no creerlo, gracias totales. Y tenemos buenas canciones, ojalá que las disfruten tanto como yo en esta también compañía que pretendemos hacerles y que nos hagan, estén donde estén, como siempre, conectados a través de las redes en las que en un rato recordaremos, por supuesto, que nos puedan escribir. Mientras tanto, ya lo saben, el comienzo es con dos de un artista. Y ahora, junto a esta explosiva canción de Patricio Rey, el disco era La Mosca y la Sopa en este caso, nos vamos del año 86 al 91 para Mi Perro Dinamita. Bienvenidos, bienvenidas. Fin de 1070, acá en El Destape.

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0: Hace algún tiempo, la escritora Constanza Molina se encargó de traducir y decodificar algunas de las letras de Luca Prodan, aquellas que grabó principalmente en inglés. Y más allá de lo poético o del abordaje redundante de algunas canciones como La Rubia Tarada, aparecían, por supuesto, algunas más profundas, como Breaking Away o Percussion Baby, y también canciones donde el paralelismo entre las drogas y las chicas estaban detalladamente explicados, todo abundante, según la propia Constanza Molina, permitiéndonos entender que de la existencia crítica a la crítica de la existencia anudaba un trazo grueso para La Pluma de Luca Prodan. Justamente esta composición de Luca para Sumo, lo que escuchabas acá en Fin de 1070, esto era Ojos de Terciopelo. Estamos en contacto, como siempre, a través de las redes. Primero, hashtag Fin de 1070, ese es el numeral que utilizás para contactarnos en Twitter o Blue Sky si preferís seguir a la radio. Arroba el destape guión bajo radio en X. Arroba el destape 1070 en Blue Sky. Mis cuentas personales, arroba Nico Esquivel con B larga.
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0: Ahora nos vamos a este EP, grabado en el año 2003, publicado un año después, en 2004, por Luis Alberto Spinetta, que contenía estas cuatro canciones que por diferentes motivos habían quedado afuera del disco anterior que había producido el flaco, ese Para los Árboles. En este caso, tres canciones inéditas y un remix. Una de las inéditas, esta que estamos escuchando, Buenos Aires, Alma de Piedra, Luis Alberto Spinetta en el destape.
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0: Este disco había sido ideado por el rosarino Fito Páez, a quien escuchamos todavía de fondo, luego de recibir la noticia del asesinato de sus abuelas en la ciudad de Rosario, crimen en que la fiscalía incluso trató de implicarlo, como lo relató en su canción Track Track. Fito se encontraba en Brasil cuando se enteró de este asesinato, perpetrado por un compañero de escuela y frustrado músico, Walter De Giusti, y acosado por los medios y preso de una terrible depresión, decidió Fito huir a Tahití, donde compuso casi todos los temas para este disco. Año 1987, Fito Páez, desde ese cuarto álbum del músico, esta canción que le daba nombre a esa placa, Fito Páez, que además se estará presentando el próximo 20 de mayo en el Movistar Arena aquí en Buenos Aires, ciudad de pobres corazones, lo que escuchabas acá en El Destape. 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Y por supuesto, además, ahí estamos ya en contacto chateando, como siempre hacemos con diferentes amigos, los que están siempre presentes, ahí como Susana, como Miriam, como Ricardo Barchetta, bueno, tantos amigos y amigas que andan chateando en esta mañana. Gracias a todos y a todas. Descarga la voz también y sé parte del chat. Mientras tanto, disfrutamos de buenas canciones, obviamente acá en Fin de 1070. Y esta composición también le pertenece a Fito, inspirada en ella que va a interpretar la canción. Fito dijo que cuando conoció a Fabiana, ella era la mujer más hermosa del mundo y que él era el hombre más impresentable y desagradable que había en todo el planeta. Sin embargo, se animó, sin saber por qué, a encararla, a pararse frente a ella y decirle: me enamoré de vos. Y así, sin más, ella le respondió: yo también. Y básicamente le comió la boca, le dio un beso. Así comenzó uno de los romances más recordados dentro del rock argentino. Hoy todavía llevan adelante una amistad estos dos grandísimos artistas. Fabiana Cantilo acá interpretando una de las canciones que le dedicó Fito Páez. Esto se llama Fue Amor.
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1: Gente.

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1: Momento de la agenda deportiva para este día sábado, comenzando con lo que pasará para la Liga Profesional Argentina, que hoy definirá un finalista con este encuentro que 19:30 en el Monumental llevarán adelante River Plate ante Rosario Central. Después de una semana de polémicas, acusaciones varias respecto de cómo pudieron haber favorecido a Central, será este partido que podés ver por ESPN Premium 19:30. Si hablamos de la Primera Nacional, un encuentro a las 13 horas entre Atlanta, que recibe Atlético Rafaela. A las 3 de la tarde, Los Andes se mide ante Godoy Cruz. 15:30, dos encuentros, Almirante Brown ante San Telmo y Estudiantes ante Colón de Santa Fe. Mientras que a las 4 de la tarde, dos partidos, Acassuso visita a Ciudad de Bolívar y Colegiales recibe a Güemes. Todos estos encuentros de la Primera Nacional los podés ver a través de AFA Play. Si hablamos de la Primera B Metropolitana, a las 3 de la tarde, Camioneros ante Brown de Adrogué. 15:30, varios partidos. La Guay Urquiza recibe a Villa Dálmine. Real Pilar que se mide ante Excursionistas. Arsenal de Sarandí que visita a Liniers. Villa San Carlos que se enfrenta ante Argentino de Merlo. Lo propio para San Martín de Bursaco ante Talleres de Remedios de Escalada en un duelo del sur. Sportivo Dock Sud que se enfrenta a Flandria. Mientras que Ituzaingó desde las 15:30 también visita a Defensores Unidos. El último partido del día sábado para la Primera B Metro será a las 19 y lo protagonizarán Deportivo Merlo ante Deportivo Armenio. Insisto, todos estos partidos para ver por AFA Play. Si hablamos de la Primera C Metropolitana, 15:30 se dan 6 partidos. Yupanqui ante Estrella del Sur, Centro Español ante Fénix, Justo José Urquiza que visita a La Madrid, El Porvenir ante Juventud Unida, Atlas que recibe a Berazategui y Lugano que visita a Leones de Rosario Fútbol Club, partidos de la Primera C que no tienen televisación. Sí lo tendrá el encuentro que desde las 9:30 de la mañana en minutos llevarán adelante el SAT, hablando de fútbol femenino, el Social Atlético Televisión ante Unión de Santa Fe y desde las 15:30 Belgrano de Córdoba ante Boca Juniors, insisto, campeonato femenino, con estos dos partidos para ver por AFA Play también. A las 15:30 por el Federal A, Gimnasia y Esgrima de Chivilcoy se enfrenta ante Defensores de Belgrano de Villa Ramallo, de la provincia de Buenos Aires. Para completar los partidos más importantes del fútbol argentino, si vamos a otras ligas, quedan pocas ya en competencia. Hablamos de la Bundesliga, en este caso para partidos que se darán desde las 10:30 horas, el Heidenheim ante el Mainz, Unión Berlín ante el Augsburg, San Pauli ante el Wolfsburgo, Bayern Múnich ante el Colonia, el Hamburgo visita también desde las 10:30 al Bayer Leverkusen y el Borussia Mönchengladbach recibe al Hoffenheim, todos partidos desde las 10:30 para ver por Disney Plus Premium. A esa misma hora, pero por ESPN2, el Werder Bremen se mide ante el Borussia Dortmund en uno de los duelos más atrapantes de la jornada. A las 10:30 también Friburgo ante el Leipzig por Disney Plus y también en esa plataforma el duelo entre Eintracht Frankfurt que recibe al Stuttgart, cerrando este repaso por la liga alemana conocida como Bundesliga. Hay un partidazo que se dará desde las 11 de la mañana en la FA Cup, la finalísima entre el Chelsea de Enzo Fernández y el Manchester City, que jugarán este encuentro 11 de la mañana a través de la pantalla de ESPN, lo podés ver. Hay 4 duelos para el Brasileirão: 2:18:30, Internacional ante Vasco da Gama y el Mineiro ante el Mirasol. A las 7 de la tarde, Fluminense ante Sao Paulo do Brasil, partidazo. Mientras que el Palmeiras se medirá ante el Cruzeiro en otro clásico del Brasileirão, pero en este caso 21 horas. Los 4 partidos los podés ver por Claro TV. Si hablamos de la Liga Uruguaya, hay 3 encuentros hoy sábado. Los 3 se pueden ver por Disney Plus Premium. Boston River ante Cerro a las 12 del mediodía de la Argentina. Juventud ante Progreso a las 3 de la tarde. Y Peñarol que desde las 6:30 recibe al Liverpool, hablando de la Liga Uruguaya de Fútbol. Hay Copa de Primera para el fútbol paraguayo. Club Guaraní a las 5:15 de la tarde recibe a Sportivo Ameliano, sin televisación por estos lados. Y en cuanto a la Liga Mexicana, 22:05 comienza el partido entre Chivas de Guadalajara versus Cruz Azul. Después de empatar el global 2-2, hoy se define todo en la cancha de Chivas de Guadalajara. Hay final del Challenger de Córdoba en un rato, desde las 11 de la mañana. Lo podés ver por la pantalla de Fox Sports 2. Partido que tendrá a Roncadelli de Uruguay enfrentando a La Serna, el argentino. Tercero y octavo preclasificados para este Challenger de Córdoba, que tendrá su final, insisto, desde las 11 de la mañana. Partidos para ver por Fox Sports 2. Mientras que desde las 12 del mediodía, a través de la pantalla de ESPN, vas a poder ver la final del Masters de Roma, el Master 1000 de Roma, hablando de la rama femenina, entre Coco Gauff, que se medirá ante Svitolina. Partido que, insisto, podrás ver desde las 12 a través de ESPN 4 y de Disney Plus Premium. Hay partidos para la Urba Top 14, todos a las 3 y media de la tarde. Belgrano Athletic ante Atlético de Rosario, Alumni versus Hindú, Cuba ante el Casi en un partidazo, Newman ante La Plata, San Isidro Club ante Regatas Bellavista y Champagnat ante Rugby Club Los Matreros. Partidos para ver entonces desde las 3 y media de la tarde. En cuanto al Urba Top 14, varios de ellos los podés ver por Disney Plus Premium. En cuanto a la Liga Nacional de Básquet, 20-30 horas y a través del Basket Pass podés ver a Instituto, que se medirá ante Kimsa. Kimsa, que ganó en la cancha de Atenas y quedó a un paso de ganar la llave, entonces se mide ante Instituto. Hay encuentros de la Premiership de Inglaterra, hablando de rugby. 12 del mediodía, Harlequins ante Exeter Chiefs. Los podés ver por Disney Plus Premium. Esta noche, 21 horas, Keyshawn Davis se enfrentará a Nahir Albright a través de ESPN Knockout, hablando de boxeo. 21 horas a través de la pantalla de ESPN 2 y de Disney Plus Premium. Así, amigos, así, amigas, lo más importante de la agenda deportiva para disfrutar en lo que tiene que ver con este sábado. Gentileza, recomendaciones de fin de 1070. Ahora música. Para esta canción, que era parte del segundo álbum de este músico británico llamado Billy Idol, material que publicó en el año 83 y que entró rápidamente al Hot 100 de los Estados Unidos, llegando al puesto número 6 del Billboard 200, de hecho, hablando de álbumes, y esta canción que le da nombre a esa placa. La canción intrusa de la hora, de la mano de Billy Idol. Esto es Rebel Yell, lo que disfrutás en fin de 1070.

0: por el año 87, Charlie se metía en los estudios Panda para grabar un nuevo disco. Lo hacía también en New York, en los estudios Chungking House of Metal y en Electric Lady, ni más ni menos, para este material, mezcla de pop rock, new wave, un sonido de Minneapolis también, synth pop y algo de art pop, más allá del sello característico de rock argentino que empleaba Charlie. El disco era un discazo en realidad, parte de la religión. Y desde allí escuchábamos esta canción llamada Necesito tu amor, acá en Fin de 1070. 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Hay análisis, hay opinión en cuanto a política, economía, sociedad, actualidad, género, deportes y mucho más. Metete, escuchanos y comprende qué anda pasando y lo que va a pasar, obviamente, a través de la mirada del Destape Web. Ellos tienen varias fechas por delante en el marco de la presentación del tour de este reciente disco llamado Al Igual Que La Banda. Hablo de Divididos. Este 23 de mayo estarán en Salta, el 6 de junio en San Juan, el 20 de junio en La Plata, estarán en Buenos Aires el 4 de julio y luego en Santa Fe y Córdoba antes de irse a Barcelona, fechas que tendrán en la gira europea a partir de los meses de octubre y noviembre y que los llevarán a recorrer el viejo continente. Divididos acá en Fin de 1070, esta canción es Cajita Musical.
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0: Esta canción fue parte de una trilogía iniciada por El Espíritu del Vino, Bendecida y Bendecida 2 para esta banda. Publicada en 1995, a finales de ese año, llevó a Héroes del Silencio a ser reconocidos no solamente en ese territorio español que habían conquistado y algunos lugares cercanos como Portugal, sino también a ser tenidos más en cuenta en lugares como Latinoamérica. De hecho, llegaron a la Argentina, entre otros grandes hits, por este La Chispa Adecuada. Aquí los escuchábamos con esta canción que llegó al número uno de España, de la lista de 40 principales también de ese país, el amigo Enrique Bunbury, y esta canción La Chispa Adecuada, canción que en realidad se publicó por primera vez en el álbum Avalancha del 95. Aquí teníamos a los Héroes en fin de 1070.
1: México.
0: Te invitamos como siempre también a que estemos en contacto a través de WhatsApp. Gracias a los que mandan su mensaje por allí, mensaje de texto o de audio. 11 25 80 93 60, @ El Destape Radio en Instagram, @ Nico Esquivel mis cuentas personales. Y de los españoles de Héroes del Silencio a esta banda hispano-argentina llamada Los Rodríguez. En este caso con esta canción del último disco que publicaron en el año 95. Hablo de Palabras Más, Palabras Menos. Los Rodríguez en fin de 1070. Esto es 10 años después.

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1: Muy buenos días, aquí están las noticias. En policiales, prisión preventiva para un señalado y restricciones para su encubridor. Investigan graves quemaduras sufridas por una mujer en Crespo. Y un choque en Paraná deja dos heridos, uno de ellos inconsciente. En país, YPF anunció la inversión más grande del RIGI, invertirá 25 mil millones de dólares en Vaca Muerta. El ajuste golpea a los sectores medios y bajos, las marcas económicas son las que más aumentan. Y consultoras estiman que la inflación de abril será menor a marzo, pero cercana al 3%. Desde el sitio web regional 97.3.com.ar, fueron las noticias de la hora. 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

0: Son las 10 y un minuto.
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4: De la mano de Intoxicados le bajamos el telón a este volumen 1 de fin de 1070 para esta placa del año 2005 llamada Otro día en el planeta Tierra, que tenía canciones como Nunca quise, Fuego, Señor Kiosquero, Reggae para Mirta y esta bonita pieza llamada Niña de Tilcara, inspiradísima en el norte argentino, de la mano de Piti Álvarez. Aquí teníamos entonces a Intoxicados, amigas y amigos, poniéndole el broche a este volumen 1. Quédense porque ahora nos vamos a meter en comerciales, pasan volando, pero a la vuelta tendremos grandes canciones de La Renga, de Las Pelotas y de No te va a gustar, entre otros artistas, más allá del repaso que hacemos siempre por lo mejor de la agenda cultural para disfrutar de actividades, festejos, festivales a lo largo y ancho de la Argentina. Y más de fin de 1070 después de comerciales, entonces, como siempre hasta las 12, acá en El Destape.
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0: junto a La Renga. Y esta canción, que era parte de A Donde Me Lleva la Vida, que es el segundo álbum de estudio que grabó la banda en el año 94, presentado en el estadio Obras Sanitarias en vivo, editado en CD y cassette. Escuchábamos este temón, Triste Canción de Amor, en fin de 1070, dándote la bienvenida a vos que por ahí recién te estás sumando. Hola a vos que venís desde el principio. Gracias a todos y a todas, estén donde estén escuchándonos a través de repetidoras del 1070, del dial, de la web y de obviamente nuestra aplicación. En este segundo volumen, como siempre, daremos un repaso por lo mejor de la agenda cultural para lo que se viene en estas próximas horas y días en la Argentina para celebrar. Y por supuesto tendremos muy buenas canciones y estaremos en contacto. Estés haciendo lo que estés haciendo en esta mañana de sábado, mientras descansás, laburás, te preparás para salir, estés donde estés, contanos obviamente en qué andás a través, por ejemplo, del hashtag Finde1070 en Twitter y también en Blue Sky. Y como en cada comienzo de bloque, dos de un artista, que ahora nos lleva al año 1998 para nuevamente escuchar a La Renga. En este caso el disco se llamaba al igual que la banda. Y esta canción, Cuando Estés Acá. Esperemos que te quedes acá. Hasta las 12 tenemos más de fin de 1070. Buenas canciones del rock argentino, casi sin interrupciones, acá en El Destape.
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Esta canción fue compuesta por el pianista y cantante Bobby Troup, aunque grabada a finales de los 40 por nada más y nada menos que el Nat King Cole Trio, convirtiéndose en un éxito inmediato en el año 1946, llegando rápidamente al número uno en las listas principales, como por ejemplo Billboard, y también siendo reinterpretada con el correr de los años por distintos artistas grosos como Chuck Berry, The Rolling Stones, Depeche Mode y John Mayer, entre otros. Y en cuanto a la Argentina, quien la utilizó, quien la regrabó y a quien escuchamos todavía de fondo es al gran Papo. Ruta 66 es la canción. Desde Papo y Amigos volumen 2, lo que escuchábamos acá en fin de 1070. Te proponemos que, como siempre, te des una vuelta por eldestapeweb.com. Ahí te informes de lo que pasa en la Argentina y en el mundo. Y mientras tanto, nos escuches ahí en eldestapeweb.com/eldestaperadio. A los que andan escuchando por allí, muchas gracias. El abrazo a la distancia. Cuéntenos en qué andan, desde dónde nos escuchan, qué están haciendo por esta mañana de sábado. Lo pueden hacer también, como siempre, a través del 11 25 80 93 60.

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Ayer la rompieron toda. En el show que dieron en Córdoba, presentando no solamente sus 30 años de carrera, sino también su más reciente material discográfico. Hablo de Florece en el Caos y de No te va a gustar, la banda que lidera Emiliano Branchiari. Aquí los teníamos con esta canción llamada Pensar, en fin de 1070, en El Destape. Te proponemos, como siempre, que nos sigas en redes. Somos El Destape-Radio en X, El Destape 1070 en Blue Sky, El Destape Radio en Instagram, todas mis cuentas o mis cuentas en todas las redes, @ Nico Esquivel. Vale la pena seguirme, la rompen toda, ¿no sabes? Una cosa de locos. Y mientras, contanos, che, a través de Twitter o de Instagram, ¿en qué andas? Como siempre, en la mañana de sábado. Por ahí alguno prendiendo un fueguito para un asadito, algún afortunado. Por ahí alguien laburando mientras realiza sus deberes, sus tareas, ahí escuchándonos. Mientras descansás, ¿por qué no? Bueno, contanos, como te decía, a través de Twitter, de Blue Sky o de también Instagram, en esas redes. Ahora nos vamos al año 1994 para este dúo formado por Tito Lo Sabio e Hilda Lizarazu. Obviamente tomando el nombre para este proyecto del fotógrafo surrealista Man Ray, el grupo en cuestión había empezado a dar unos muy buenos pasos en el rock argentino hasta que en el año 94 publicaron Hombre Rayo, ese disco que publicaron Hombre Rayo, y un programa de televisión les encargó lo que sería la cortina musical del mismo, que es este, Todo Cambia. El programa era Montaña Rusa, obviamente. Y desde esa serie de televisión muy exitosa con dos temporadas, Man Ray y este Todo Cambia se hicieron hiper recontra conocidos, liderando los rankings también de la música en Argentina. Acá los escuchamos entonces, Man Ray, Hilda, Tito. Esto se llama Todo Cambia en El Destape.

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1: Momento de la agenda cultural para disfrutar de grandes festejos a lo largo y ancho de la Argentina para estas próximas horas. Gentileza de fin de 1070 con info de Camila Tomaselli, por ejemplo, para Canal 26 y también con recomendaciones propias. Te proponemos, por ejemplo, ir a disfrutar de la fiesta provincial de la harina en Buenos Aires con entrada libre y gratuita. Una actividad que recomendamos la semana pasada que finalmente fue suspendida a partir de las condiciones climáticas adversas y que fue reprogramada para este domingo 17 de mayo en el predio de la estación del ferrocarril de Alberti. Esta localidad del centro norte de la provincia de Buenos Aires, cabecera del partido homónimo. Una jornada que tendrá una amplia variedad de actividades para toda la familia, con shows de música en vivo, desfiles criollos, patio gastronómico, paseo de emprendedores y varias propuestas culturales que buscan destacar la identidad productiva y las tradiciones de la región. Una fiesta que se ha convertido en estos últimos años en uno de los eventos más importantes de la zona, convocando no solamente a vecinos, sino también a turistas que llegan de distintos puntos de la provincia y del país para disfrutar de una jornada marcada no solamente, como te decía, por las costumbres bonaerenses o las costumbres de la gente, de los argentinos y argentinas, sino también la música, la tradición, pero sobre todo, creo yo, la gastronomía, obviamente. Insisto, será en la estación del ferrocarril de Alberti, con entrada libre y gratuita y con algo icónico para mí, porque antes del desfile criollo y de la participación de emprendedores locales, no solamente vas a poder recorrer distintos espacios, sino que además hay un plato estrella que se va a preparar y que es el sándwich de miga gigante, superando los 3 metros de largo. Sin lugar a dudas, es lo que proponen para esta edición 2026 como el ícono, lo más destacado de la fiesta, un sándwich de miga que superará 3 metros de largo y será preparado en vivo durante la jornada. Un símbolo gastronómico ya de la fiesta y uno de los momentos obviamente más esperados por el público. Todo comenzará en un rato, 11 de la mañana. Además habrá shows de Walter Vallejos, Natalia Lamas y muchas actividades para disfrutar entonces en esta fiesta provincial de la harina que se celebrará en Alberti. Si estás en la ciudad de Buenos Aires, tomás la autopista 25 de mayo, empalmás con la Perito Moreno, vas hasta el acceso oeste y continúas por allí hasta la ruta nacional 5. Hasta Alberti. Un abrazo, viejo, pásenla lindo. Coman harinas, no se puede vivir sin harinas. Este fin de semana también se celebrará en Santa Fe la fiesta provincial del sorgo y las industrias lácteas. Todo esto será en Suardi, que es una ciudad del departamento de San Cristóbal, en la provincia de Santa Fe, a unos 225 kilómetros al norte de la capital, a 100 kilómetros de la ciudad cabecera de San Cristóbal. Esta edición número 60 de la fiesta provincial del sorgo, que tendrá lugar en la Plaza San Martín y sus calles aledañas, con entrada libre y gratuita, que también se caracteriza y consolida como uno de los más atractivos de la región. Y además es un número redondo, edición número 60, con una propuesta atractiva, amplia y para toda la familia. Habrá feria comercial y artesanal, paseo gastronómico, concurso de asadores, me vuelvo loco, y disertaciones de reconocidos especialistas como el economista Salvador Di Stefano, también juegos infantiles, espectáculos para chicos. Para ponerle el moño, en la jornada de domingo está el concurso de asadores con una de las propuestas más convocantes del evento. Y a las 5 de la tarde se hará la entrega finalmente de los premios correspondientes a los ganadores de estos ricos asados. Todo terminará 18:30 con la presentación del Ballet Patria, ofreciendo un espectáculo artístico de gran nivel. Entonces, sábado, domingo, fin de semana de puro festejo en Suardi, en Santa Fe, con la fiesta provincial del sorgo y las industrias lácteas. Al igual que ocurrió con la fiesta de la harina, la semana pasada se suspendió el Festival del Alfajor y llega este finde a Berazategui, con la participación de más de 80 productores de alfajores y chocolates de todo el país y obviamente de la ciudad emblema también. Desde las 12 y hasta las 20 horas entonces, tanto sábado como domingo, con entrada libre y gratuita en el Centro Municipal de Actividades Roberto de Vicenzo, esto es en la calle 148 y 18 de Berazategui. Habrá muchos alfajores elaborados en todo el territorio nacional, food trucks, clases abiertas y la presentación de varios shows en vivo. Así que, amigos, amigas, si andan buscando cosas dulces para probar, diferentes variedades de alfajores, se van al Centro Municipal de Actividades Roberto de Vicenzo, en calle 148 y 18, en Berazategui. Festival del Alfajor, abrazo a todos y a todas los que... Amigos, amigas, si andan buscando cosas dulces para probar, diferentes variedades de alfajores, se van al Centro Municipal de Actividades Roberto de Vicenzo, en calle 148 y 18.

0: libre y gratuita, con destrezas criollas, música en vivo, comidas típicas, una jornada que se desarrollará en la plaza principal de Estancia Grande y que espera recibir a miles de visitantes. Se iba a hacer el pasado 12 de abril, sin embargo, las cuestiones climáticas llevaron a postergar este festival de asado chamamé y pura diversión. Una de las propuestas gastronómicas más importantes incluirá el asado con cuero. Me dan ganas de llorar de la emoción. También empanadas, choripanes, tortas fritas y pasteles. Y habrá también food trucks con hamburguesas, pizzas y otras opciones para los visitantes. Además, están programados grupos chamameceros y diferentes shows para el cierre. Entonces, este domingo esperan juntar más de 20.000 personas en esta nueva edición de la Fiesta Provincial del Gaucho Entrerriano en Estancia Grande, allí, obviamente, en la provincia de Entre Ríos. Abrazo y pásenla lindo. Si nos venimos para la ciudad de Buenos Aires, hay dos eventos que valen la pena y mucho destacar. Uno es la Feria Francesa, con entrada libre y gratuita, sábado, domingo, de 11 a 18.30 en El Rosedal, en Iraola y Avenida Sarmiento, frente al Monumento a los Españoles. Una nueva edición de esta Feria Francesa. Más de 30 stands con delicias dulces y saladas para saborear y explorar una de las cocinas más importantes y destacadas a nivel mundial. Habrá desde baguettes, quesos aromáticos, crepes dulces, platos típicos como quiche y macarons y mucho más, también con opciones vegetarianas y sin TAC. Y habrá también masterclasses, charlas, actividades para chicos y varias sorpresas. Así que ahí hay una buena posibilidad entonces para disfrutar en El Rosedal, en Iraola y Sarmiento, frente al Monumento de los Españoles, este fin de semana de la Feria Francesa. Y también aquí en la ciudad llega una nueva edición del Festival de Tendencias Gastronómicas llamado Food Fest, con ingreso gratuito, en este caso en La Rural, en Avenida Santa Fe y Tames, en Plaza Italia, en la pista central, de hecho, de La Rural. Una fiesta para el paladar, la verdad que imperdible para los fanáticos de la carne y de la cocina con fuego y del street food, con cocinas internacionales, coctelerías, cervezas artesanales y vinos, y también patisserie, helados, crepes, churrería y chocolates para los más golosos. Así que se viene una nueva y buena edición del Food Fest este fin de semana en La Rural, con entrada libre y gratuita. Y por último, la fiesta que recomiendo, que ojalá puedan ir varios a disfrutar de ella, voy a llorar de la emoción porque se da y porque lamentablemente también no puedo ir, pero me emociona saber que la milanesa serrana tendrá una nueva celebración en el Festival de la Milanesa Serrana en Sierra de la Ventana. Hasta este domingo, con restaurantes y comercios de la comarca que ofrecerán distintas versiones, muy especiales algunas, de las milanesas para este evento gastronómico, que además tendrá fines y actividades solidarias, música en vivo y este tradicional sándwich gigante que van a elaborar allí este domingo, platos XXL, un entorno natural obviamente, el de Sierra de la Ventana, y otras localidades del partido de Tornquist que se juntan para celebrar esta segunda edición del Festival de la Milanga Serrana, con actividades abiertas para todo el público en la colectora de Avenida San Martín y preparando el sándwich de milanesa más largo del mundo. Además, tendrá un costado solidario porque parte de lo recaudado será para la escuela número 6 Juan Bautista Alberdi. Se esperan muchas propuestas gastronómicas más allá de las propias milanesas y también la actuación de diferentes artistas. Así que, amigos, amigas, si andan este fin de semana por Sierra de la Ventana, vayan a disfrutar por mí de un rico sanguchazo de milanesa serrana en esta segunda, esperemos que no sea la última, sino que vengan muchas más, fiesta o festival de la milanesa serrana con recetas gourmet allí en la provincia de Buenos Aires. Hasta acá, amigas, amigos, las actividades culturales recomendadas con lo mejor para hacer a lo largo y ancho de la Argentina este fin de semana. Y ahora música. De la mano de Duran Duran. Para este disco que se llamaba Arena. Esta era la única canción en estudio. El disco era llamado de esta manera porque era en vivo. Producida por Nile Rodgers junto a la banda. Esto es Duran Duran y The Wild Boys. Los chicos salvajes en El Destape.
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Hace algunos días terminó la Feria del Libro y entre otras presentaciones, allí estuvo Lucho Scaglione, histórico bajista de Ataque 77. Hoy lleva adelante su proyecto en paralelo, Lucho al Ataque, pero estuvo dialogando con una radio que estaba presente allí sobre su presente, más allá del proyecto Lucho al Ataque, sobre su vida como sommelier de vinos y también con una pregunta obligada, si regresaba a Ataque 77. Y ante esto, Lucho, lejos de esquivar la respuesta, contó acerca de cómo están viviendo este momento. Dijo que ya han pasado más de 5 años de distancia y de cómo estos tipos de silencios, la verdad es que se resuelven con un café y es como si el tiempo no hubiera pasado. Y dejó algo muy en claro, dijo, el año que viene se cumplen los 40 años de la banda, 1987-2027, y todos nos queremos mucho. Hay muchas posibilidades de que vuelva Ataque el año que viene, y si no volvemos es porque somos unos boludos, dijo. Simplemente y directamente Lucho, entonces, para esta puerta entreabierta para lo que sería el regreso, uno de los esperados que nos debe todavía el rock argentino de la mano de Ataque 77. Aquí los teníamos junto a este temón llamado Chance en el Destape. Gracias a los amigos y amigas que andan chateando ahí en la app. Si no la tenés, descargatela para tu celular, tableta o notebook. Vas a la tienda de aplicaciones, buscas el Destape Radio, descargás, das play y en la semana no solamente nos podés escuchar, sino que también nos podés ver en video, en vivo y en directo. Y ahora un mini bloque de pop, que en este caso nos lleva también a una canción de comedia, de una serie de televisión. Hablo de Campeones de la Vida, aquella telenovela argentina de polka, emitida entre el 99 y 2001, protagonizada por Solita Silveira, Osvaldo Laport, un gran elenco, Mariano Martínez, Laura Curra, Julieta Díaz, entre otros, Federico de Lía, como olvidarlo, y este pedazo de canción que grabó Alejandro Lerner para esta serie. Aquí lo tenemos entonces a Don Ale. Esto se llama Campeones de la Vida. Aunque

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1: Muy buenos días, aquí están las noticias. En policiales, prisión preventiva para un señalado y restricciones para su encubridor. Investigan graves quemaduras sufridas por una mujer en Crespo. Y un choque en Paraná deja dos heridos, uno de ellos inconsciente. En país, YPF anunció la inversión más grande del RIGI, invertirá 25 mil millones de dólares en Vaca Muerta. El ajuste golpea a los sectores medios y bajos, las marcas económicas son las que más aumentan. Y consultoras estiman que la inflación de abril será menor a marzo, pero cercana al 3%. Desde el sitio web regional 97.3.com.ar, fueron las noticias de la hora. 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

0: Son las 11 y un minuto.
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Recuerden que en un rato tendremos en el volumen 3 la agenda de shows recomendados para las próximas horas y días y cerraremos con 5 de acá, 5 himnos de rock argentinos sin interrupciones. Mientras tanto, saludamos a ellos todavía que están festejando sus primeros 30 años de historia, de vida, de joda, de buena música. Hablo de la banda de Joaquín Levington, Turf, que estuvo repasando junto a sus muchachos todos sus hits. También dieron cuenta de su actualidad, una verdadera fiesta de cumpleaños. Acá los tenemos haciendo lo mejor que saben hacer, hacer canciones para hacernos mover la patita. Turf, esto es Loco un poco, acá en Fin de 1070. Una canción intrusa más, aunque en español, para bajar el telón de este volumen 2 de Fin de 1070, para este músico nacido en Cholula, Puebla, que comenzó a explorar distintos instrumentos siendo muy pequeño, tocando piano, violín y ukelele. Estudió en Berklee College of Music en Estados Unidos y luego volvió a su México, donde decidió finalmente lanzar su carrera como intérprete y compositor. Se llama Josian Log. Siempre lo recomiendo al gran Josian. Josian, que sería un apócope de José Antonio Lozano Gendró. Por eso el Josian Log, junto a este temón, muy tierno, por cierto, llamado Cha Cha Cha. Hay más de Fin de 1070 hasta las 12 acá en el Destape. 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

Vaya manera de abrir el bloque 3 de fin de 1070 con este himno que le dedicaron los Piojos al más grande de todos los tiempos, a Diego Armando Maradona, para aquel disco Tercer Arco del año 96, intro y todo para Maradó. Así, amigas, así, amigos, les damos la bienvenida si se suman. Les agradecemos el aguante desde hace rato por estar en este fin de 1070, volumen de día sábado, que los acompañará, las acompañará hasta las 12, como siempre, acá en el 1070 del Dial. Conectados para todo el mundo en www.eldestapeweb.com/eldestaperadio y también en nuestra aplicación, y obviamente para toda nuestra Argentina a través del 1070 del Dial, y obviamente en muchas repetidoras, más de 100 que nos replican gentilmente en toda la Argentina. En un rato nos meteremos con la agenda de conciertos. En un rato también tendremos 5 himnos sin interrupciones, más himnos, pero en este caso sin interrupciones, para el bloque final conocido como las 5 de acá. Esperando que le estén pasando bien mientras laburan, mientras estén en casa ordenando, simplemente descansando, por ahí remoloneando, con frescor, eso sí, en cualquier parte de nuestra bella Argentina o del planeta, acá hay música para que ustedes la pasen bien. Ojalá así sea. Cuéntenos en qué andan y cómo la están viviendo esta mañana de sábado. Como siempre, comenzando con dos canciones para un artista en el inicio de cada bloque. Ahora nos vamos un poco adelante en el tiempo para el disco Máquina de Sangre de Los Piojos. En este featuring junto a la grandísima Mimi Maura, una hermosa balada del rock argentino. Esto se llama Amor de Perros. La vida.

0: Esta fue la única canción grabada en estudio incluida en el álbum titulado Virus Vivo, que lanzó el grupo en el año 1986, considerada como una de las canciones épicas del grupo, logrando inclusive el puesto 21 en el ranking de las 100 mejores canciones del rock argentino para la Rolling Stone, la revista, y para MTV en un conteo que hicieron en el año 2000. También alcanzando el puesto 35 en las 500 mejores canciones iberoamericanas de rock por la revista estadounidense Al Borde, allí por el año 2006. Virus, Imágenes Paganas, lo que escuchabas acá en El Destape. 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

Ayer viernes hubo un posteo que nos rompió un poco el corazón. Nos hizo recordar, por ahí con una sonrisa igualmente, a Gustavo Cerati. Fue Chloe Bello la que escribió en Instagram: así nos recuerdo, junto a una foto de Gustavo en un barco. Así nos recuerdo todos los días, pasan los años y cada día te extraño un poco más. En mi corazón por siempre, amor, escribió Chloe, junto a esta bella fotografía, insisto, sonrientes con Gustavo Cerati, señalando el recuerdo de Gustavo en esta fecha en particular, que fue ayer 15 de mayo, entendiendo que se cumplieron 16 años del último espectáculo en vivo que diera Gustavo allí en Venezuela. Esa fotografía fue parte de ese viaje que habían entablado para la gira de Gustavo, en la que Chloe lo había acompañado. Y allí se los ve entonces en ese posteo, abrazados y sonrientes a bordo de esa embarcación. Gustavo Cerati, a quien escuchamos acá en Fin de 1070, con esta canción que también fue parte de su último disco de estudio, hablo de Fuerza Natural, nos llevaba a pasear por el cosmos a través de este convoy. Gustavo, acá en Fin de 1070. En un rato se vienen las 5 de acá, 5 himnos del rock argentino sin interrupciones. En un rato repasamos la agenda de shows con las mejores recomendaciones para los próximos días y estas próximas horas. Mientras tanto, compartimos una canción de las sesiones FA, que lleva adelante Mex Urtiz Berea junto a grandes músicos, entre otros Lito Vitale. Y aquí quien se suma a cantar es Ruggero Pasquarelli, este italiano que hace mucho tiempo vive en la Argentina, actor, cantante, que reinterpreta en este caso una canción de Airbag. Desde allí, Por Mil Noches, Ruggero, en Fin de 1070. Yo sé.

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0: Ellos estarán de gira en el mes de noviembre por España. Son muchos artistas argentinos que estarán allí en octubre y noviembre. En el caso de los Cadillacs, 24 en Málaga, 26 de noviembre en Valencia, 27 en Barcelona, 29 en Madrid, y después se van para Dinamarca. No solamente es España la cuestión, sino parte del viejo continente. Fabulosos y su tour 2026. Aquí los teníamos con una de las canciones que interpretan en dicha gira, Vos Sabés. Los Fabulosos Cadillacs acá en fin de 1070. Así como te contamos la presentación de ellos, a continuación lo mejor, lo más destacado para las próximas horas y días en cuanto a la agenda de shows recomendados por fin de 1070.
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0: Comenzando por la presentación que tendrá esta noche a Robert Plant tocando en Rosario, en el Metropolitano de esa ciudad, desde las 20 horas, Rugido de Otoño. Es la gira que los trajo por el Gran Rex, que los lleva esta noche a Rosario y también los llevó a la Plaza de la Música en Córdoba. Esta noche toca Zoe Gotuso en Neuquén. En Mood Live toca La Grosa de Zoe, lo hará desde las 20 horas. Toca también Banda Los Chinos, se presentan en Auditorio Sur esta noche en Temperley. Para la banda formada en 2009, fusionando pop rock y funk, 20 horas en Auditorio Sur. Toca Coafer esta noche, buena fecha para ir a ver en Galpón B a Coafer, 20 horas entonces para verlo en su formato acústico. Toca Virus, a quienes escuchábamos hace un ratito nada más, se estarán presentando en el Quality Espacio, esto es en la ciudad de Córdoba. Para esta banda formada en el año 81, todavía con Marcelo allí

liderando y junto al resto de la banda, llegando en este caso a Córdoba. Toca Baiano esta noche en Niceto Club aquí en Buenos Aires desde las 20:30 horas para el ex cantante de Pericos. Baiano entonces, Fernando Hortal, se estará presentando en Niceto esta noche. Llega Martin Garrix a tocar al Movistar Arena, este DJ y productor de música electrónica, de EDM, como lo conocemos al género si se quiere. 21 horas entonces para Martin Garrix, llegando aquí nuevamente a la Argentina. Toca Ciro y los Persas, llegan al anfiteatro Cocomarola. Por supuesto hablo de Corrientes, 21 horas para los Persas y Andrés Ciro Martínez, que llegan a Corrientes. Toca esta noche Maggie Cuyén en Tandil, en El Cielito, una bella sala allí en la ciudad tandilense. Toca Capanga en el Teatro Vorterix esta noche también. El Mono y sus muchachos celebrando 30 años lo harán desde las 21 horas en este caso. Toca a Fabiana Cantilo, a quien escuchamos en el volumen 1. Lo hará en el Teatro Municipal Coliseo Podestá de La Plata esta noche, 21 horas. Mientras que mañana toca Beret en Rosario, en el Bioceres Arena. Regresa a la Argentina. Lo bello y lo roto es el tour que presenta mañana, 19:30 horas. Toca el genial Tobica, este pibe que la rompe toda haciendo trap y folclore al mismo tiempo. De gira estuvo por Montevideo, ahora llega a La Plata, después se va a Rosario y a Córdoba. Un pibe copadísimo, con muy buena música. Nos estuvo visitando cuando estábamos con Cápsula, tocando y cantando en vivo. Bueno, Tobica entonces toca en La Plata esta noche. Tocan Catriel y Paco Amoroso en el Metropolitano de Rosario, 21 horas. Toca Piti Fernández en la Sala del Sol en San Juan. Esta noche Piti, 21 horas. Mientras que para el resto de la semana, algunas recomendaciones que tenemos para dejarles. Por ejemplo, la de ver a Paula Mafia, que llegará a Niceto el próximo miércoles 20. Se presentará entonces en la Ciudad de Buenos Aires en Niceto Club Paula Mafia, 20:30 horas. El miércoles también tocará Fito Páez en el Movistar Arena. Seguramente habrá canciones nuevas de su próximo material. La última fecha de estas cuatro que hará en el Movistar Arena para el miércoles, para Sale el Sol Tour de Fito. El jueves llega Mon Laferte a Buenos Aires, 20 horas, esta cantante y compositora chilena. Mientras que para el día jueves, Juan Ingaramo tocará en Jaguar House en Rosario, 20:30 horas para Juan. Teresa Parodi, que se presentará el próximo jueves también en La Trastienda en Buenos Aires, allí en el barrio de San Telmo, desde las 21 horas. Mientras que el viernes 22 les recomiendo dos shows para ver. Uno, el de Sara Eve en la Planta Cultural, esto es en Colón, en la provincia de Entre Ríos. 20 horas para la próxima semana. Y como suelo hacerlo, cada vez que él toca, lo recomiendo al gran Cucuza Castielo. El tango vuelve al barrio itinerante. En este caso, shows por distintos barrios, llegando a los Laureles Bar, aquí en la Ciudad Autónoma de Buenos Aires, próximo 22 de mayo. Cucuza Castielo, el tango vuelve al barrio gratis. 22 entonces, viernes, a las 20 horas para ver al genial Cucuza Castielo. Así, amigas, así, amigos, lo más destacado de la agenda de shows para ir, ver, disfrutar en las próximas horas y días, gentileza de fin de 1070. Y hoy escuchamos a él, es mi canción recomendada de este volumen 3. Un gran artista, conocido anteriormente como Playyard, ahora su nombre de pila, Henry Morris. Es un artista independiente nacido en Los Ángeles, California, tiene 23 años y ahora ha presentado un nuevo EP que la rompe, me encanta. Con un sonido muy característico, nostálgico, oscuro, profundo. Se llama Sex With My Ex, el LP, o sea, Sexo Con Mi Ex. Y esta canción fue el sencillo adelanto del mismo que se publicó ayer. Se llama Good Girls Go To Heaven, las chicas buenas van al cielo. Él es el artista recomendado de este fin de 1070, se llama Henry Morris. Lo nuevo que disfrutás acá en El Destape.

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1: Performing the title track to his new album, Corazo. 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

0: La rompió toda. El amigo Trueno, desde La Boca hasta los grandes focos de los Estados Unidos, de la mano de Turrazo, su flamante álbum. Allí estuvo presentándolo en el legendario The Tonight Show de Jimmy Fallon, uno de los más prestigiosos e influyentes shows de la televisión estadounidense, con una banda que sonó del carajo, siendo uno de los pocos argentinos que ha llegado allí. Recuerdo a Nicki Nicole, a Bizarrap, estuvo Nati Peluso, Catrelli y Paco Amoroso, también Nicolás Bereciartúa, que es integrante de Black Crowes. Y aquí entonces Trueno, que además estuvo siendo entrevistado por el propio Jimmy Fallon, y decía, desplegando canciones nuevas de su disco Turrazo con su gran banda, con Leo Genovese, Pedro Pascuale, Nico Taranto y Nacho Mateu, reversionando este tema de los Guachiturros. La verdad, el tema de Guachiturros me parecía bueno. La reversión que hace Trueno es increíble, y este sonido de la banda en vivo realmente es muy bueno. Cómo se escucha ese sonido de batería, ese bajo liderando todo, grave, una cuerda gorda y una muy buena interpretación para Truenito haciendo este Turrazo. Aquí lo teníamos en la presentación con Jimmy Fallon, de El Gran Trueno a la música sin interrupciones, amigas, amigos, porque estamos casi en el final del programa y eso significa que vienen 5 himnos sin interrupciones.
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0: Conocidas como las 5 de acá, que arrancan con la Zimbabue. Se le pegará a los Twist desde Cataratas Musicales. Estoy herido. En tercer lugar, Abuelos de la Nada con Así es el calor. Luego escucharemos a los Rosarinos de Vilma Palma y Auto Rojo. Y cerraremos con los Pericos y Jamaica Reggae. 5 himnos del rock argentino sin interrupciones en un nuevo episodio de las 5 de acá en El Destape.

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1: Muy buenos días, aquí están las noticias. En Entre Ríos, Enersa anuncia trabajos programados en línea de alta tensión eléctrica. Santa Ana presentó el anteproyecto de su futuro parque termal. Entre Ríos participó del debate nacional sobre sostenibilidad del sistema de salud en Córdoba. En Policiales, prisión preventiva señalado y restricciones a encubridor. Investigan graves quemaduras sufridas por mujer en Crespo. Choque en Paraná deja 2 heridos, 1 inconsciente. Desde el sitio web regional 97.3.com.ar, fueron las noticias de la hora. 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

0: Actualizamos los datos del tiempo. A esta hora la temperatura marca 14 grados, con una humedad del 67%. El reporte indica nubosidad variable. Te seguimos acompañando con la mejor programación.
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2: Goleadas y sorpresas, el torneo Proyección arde tras la fecha 13. La jornada de este jueves 14 de mayo del torneo Proyección ha dejado un panorama electrizante en la tabla de posiciones. Con una lluvia de goles en varios estadios y triunfos ajustados en otros, la fecha 13 se consolida como una de las más vibrantes de lo que va del certamen, destacando especialmente la contundencia de los visitantes y la resistencia de los locales en duelos de alto voltaje. Estudiantes y Gimnasia de Mendoza, los grandes ganadores de la jornada. La nota más alta del día la dio Estudiantes de La Plata, que no tuvo piedad en su visita a Lanús. El Pincha dio una clase de efectividad y se llevó una victoria aplastante por 4-1, silenciando el estadio del Granate y reafirmando su gran momento futbolístico. Por otro lado, el clásico mendocino de la categoría quedó en manos del Lobo. En un partido frenético y cargado de emociones, Gimnasia de Mendoza logró imponerse 3-2 frente a Godoy Cruz, quedándose con el orgullo provincial en un encuentro donde la paridad se rompió solo por detalles individuales. Victorias ajustadas y un empate con sabor a poco. En los duelos por la mínima, River Plate y Huracán hicieron los deberes en casa. El millonario logró destrabar un partido cerradísimo con Instituto, sellando un 1-0 que le permite seguir escalando. Con el mismo marcador, el Globo se impuso ante Independiente, que no encontró los caminos para vulnerar la defensa quemera. San Lorenzo, en tanto, tuvo que trabajar duro en Junín para vencer a Sarmiento. El Ciclón se llevó un valioso 2-1 de visitante, resultado idéntico al que consiguió Unión de Santa Fe para derrotar a Talleres de Córdoba en un choque de estilos muy marcados. Finalmente, el único reparto de puntos se dio en el Bajo Flores. Deportivo Riestra y San Martín de San Juan protagonizaron un entretenido 2-2, donde ambos equipos mostraron ambición ofensiva, pero pagaron caro sus desatenciones atrás, cerrando una jornada que deja la clasificación al rojo vivo.
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1: Muy buenos días, aquí están las noticias. En Entre Ríos, Enersa anuncia trabajos programados en línea de alta tensión eléctrica. Santa Ana presentó el anteproyecto de su futuro parque termal. Entre Ríos participó del debate nacional sobre sostenibilidad del sistema de salud en Córdoba. En Policiales, prisión preventiva señalado y restricciones a encubridor. Investigan graves quemaduras sufridas por mujer en Crespo. Choque en Paraná deja 2 heridos, 1 inconsciente. Desde el sitio web regional 97.3.com.ar, fueron las noticias de la hora. 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

0: Son las 14:08.
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0: Actualizamos los datos del tiempo. A esta hora la temperatura marca 18 grados, con una humedad del 56%. El reporte indica nubosidad variable. Te seguimos acompañando con la mejor programación.
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1: Muy buenas tardes, aquí están las noticias. En Entre Ríos, ENERSA anuncia trabajos programados en línea de alta tensión eléctrica. Santa Ana presentó el anteproyecto de su futuro parque termal. Entre Ríos participó del debate nacional sobre sostenibilidad del sistema de salud en Córdoba. En policiales, prisión preventiva señalado y restricciones a encubridor. Investigan graves quemaduras sufridas por mujer en Crespo. Choque en Paraná deja 2 heridos, 1 inconsciente. Desde el sitio web regional 973.com.ar, fueron las noticias de la hora. 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

0: Actualizamos los datos del tiempo. A esta hora la temperatura marca 18 grados, con una humedad del 56%. El reporte indica nubosidad variable. Te seguimos acompañando con la mejor programación.
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0: ¡Hola, hola, hola, hola, hola a toda la comunidad futbolera que nos sigue a través de la pantalla de YouTube y a través del dial, a través de Regional 97.3 de Oro Verde! Estamos aquí nuevamente con el equipo de Gol de Oro y escuche lo que es esto, querido oyente, escuche lo que es, siento el ritmo de este fútbol paranaense, sí señores, la Liga Paranaense, hoy de fiesta, hoy en todo su esplendor, para un partido especial, como siempre se espera en cada año, en cada campeonato del torneo más importante de la capital entrerriana. Aquí estamos desde el estadio Aníbal Giusti. ¿Para qué, se preguntará usted? Para el clásico más popular. Sí, señor, llegó el día, llegó el momento, señores y señores. Hoy, sábado 16 de mayo, primer clásico del año entre el Club Atlético Peñarol y el Club Sportivo Urquiza. Ambos equipos ya presentes en el terreno de juego se enfrentan. Tricolor y la Azulada hoy nuevamente frente a frente para hacer vivo el orgullo del clásico más popular. Y aquí lo vas a vivir una vez más con el equipo de Gol de Oro a través de Regional 97.3 de Oro Verde en su dial, a través de Regional 97.3 Deporte en YouTube. No te olvides de comentar, de dejar tu like, suscribirte y activar la campanita, porque se nos viene un partido bárbaro, señores y señores. Peñarol con su tradicional camiseta tricolor del otro lado Sportivo, con camiseta blanca, con franjas finitas de color azul. Se viene un partidazo tremendo en la pantalla de YouTube, presentando al equipo para esta hermosa jornada futbolística. Vendemos y presentamos a los miembros de la transmisión.
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0: Tremendo ahí el pulpo, las manos mecánicas de la producción y la operación técnica y puesta en el aire del señor Octavio Valle, el doctor Octavio, como le decimos de cariño, como siempre presente. Aquí los saludo a Joaquín Johnson, el JJ de la narración, y que me acompaña cuando ya está la pelota puesta en el medio. Y compañero en los comentarios, la voz del conocimiento deportivo, de la opinión, de la estadística, alguien que sabe de estos partidos y si tendrá experiencia, si tendrá años relatándoles el fútbol, Joaquín Verdún con nosotros. ¿Cómo anda, Joaco?
2: ¿Qué tal, Joaco? Muy buenas tardes para vos, para toda la audiencia Regional 97.3. Permítame darle la mano al relator, que sea un gran relato, que sea un gran partido, una tarde gris en la capital entrerriana, pero ¿quién quita el fervor que tiene el público de Peñarol, que se hizo presente de gran manera? Como sabíamos de antemano, clásico solamente con público local, un puñadito de protocolo de Sportivo Urquiza, hablando de la calidad de los equipos, llega un poquito mejor, digamos, Sportivo Urquiza, que se encuentra en la séptima posición, producto de 3 victorias y 2 derrotas. La última victoria de Sportivo Urquiza en la fecha 5, victoria 6-3 ante los Toritos de Chicanas. Por su parte, Peñarol se encuentra 13º, producto de una sola victoria, un empate y 3 derrotas. La última victoria de Peñarol, fecha 3, en condición de visitante, 3-1 ante San Benito. En la fecha anterior, el conjunto tricolor viene de empatar en condición de visitante 1-1 ante Instituto, partido jugado en Villa Uranga. El clásico es un partido aparte, que gane el que mejor juegue y obviamente el que haga más goles con el relator.
0: Moverá del medio Peñarol, moverá del medio el cuadro local, que atacará en este primer tiempo contra el arco que da a Barrio Pirola. Del otro lado Sportivo atacará contra el arco que da al Coto. Señoras y señores, va a comenzar el partido, una nueva edición del clásico más popular. Va a comenzar el partido. Y vos, ¿por dónde lo vas a vivir?
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0: rapidito, mientras se están cumpliendo las formalidades previas, se les conversa el árbitro principal con uno de los jugadores. Pasame la formación de Peñarol, Paco.
2: Diego Sánchez será el arquero con la número 1, 2, Mateo Jumilla, 3, Nahuel Chávez, 4, Leonel Molina, número 5 para Tobías Moyano, 6, Agustín Belvey, camiseta número 7 para Matías Ceballos, 8, Facundo Álvarez, 9, Ismael Ortiz, 10, Agustín Insaurralde, número 11, Ramiro Bazano, los dirigidos por Fabricio Nano.
0: Pelota atrás y ya se juega, comienza el clásico, correspondiente a la fecha número 6 de la Liga Paranaense de Fútbol. Aquí está Peñarol, aquí está Deportivo Urquiza. La pelota que viene siendo perseguida por Osvaldo Rodríguez, por el balón largo sobre la línea. Ahí tiene que volver sobre sus pasos Chávez para cubrir. Esto casi atrás con el arquero Sánchez. Ahí termina recibiendo la falta Chávez, justamente cuando presionaba la salida Osvaldo. Ahí tiro libre defensivo para Peñarol. ¿Cómo fue el Deportivo, Juaco?
2: El arquero Martín Martínez, 2 para Axel Ríos, 3 Gonzalo Abrar, 4 Nahuel Martínez, 5 Joaquín Cepeda, 6 Ángel López, número 7 Miquea Cepeda, 8 Ángel Ríos, número 9 Osvaldo Rodríguez, 10 para el capitán Matías Martínez, 11 Rodrigo Carrera, los dirigidos por Gustavo Escobar.
0: Presionaba Matu Martínez, sale la pelota suelta, ahí buscando la pelota por el costado izquierdo, venía Ceballos, ahí salía a presionar, termina todo en la línea de banda, habrá salida de manos, que corresponde al local, que corresponde a Sportivo, finalmente será la reposición del número 7, estamos hablando del jugador Miquel Cepeda, jugado más al lado izquierdo, ahí la viene recibiendo Carreras, aguantaba de espaldas Osvaldo Rodríguez, lo venía presionando Molina, otra pelota que se escapa, los primeros empujones del partido lateral que será para Sportivo, cerca del área, la vienen dejando atrás para el Matu, jugando de primera atención, se viene ahora Miqueas, le queda escapado, le balón a la termina controlando Carrera que busca por el medio, ahí tocaba entre 12, viene la pelota ahora para Miqueas, falta en ataque, en este caso de Miqueas Cepeda, al momento de salir a buscar el balón Carrera, se mete en el camino, hay tiro libre que corre.

0: contra Peñarol, en los comienzos del partido, en los primeros minutos jugados, son los primeros dos minutos apenas, hay tiro libre defensivo para Peñarol, vendemos.
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0: Transitando el partido con unos buenos mates que se va Joaquín Verdún, ¿eh? No solamente hace buenos comentarios. La pelota que viene ahora a la posición de Ángel Ríos. Ahí intenta salir Sportivo, lo marcan a dos y el Ríos encara hacia el medio. La viene dejando ahora en los aires para Matu Martínez, intenta bajar. Ahí se la termina dejando Osvaldo, ahí se mete por el medio Rodríguez. Lo tiene por delante Carreras, lo tiene por el costado a Ángel. ¡Ah, atención que remató! Probó de zurda y probó de casi 30 metros Osvaldo Rodríguez. La pelota que no se cierra. Hay mucho viento también, convengamos aquí, en la Liga de Justicia. ¡Qué arco! ¡Qué favorece a Peña, Juaco!
2: Fue lo que buscó Osvaldo tras la gran recepción, tras el pase de Matías Martínez. Encaró para el centro del campo y de tres cuartos intentó sorprender el remate que se termina perdiendo lejos, cuando igualmente tenía todo controlado el arquero Diego Sánchez. El primer intento del partido en los pies de Osvaldo Rodríguez para Sportivo Urquiza.
0: A la banda derecha, será en este momento lateral que corresponde a Peñarol. Se la cargó el número 3, se la cargó el jugador Nahuel Chávez. Chávez que ya descarga el servicio para Moyano, Moyano que devuelve ya para Chávez. Ahí reclama que se escapó, sigue la jugada, lo que atrás para Belbey. La viene dejando ahora para que reciba de espaldas Álvarez. Ahí la busca en los aires, ahí termina jugando Álvarez al costado, así lo recibe la pared y se escapa de allá hasta la línea final. Puede poner el pase al medio, termina rebotada la pelota en el número 4, Nahuel Martínez. Hoy jugando de lateral por la derecha, córner, hay tiro de esquina que en este caso favorece a Peñarol, número
2: el primero del partido. Gran jugada sobre el costado izquierdo, se juntó Ismael Ortiz, le cedió el pase a Facundo Álvarez que intentó llegar al fondo, tirar el centro, córner.
0: Centro Álvarez, ahí termina la pelota a las afueras del área, ahí termina jugando atrás, le va a quedar la pelota al número 7, hablamos de Ceballos al medio, termina reventando desde el fondo Ángel Ríos, falta en este caso sobre Ceballos, habrá tiro libre, que favorece a Peñarol, comienza la pierna dura, comienza aquí la marca prominente en los tres cuartos de cancha, Juaco, y acá es obviamente la imagen de un clásico, lo que se viene, lo que se vive constantemente en las tribunas, hoy recordemos, sin público visitante.
2: Sí, el toque a la pasada de Rodrigo Carreras cuando intentaba meter el pase de Matías Ceballos, muy celoso el juez principal en esta instancia, Maximiliano Ludán, que parece que en el partido no va a dejar pasar una, porque en los primeros minutos ha cobrado 4 infracciones.
0: Casi 5 minutos del primer tiempo, tiro libre para Peñarol, se posiciona Belgrey, jugó para pegarle al arco, ahí viene el remate, que ha rebotado en el medio, la rechaza Ángel López, ahí la viene a buscar en el retroceso Molina, la juega de cabeza, ahí termina buscando a Álvarez antes que se escape, balón largo, buscando los linderos del área, él termina rebotando el balón en el centro de Moyano, el rechazo de cabeza, va a quedar a buscarla ahora Molina que no puede, el rechazo largo que queda ahora para Brad, la viene persiguiendo Carrera que de cabeza, la devuelve a la banda derecha para Matu Martínez, ahí viene Sportivo, ahí quedó sin referencia por el medio, tiene que retroceder, no, juega filtrado ahora para Ángel Ríos, atención, tiene remate, la vuelta arquero va a quedar el rebote y la saca desde el fondo el defensor Belvey, la primera llegada de peligro de la B azulada, ahí una gran idea de Matías Martínez cuando lógicamente cualquiera habría retrocedido, pone un pase incorporado para Ángel Ríos.
2: Un pase milimétrico como lo tiene acostumbrado Matías Martínez, habilitadísimo, entró Ángel Ríos, mano a mano, gran respuesta del arquero Diego Sánchez para darle el grito de gol al Papu Ríos que viene de convertir 2 goles ante Toritos de Chiclana.
0: El centro para Carrera, terminaba cabeceando y la pega con la parte de arriba de la cabeza, se va por la línea de fondo, ahora saque de arco que favorece al tricolor, aprovechamos y vendemos.
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0: La pelota trasladada ahora hacia la parte izquierda de la cancha, se mete Gonzalo Abral, filtra, la pelota no llega, ahí terminaba cerrando en el cabildo Molina que la manda a la tenaza, que de mano que será nuevamente para el equipo de la Floresta, jugando para recibir ahora a Miki Cepeda que la vuelve a jugar la banda izquierda, se mete Osvaldo que la hace levantar, atención, saca segundo palo, vos sabés que se le cerró la pelota por el viento a Nahuel Martínez, perdón si me pongo como Barge, pero acá la pelota hizo una parábola rara, se le va por la línea de fondo, saque de arco que favorece a Peña, Juaco.
2: Por más que haya intentado darle la mayor precisión a Osvaldo Rodríguez, que tiraba un buen centro, cerré la mía a Nahuel Martínez, que esperaba la

0: pelota para bajarla de pecho y prácticamente romperle el arco a Diego Sánchez. Cuando estaba llegando, el viento se la llevó hacia la línea final y por eso hay saque de meta para Peñarol. Tenemos un partido entretenido en los primeros instantes, Juaco.
1: Un centro de Osvaldo Rodríguez bien abierto por la banda. Así juega Sportivo por el momento, atacando también con los laterales, pero ese centro fue lo que el viento se llevó. El balón largo, la devuelve de cabeza, ahora va a quedar en este caso para Ceballos. Ceballos que la

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1: Sí, señor, será salida para el arquero Martín Martínez. Aprovechamos y vendemos dos.
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1: El balón que quedaba nuevamente en posición adelantada por parte de Facundo Álvarez. La viene jugando en el fondo esportivo. El balón a la banda derecha ya la viene teniendo nuevamente Matías Martínez. La tiene que aguantar de espalda. Miquel Cepeda que busca el medio. Ahí sale la presión, termina ganando Moyano. Pero le termina cobrando la falta el árbitro principal. Habrá tiro libre que corresponde a Sportivo. Ahora es Peñarol el que presiona a Joaquín.
4: Sí, Peñarol se hizo cargo de la pelota como tiene que ser siendo local. Y está jugando mejor que Sportivo Urquiza, pero en esta instancia pierde la pelota a mitad de cancha y una falta peligrosa. Adelante de la medialuna del círculo central, bien centralizado el tiro libre. Y me parece que Osvaldo se va a animar al arco.
1: Hay tiro libre para Sportivo, Osvaldo Rodríguez, Pardo para la pierna izquierda, para la derecha está Matías Martínez. Atención que ahí viene Osvaldo, le va a pegar por arriba el travesaño, pasó el balón. Sin dirección prácticamente, saque de arco, que será favorable a Peñarol, vendemos.
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1: Saldrá desde el fondo la escuadra tricolor que, recordemos, está con nuevo entrenador, Juanjo, en este campeonato. Está el señor Fabricio Noro al cargo del plantel principal de la primera división. Cuando recupera Osvaldo, atención, se viene por derecha, sale a reventarle la vida, Jumilla, a reventar la pelota, mejor dicho. Pero si se metía en el camino, agarrate Catalina, saque de lateral. Ese era favorable Sportivo desde la banda derecha, Juaco.
4: Después, cuando quiera, Juaco, repasamos el comienzo de la fecha número 6 de la Liga Paranaense de Fútbol, que tiene como líder solitario a Universitario con 12.
1: Sí, señor, cuando le viene la pelota para el mato. Por arriba del travesaño pasó el balón. La terminó cansando con pierna izquierda. Con la pierna menos hábil, terminó sacando un flechazo hacia el arco, pero que se venía elevando de a poquito. Saque de arco que será para Peña. Volvió a llegar el equipo de la Azulada.
4: Qué linda que fue, un lateral que quedó en tres cuartos de cancha sobre el costado derecho. Y como venía Matías Martínez de sobrepique de zurda, la pelota, como decía usted, relator, de a poquito comenzó a levantarse y se fue apenas desviada cuando volaba igualmente Diego Sánchez. Gran intento, en este caso, el capitán que tiene Sportivo Urquiza.
1: El balón para Belvey, lo va a repasar Juaco. Los partidos que tuvimos de la Liga Paranaense del Fútbol el día de ayer y también los que tenemos hoy, ¿eh? Porque hoy se juega la totalidad de la fecha 6, cuando había una infracción en el trayecto de la pelota en ataque. Habrá tiro libre defensivo para el tricolor, Juaco.
4: Hay otro tiro libre, otra falta cometida por Rodrigo Carrera, que lo termina retando Maximiliano Durán por la acumulación, porque ¿cuánto tenemos ya? 10 minutos, ha cometido 3 faltas.
1: Sí, señor, 11 minutos, llegamos ya de la parte primaria del partido. Peñarol 0, Sportivo 0. Acomodando esa pelota para que reciba Belvey. Ahí sale a presionar, le ha pasado Osvaldo Rodríguez. Sigue Belvey, levanta la cabeza buscando opción de pase. Engancha para el medio, ahí terminaba ganando la posición, termina jugando hacia el medio, pero no se rinde Osvaldo. Ahí termina presionando la pelota que cae a los pies ahora del número 9, Ismael Ortiz, que ya también vistió la camiseta de Sportivo. Le pega Ortiz y la mandó a Barrio Pirola, nueva pelota para el Nene, al saque de arco que favorece a Sportivo Urquiza. Saldrá de fondo Martín Martínez, Juaco.
4: No tenía compañía Ismael Ortiz y por eso optó por dar remate lejano. Se terminó levantando mucho esa pelota y se termina yendo muy desviada. Va a haber saque de arco para Sportivo Urquiza. Ahora se ha hecho un partido trabado.
1: Mientras va a salir de fondo el arquero, invitamos a la gente a seguir sumándose a la pantalla de YouTube con el equipo de Regional 97.3 Deportes. Pasa la pelota, le puede quedar Ángel. Sale el arquero, va a quedar rebote. Pelotazo al arco. Termina rechazando Gazzano. Y cabeza la devuelve al medio. Va a quedar ahora para Matías. Reclaman mano. Me parece que la van a correr, sí. Mano ahí cuando se la quería llevar el jugador Insaurralde. Ahí tiro libre que favorece a Sportivo, la sucesión de rebote que quedó en el medio del área. Paco primero, Ángel Ríos, después Osvaldo. Ahí salió el arquero a todo nada a las afueras del área.
4: Le sobró a todos la pelota y entró solito por la espalda.

0: Ángel Ríos, gran respuesta, gran salida de modo rapidísimo por parte de Diego Sánchez, que tapa esa pelota, el rebote para Osvaldo Rodríguez, que le pegó con poca potencia, por eso salvó bien la defensa de Peñarol sobre la línea del área chica, y después la mano de Matías Ceballos, y Sportivo tiene un tiro libre peligrosísimo, que suban bien fuerte el volumen a la Floresta.
1: Es verdad, suban el volumen, tiro libre para Sportivo, le puede pegar Matías Martínez y también está Osvaldo, para la zurda, le va a pegar Osvaldo, no, viene Martínez, juega, preparada, tocada al medio, terminaba rebotado en la defensa, ahí queda la pelota para Ríos, pone el balón largo, se va a perder por el fondo, el saque de arco será para Peñarol, quiso probar por debajo de la barrera, pero no había referencia por ese sector, Juaco.
0: Tenían algo preparado que prácticamente no le salió. Era un tiro libre como para darle fuerte al arco a donde salga, porque estaba muy cerca. Y teniendo en cuenta que son dos buenos pateadores, como lo son el Matu Martínez y también Osvaldo Rodríguez, Juaco.
1: Ahora salía para Peñarol, ya viene jugando cortito para Bebé y sale la presión Osvaldo. La termina jugando de primera para Molina. Molina que la pone larga hacia el área. Atención, la quiere bajar. Ahora hizo real, atención, la bajó. Ahí la quiso hacer de taco, pero lo venía cerrando Ángel López. Se la toma Martínez, el arquero que perdió el balón largo. Ahí le pasa de largo a Rodríguez. Rodríguez, eso es Osvaldo. Ahí sale la presión. Tres camisetas tricolores. La terminan mandando a la línea de banda. Ahora salida manual. Que favorece a Sportivo. Ya cuando atravesamos los primeros 14 minutos del primer tiempo, Juaco.
0: Sí, por parte ha estado mejor en Sportivo Urquiza en los primeros instantes, que ha tenido la más clara del partido en los pies de Ángel Río. Por parte de Peñarol hasta el momento no ha tenido una situación clara, un remate claro al arco.
1: La viene tomando otra vez el arquero, sale del fondo el cuadro visitante, el clásico más popular. Nuevamente en la pantalla de YouTube y en el dial 97.3 de Oro Verde, con el equipo de Gol de Oro, cuando se la quería llevar Gonzalo Bernal. Ahora que la deja cortita para Ángel Río, reclama un gol en la altura del rostro, no pasó nada. Desde el fondo ya rechaza Molina. Molina que la manda larga, se va a perder por la línea de costado. Ahora salida manual que favorece nuevamente a Sportivo Urquiza. Atravesando la fecha número 6 de la Liga Paranaense, vendemos y repasamos los partidos que se jugaron en el día de ayer.
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1: Y ojo, Juaco, porque ya hay problemas, ¿eh? Ya hay discusiones, ya hay algunos empujones. Una amarilla para el 9, para Osvaldo Rodríguez. Me parece que ya, a estas alturas del clásico, ¿no? Historia ya conocida, ya en 15 minutos, me parece que acá ya tenemos la señal de cómo puede llegar a desarrollarse la tesitura de juego.
0: Sí, Juaco, una tontera ganarse una amarilla a los 15 del primer tiempo, teniendo en cuenta que es un partido prácticamente re largo, y vamos a ver qué determinación toma Maxi Durán, porque por lo que veo tiene ambas tarjetas en su mano.
1: Sí, ojo con Nahuel, ojo Nahuel Martínez ahí a los empujones con Chávez también,
0: Sí, hasta el momento el único amonestado que se vio es el número 9, Osvaldo Rodríguez. Vamos a ver si tenemos algún amonestado más. Comienza a picar el clásico en el Aníbal Giusti. Vamos a ver finalmente cuál es la determinación que va a terminar tomando Maximiliano Durán, Paco.
1: Y esto pasa apenas a los 16 minutos de comenzado el encuentro. Ya repasando de a poquito los partidos que tuvimos el día de ayer en esta fecha número 6 de la Liga Paranaense.
0: Fecha que comenzó en el predio de la Capillita, victoria de Neuquén en condición de visitante 2-1 ante Patronato. También en la cancha de Toritos, en el Luis Mert, victoria de Instituto, 2-0 ante Independiente. Y cerrando los primeros tres partidos del día viernes por la noche en la ciudad universitaria, gran victoria de Oro Verde, 3-1 ante Belgrano. Como decíamos, torneo que es liderado por Universitario con 12, lo sigue Belgrano con 11, Atlético Paraná y BF tienen 10.
1: Y ya vamos a repasar cómo viene la mano en los otros partidos de la liga cuando ya se empiezan a calmar un poco las aguas, aunque el arquero, te voy contando que Diego Sánchez, arquero de Peñarol, sigue en medio del desbarajuste. Mientras está recibiendo atención médica a estas alturas el número 4, Leonel Molina, atención también el desarrollo del partido, Juaco, porque sabemos que los clásicos se viven así.
0: Sí, ya se lo vio en jugadas anteriores a Osvaldo Rodríguez junto con Leonel Molina. Se estaban chocando en toda la jugada y ahora ya Osvaldo termina cometiendo la infracción que se gana la tarjeta amarilla y ahí se sigue diciendo de todo con Molina y con Belvey.
1: Se reponen las acciones, se hará cargo del tiro libre el señor Agustín Belvey. Ya le dice el árbitro que juegue. Hace largo hacia el medio de Belvey, devuelve de cabeza. Ahí la tiene que recibir Osvaldo Rodríguez, que ya fue molestado en el partido. Controla la pelota zurda, la viene poniendo larga al medio. Ahí rebota la pelota, le va a pegar carrera. Por arriba el travesaño. Ahí la terminó agarrando en los aires. La pelota que no bajó a tiempo. La salida desde el fondo, que será favorable a Peñarol. Se levanta la gente tricolor. Aquí en las tribunas hace el sonido del clásico más popular. Recordarle a la gente, Juaco, que no estuvo permitido el ingreso de público visitante, tampoco solamente una ínfima cantidad que son precisamente dirigentes del club. Cuando la pelota la venían siguiendo hacia el fondo, ahí saque de largo, que
0: sí, usted sabe, Juaco, que no recuerdo cuándo fue el último clásico que se jugó con ambas parcialidades, pero fue hace mucho. Y ojo con Osvaldo Rodríguez, lo están buscando los hombres de Peña, sabiendo que está amonestado y recordando la última jugada anterior, el remate desde lejos de Rodrigo Carrera, es el cuarto remate que intenta Sportivo de esa distancia.
1: Presionó y ganó en el fondo Matías Martínez, pone el balón de media vuelta, ahí la termina ganando Ángel Ríos, el de cabeza la saca Belvey, ahí termina saliendo otra vez Matu, ahí sale a presionar, termina ganando en la marca Moyano, Moyano que la pone larga y la corre y zorra la recepción, quiere ganar por velocidad, pero llega la pelota mansita a las manos del arquero Martín Martínez, saldrá Sportivo desde el fondo. Te cuento algo, Juanjo, yo me acuerdo un partido de hace 2 años, en este mismo estadio, un empate muy pobre, 0-0, pero hacía un viento infernal y un frío infernal. Atención, recuperó Peñarol, le remata el arco. ¡Ay! Le terminó dando Ismael Ortiz, encontró una pelota viva dentro del área, se la terminó regalando a Brad. Y ahí no pudo acomodar bien el cuerpo para rematar. ¡Ay, Ismael querido, que no te van a querer lo que acaba de perder Peña, Juaco!
0: Digamos que esta fue la más clara de Peñarol en lo que va de esta primera parte. El enojo de Gustavo Jugué con Gonzalo Abelar, porque como marcan los libros, nunca hay que rechazar para el centro, y le prácticamente fue un pase de Abelar para...
1: Y pasó de largo el ingreso del arquero, atención Osvaldo, que la viene buscando por línea, al final terminaba marcando en el camino Molina, la lleva hasta el fondo y es córner, hay tiro de esquina que favorece la azulada número.
0: El primero del partido para Sportivo Urquiza, como decíamos la anterior jugada de Ismael Ortiz, fue un pase prácticamente de Gonzalo Abrar y la agarró mordida finalmente el número 9 de Peñarol, que estuvo a nada de convertir la ley del ex.
1: Se hará cargo Matías Martínez ya colocando la pelota sobre la empanadita del lado izquierdo contra el arco del Coto. Ahí va a atacar Sportivo, atención. Busca de arriba el primer grito sagrado, el primer alarido de la tarde. Aquí con el equipo de Gol de Oro estás viviendo la pasión del clásico más popular. El partido... tiempos inmemoriales en la Liga, viene jugando cortito para Osvaldo. Osvaldo que mete centro, pasó de largo, segundo palo, la baja de cabeza Nahuel, pero ya la viene rechazando Belvey. Va a quedar el balón suelto en la mitad del campo, viene a buscar atrás Miquel Cepeda, a salir hacia atrás con el arquero. Vendemos dos.
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1: Y la pelota
3: más
1: contra el área, ya la viene tomando nuevamente el arquero, ya viene saliendo otra vez Diego Sánchez, va a salir desde el fondo Peñarol, comenta, para toda la capital entrerriana, para toda la ciudad de Oro Verde también, y la mar en coche, Joaquín Verdún, el que tiene toda la información deportiva también.
0: En este tramo del partido, el que ha sido mejor, el que ha tenido las chances más claras, fue Sportivo Urquiza. La anterior, un tiro de esquina, un centro de Osvaldo Rodríguez, por poquito no llegó Nahuel Martínez, que cerró la mía, gran respuesta del número 3 de Nahuel Chávez, que termina despejando de pierna derecha. Ha estado mejor Sportivo Urquiza, a Peñarol le está costando generar juego, hasta el momento poca participación de Tobías Moyano y de Mati Ceballos.
1: lateral que favorece nuevamente a Peñarol en zona de ataque, ya se mete también cerca de los linderos del área. Facundo Álvarez, el que va a reponer es Molina. Molina que la viene jugando para Álvarez, recibe de espalda, se da la media vuelta, sale la presión. El número 7, Miquea, se pega la banda por la línea de fondo. El lateral que será favorable en este caso a Sportivo, porque le rebotó último a Molina. Saldrá Sportivo desde el fondo. Yo te comentaba, Juaco, que este partido, yo me acuerdo, hace 2 años vinimos con Flor, acá también al Aníbal Chuti, el partido había terminado 0-0, partido apático, pero con muchísimo viento y muchísimo frío sobre todo, que hay una curiosidad, que ese mismo día también se había jugado la final de la FA Cup, como hoy.
0: Está jugando Jesús Dátolo.
1: Está jugando Jesús Dátolo, ¿eh? Exactamente. No, me acuerdo perfectamente porque había el partido justamente antes de venir acá. No, y ahora me tocó transmitir.
0: ¿Quién jugó en esa oportunidad?
1: En esa oportunidad estaba jugando el Manchester City con el Manchester United, el clásico, ¿eh?
0: Bien, y hoy jugó nuevamente Manchester City, victoria 1-0 ante el Chelsea.
1: Sí, señor, golazo de taco de Semenyo que le costó al City. Romper el cero, ¿eh? Desde el fondo va a sacar Sportivo, la pone larga, ahí terminaba devolviendo de cabeza el jugador Jumilla, ahí la pone nuevamente contra el área, sale a buscarla de los aires, se pega, sin embargo sale el balón disparado hacia atrás, la termina reventando de media vuelta Molina, el lateral que será otra vez favorable a la azulada. Ya en estos momentos el partido, cuando transitamos los primeros 24 de este primer tiempo, empate sin goles hasta el momento, el lateral que será favorable nuevamente al equipo de La Floresta, buscando constantemente por la banda izquierda, ¿eh? Acá donde tenemos el alambrado, donde a veces no vemos absolutamente nada, bueno, ahí se está desarrollando gran parte del juego de Sportivo.
0: Y hablando de datos, Joaco, yo me acuerdo antes cuando venía a la cancha de visitante, donde está el córner, allá lejos en la esquina, ajá, ahí había una puertita chiquitita, por ahí entraban los visitantes, lleno de árboles.
1: Ah, ahí y, donde estaba el desnivel.
0: Claro, ahí donde está el desnivel, por ahí entraba el visitante, pero te estoy hablando hace muchísimos años, claro, y era todo el costado de calle Boulevard Perete, público visitante.
1: ¡Qué locura, ¿eh?
0: Eso eran los clásicos. Después, lentamente se fue perdiendo ese folclore al jugarse solo con local.
1: Mitología de la Liga Paranaense, y acá lo tenemos a un experimentado como Joaquín Verdún. El balón que él viene recuperando ahora desde la banda derecha, Nahuel Martínez. Intentaba llevarse la puesta a la pelota, pero se llevó puesta al rival también, por eso le cobran la falta contra Chávez. Hay tiro libre que favorece al dueño de casa.
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1: Y ya cuando tengamos la oportunidad vamos a repasar la información de los otros partidos que se deben estar jugando también en la primera mitad de esta fecha número 6 de la Liga Paranaense de Fútbol. Ya comenzó el partido entre Universitarios y Camioneros, me apuntan acá cuando va a salir desde el fondo Peñarol, en este caso con un tiro libre que va a ir contra el área, ¿eh? Atención, que ya preparan a varios sobre el fondo de la olla. Atención, que mete el centro. ¡Oh, pasó de largo! Y vos sabés que acá terminó agarrando más velocidad la pelota cuando sacó el golpe largo Jumilla. Hay tiro, saque de largo que favorece en este caso Sportivo, Juaco.
0: El envío termina abriéndose mucho hacia el sector derecho, donde solamente estaba para recibir esa pelota el número 4, Leonel Molina. Todos esperaban el centro centralizado al punto del penal. Sin embargo, la parábola termina jugando una mola pasada a los hombres del tricolor.
1: Llegando al minuto de la misa, 26:30. Atención, balón largo, la terminaba guardando ahí sobre su pecho Agustín Belvey. Termina enviando en largo y se va a perder ese balón por la línea de fondo. Ahora saque de arco que favorece a Sportivo Urquiza. Aprovechamos y vendemos dos.
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1: El arquero Martín Martínez, ya en el Ecuador de este primer tiempo del gran clásico más popular de la Liga Paranaense de Fútbol. Ya atravesando un poco más de información deportiva, Juaco, porque ay, ay, ay, los partidos que se nos vienen esta noche. Va, el partido que se nos viene, ¿eh? Porque arranca la semifinal de la Liga Profesional de Fútbol, ¿eh? Ya me contás porque ya la viene rechazando de cabeza, va a quedar en el medio para Insaurralde. La devuelve hacia atrás, en este caso, habrá se da la media vuelta y la juega con Miquel Cepeda, Cepeda que ya viene dejando la pelota al medio, ahí viene saliendo con el jugador Ángel Ríos.

0: Ríos queda por el larga, ahí terminaba aguantando con el cuerpo a Ríos, atención, puede rematar, terminaba metiéndose Nahuel como extremo casi, se la lleva por delante Jumilla y esto es corner, hay tiro de esquina que favorece Sportivo, lado derecho.
1: El pase que termina metiendo de pierna zurda Axel Ríos, la bajó de gran manera Nahuel Martínez, que termina pidiendo un penal porque se iba en dirección al arco, se queja de un agarrón, a mí no me pareció, pero si lo protesta, por algo será, Juaco.
0: Perdóname, Juaco, si estoy con doble micrófono, pero está lindo el partido, córner que favorece Sportivo, desde la banda derecha le va a pegar Osvaldo, centro que va cerrado, área chica, atención, la saca, Insaurralde, y ataca, matraca, se viene Peñarol, intenta recuperarla en el fondo, Ángel López, la viene poniendo nuevamente al medio, la media vuelta de Jumilla, intenta jugar en este momento para Gazzano, sin embargo, el balón se va. Había una falta previa, partido detenido porque está golpeado Chávez, ¿eh? Nuevamente, es el de los que más le está ligando en el partido también.
1: Sí, muy, muy sentido, se tomaba el rostro, se quejaba de un golpe, no vi nada, la jugada terminó saliendo rápido para la mitad de cancha, ya se termina recuperando finalmente Nahuel Chávez y habrá reposición para Peñarol en el fondo.
0: En un momento en el cual invitamos a la gente a seguir la pasión y la envergadura del fútbol paranaense a través de la pantalla de YouTube, a través de Región 97.3 Deporte y a través del dial 97.3 de Oro Verde. Los relatos del JJ con los comentarios de Joaquín Verdún, con la operación técnica puesta en el aire del señor Octavio Valle, va a lo largo del arquero Sportivo, la termina recibiendo Osvaldo Rodríguez, descargado sobre la banda derecha, ahí hace el rodeo, termina jugando sobre la línea, sin embargo se le escapa la pelota por la línea de banda, habrá salida de mano que favorece al tricolor.
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0: Balón elevado, ya la vienen devolviendo de cabeza. Atención, viene la pelota ahora para que salga jugando Ángel Ríos. Ríos que buscaba la disposición hacia el medio, sin embargo sale el balón disparado. Carrera que comete una falta a la pasada. Muchorros, estamos teniendo en un campo de juego siempre difícil, Juaco,
1: Sí, como te decía, por momentos el partido se hace muy disputado en la mitad de la cancha, mucha fricción, mucho roce. Y por ahí a la perdida llegan las ocasiones. Hasta el momento, vuelvo a ser repetitivo, pero la más clara la ha tenido Sportivo Urquiza. Peñarol, solamente un remate al arco de Ismael Ortiz que se termina yendo desviado.
0: Balón a dividir entre cuartos, la revienta desde el fondo Axel Ríos. Va a quedar ahora abierto para Matías Martínez. Encara por la banda izquierda, termina jugando largo al medio para que la baje de pecho Osvaldo Rodríguez. Aguantando la pelota mientras viene marcando Chávez. Y sigue Osvaldo, la viene poniendo al medio, pero ahí no se alcanzó a dar la vuelta. Carreras, el balón que termina en manos de Diego Sánchez. Sánchez que pone largo el balón. Ahí termina pasando de largo, la termina sacando de cabeza desde el fondo Angelito. Y la manda al lateral. Salida manual que corresponde Sportivo. Ah, viene jugando rápido atrás. No, ahora será para Peñarol, dice el árbitro Maximiliano Durán. En este momento será lateral para Peñarol, acomodando esa pelota Molina para reponer las acciones. La viene jugando con el peluquero. Ahí viene Facundo Álvarez, la deja pasar y se va por el fondo. El saque de arco que favorece.
1: ¿Cómo le se le va a su lado? Sí. ¿Cómo le cuesta a Peñarol juntar pases en esta? Ni siquiera pudo alcanzar con sus manos la pelota a Nahuel Molina a través del lateral. El balón lo termina pasando por encima a Facundo Álvarez. Muy nervioso Peñarol a la hora de la generación.
0: Es un partido difícil para la posesión, mucho pique, mucho pase errático. Estamos observando aquí el rechazo largo del arquero. Se quedó la pelota rebotada para que la venga rechazando rápidamente el número 7, Cepeda. Va a quedar en el medio ahora. La viene peleando Matías Martínez. Deja para Osvaldo, le va a pegar. Probó de larga distancia con la pierna menos hábil. Y otra vez la manda por encima del horizontal. Saque del arco que favorece otra vez a Peña. Juaco.
1: Fue bueno el intento de Osvaldo, que intentó sorprender desde lejos, pero se apresura, que lo tenía ingresando solito sobre el costado derecho a Nahuel Martínez, que lo termina mirando a la pasada, remate muy desviado.
0: Y bien decíamos, Juaco, anteriormente en Información Deportiva, ¿qué partido tendremos hoy? Comienzan las semifinales de la Liga Profesional de Fútbol Argentino, torneo de apertura.
1: Sí, tenemos un partidazo que va a dejar mucha tela para cortar, muy picante en la previa, dicho de ambas instituciones, teniendo en cuenta alguna secuencia que han pasado en partidos anteriores de las 19:30 en el Estadio Monumental. River Plate recibe la visita de Rosario Central. Usted seguramente después de la Aníbal Yuti va viajando rápidamente.
0: Pero teletransporte hacemos más o menos.
1: Viajando en el tiempo.
0: Y ahí nos haremos cargo, seguramente. El balón largo, buscando los líderes del área, la viene devolviendo de cabeza rápidamente Molina. La busca en los aires, nuevamente Álvarez, la termina enviando por línea de banda. Ahí salía Manuel, que favorece otra vez Sportivo. Ahí la viene teniendo en los pies, en las manos, mejor dicho, Ángel Ríos. Ríos que la busca, intentando descargar hacia el medio para Matu Martínez, la deja pasar. Ahí queda para que rechace el número 3, Chávez. Chávez que la pone larga, buscando la sociedad. Larga con Insaurralde, no puede. Ahí se le va largo y el saque arco que favorece a Sportivo. Será finalmente, sí señor, arco o lateral. La cuestión, porque no hay
1: lateral.
0: Finalmente, bueno, perfecto. Saque de manos en defensa para la de su lado. Vendemos
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0: 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En la posición Osvaldo Rodríguez, tocando hacia atrás. Acá vemos cómo Sportivo ataca y defiende con todos y todo, básicamente. Salvo Carreras y Rodríguez, que normalmente retroceden solamente hasta la mitad de la cancha. Sportivo después tiene mucha movilidad, Pero se viene Peñarol, ahí dejando la pelota en los pies de Insaurralde, aguantando la pelota y la viene dejando ahora en los pies de Álvarez. Sale el balón disparado, ahí la viene peleando también Molina que la termina ganando, buscando Insaurralde, ahí peleando sobre el banderín de córner, mete centro, se termina escapando por la línea de fondo y ahí saque de arco para Sportivo.
1: Llegan los goles.
0: Ya llegan los goles en la liga. Adelante, Juaco.
1: Hay gol en Barrio San Roque, gol de los Toritos, que está venciendo 1-0 a Palermo.
0: Ahí peinaba la pelota y atención, ¿le puede quedar habilitado? No, habilitado no, dice el asistente. Cuando se metía por el medio Ismael Ortiz, habrá salida para Sportivo Urquiza de esta fecha número 6 de la Liga Paranaense de Fútbol, el clásico más popular. Nuevamente al dial de 97.3 le queda la pelota Ángel Ríos, buscó la media vuelta, remató con derecha y se va por línea de fondo. Finalmente salida desde el arco, que será correspondiente al tricolor.
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0: Se levanta la gente de Peña mientras ya la viene controlando Jumilla. Jumilla que la pone larga. Ahí la quiere recibir Insaurralde. Pasó de largo el balón. Intenta rechazar de media vuelta a Brar. En el medio Matías Martínez. La deja en medio. Ahí va a soltar la pelota para Jumilla. Jumilla que la devuelve de cabeza. Va a salir a presionar. La termina ganando Chávez. Chávez que la pone larga. Recibe un golpe fuertísimo a media altura. En este caso del delantero. Habrá tiro libre para Peñarol, lo dicho, cómo le está ligando Chávez, más arraigado el medio, más como una especie de tercer central, Paco, amarilla para el 11.
1: Como le dije, Juanco, allá por los 10 minutos, cuando tenemos ahora 36, quinta falta cometida por Rodrigo Carreras, y finalmente termina sacando tarjeta amarilla Maximiliano Durán para el número 11, es el segundo en la brazulada, se suma a Osvaldo Rodríguez. Correcta la decisión porque fue con un poquito la pierna arriba de manera desmedida. Y vamos a ver ahora cómo la trabaja esta Peñarol. Se hace cargo Agustín Belbey.
0: Llegando de a poco a los 37 y tiro libre que corresponde a Peña. Nuevamente Belbey como un único hombre en su propio campo. Va a poner la pelota contra el área. ¡Otra vez salió afuera! Y obvio que una pelota que no baja a tiempo. Mirá la pelota llovida que terminó encontrando Belbey. Ayudándose con el viento. La más clara hasta aquí del partido. Casi el primero de Peña, Juaco.
1: Sonido metálico en el Aníbal Yuti. Como le decía, Juaco, vamos a ver cómo la trabaja. Porque sorprendió a Agustín Belbey, le pegó en seco con tres dedos y cuando intentó retroceder Martín Martínez, le encontró con la pelota que termina tocando el travesaño.
0: Uy.
1: Y casi Peñarol convierte el primer tanto del partido y ahora una dura infracción sobre Rodrigo Carreras y queda muy sentido. El hombre del tricolor, me parece, que es el número 7, que es Matías Ceballos, muy dolorido.
0: Sí, entre Ceballos y Carreras, los dos fueron al choque y ojo Carreras que está amonestado también. ¿En Peñarol todos limpios?
1: Sí, sin amonestado en Peñarol, pero el que termina cometiendo la infracción es Mati Ceballos, porque ya termina señalando el tiro libre a favor de Sportivo Urquiza, Maximiliano Durán. Termina quedando muy sentido Matías Ceballos, también muy dolorido Rodrigo Carreras, que ya lentamente comienza a recuperarse. Atento con la rodilla de Matías Ceballos.
0: Sí, señor, todavía está retorciéndose en el piso, partido detenido. 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
0: Señoras y señores, piden cambio para Mati Ceballos. Se terminó el partido para el 7.
1: Sí, el que ya se prepara en Peñarol es el número 15, que tiene experiencia en jugar estos tipos de partidos. Ya se prepara para ingresar Gabriel Álvarez, camiseta número 15 en Peñarol. Se va a retirar Matías Ceballos, muy dolorido. Vamos a averiguar la gravedad de la lesión y se va a retirar con la tarjeta amarilla.
0: Sí, señor, momento clave del partido, ya una lesión tenemos aquí en el clásico más popular. Cuando ya estamos atravesando el final de estos primeros 45, llevamos 39. Bueno, camilla para el muchacho, la verdad que por cómo fue el golpe, la verdad pudo haber salido para cualquier lado la moneda, Juaco. Mirá que también en ese tipo de terreno, cuando vos ves que la pelota te pica de manera errática, bueno, la verdad es difícil anticipar para qué lado saldrá el rechazo, ¿eh? Incluso en un partido en el que siempre se muestra todo bastante friccionado.
1: Sí, como decíamos, Juaco, el partido se hace por momentos muy, pero muy friccionados, y a las pérdidas hay situaciones claras. Ahí vemos que se terminan retirando en camilla al número 7 de Peñarol, a Matías Ceballos, y lo corre desde atrás Maximiliano Durán. Espera que despejen un poco la zona para mostrarle la cartulina amarilla al número 7, amonestado Matías Ceballos en Peñarol, que se retira lesionado y ya se prepara para ingresar Gabriel Álvarez. Se viene la primera variante en el tricolor y hay tiro libre para Sportivo, tiro libre peligroso, vértice derecho.
0: Y efectivamente Álvarez, como bien decías, ya tiene experiencia en este tipo de partidos, seguramente ya también encontrará la manera de poder darle otra prestancia a un equipo que hasta el momento en ataque ha sido solamente la pelota detenida. Acá también, si vamos al caso, el tiro libre de Belbey, que casi termina asustando a propios y extraños, encuentra de alguna manera un cierto vestigio de confianza en un equipo que hasta el momento no había atacado mucho. El tiro libre que será finalmente favorable al Sportivo. Se reponen las acciones, se reponen las ilusiones. Tres hombres frente a la barrera, le va a pegar Osvaldo. ¡Osvaldo al arco! ¡Está por el arquero, rebote! ¡Gol! ¡No, sí, gol! ¡Gol! ¡Gol! Sportivo Urquiza, Ángel López aprovechó el rebote que había quedado tras el impacto con el horizontal. Aprovecha para alargar el parietal derecho al minuto 41 y medio, empujando la pelota al fondo de la red, al fondo del arco del Coto, con un arquero que no se podía reponer de la tajada que protagonizó primero y principal ante el remate potente con rencor de Osvaldo Rodríguez. El rebote lo agarró él, otro histórico en la casa de la B azulada, Ángel López, que abre la cuenta en este clásico jugado sábado por la tarde. Y aquí Sportivo que lo gana, Sportivo que se anima, Sportivo 1, Peñarol 0.
7: ¡Gol, gol, gol, gol, gol, gol, gol!
0: Cuando viene el centro contra el área, picó. Ahí atacaba Peñarol el centro desde la banda derecha de Molina. Lo termina tomando el arquero, Juaco. Gana Sportivo 1-0.
1: Y fue el que más oportunidades creó, el que más chances de convertir tuvo a lo largo de esta primera parte. y sobre el minuto 41 un remate exquisito de Osvaldo Rodríguez, quedaba pasado Diego Sánchez, la pelota pega en el travesaño, que amortigua y apareció solito con el testazo de frente Ángel López, camiseta número 6 para el hombre de Sportivo Urquiza, que hace delirar a Barrio La Floresta, lo gana Sportivo 1-0 y merecido, porque fue más que Peñarol en este primer tiempo.
0: El centro largo de Belveira, terminan devolviendo tres cuartos, ahí hacía rebotar la pelota el Matías Martínez, termina rebotado el balón, ahí termina cometiendo infracción una mano, sí señor, es del número 10, precisamente hay tiro libre, que favorece a Peñarol acomodando la pelota nuevamente, Leonel Molina.
1: Ahí gol, Juaco.
0: Adelante, Juaco, novedades en la Liga Paranaense.
1: Hay gol de Atlético Paraná, que está venciendo 1-0 a San Benito.
0: Tiro libre que será correspondiente.
1: Y si me permite, permite un saludito para Carlos Andrade, que dice, vamos Peñarol. Saludos, saludos, Joaquines, mañana volverá Facundo, dice D.A. Facundo Medina, saludos, los escuches, sale muy bien. Y dice Facu Álvarez, hace un gol. Hay corte gratis, el JJ termina el partido y vuela para ver a River en el 147 de Jover.
0: Cómo no, hay tiro libre que corresponde a Peñarol, le va a pegar Molina. ¡El remate al arco! ¡Oh! Y se convirtió en un pase a media altura al segundo palo. Ahí estiró la pierna para poder conectar desde el retroceso. ¡Jumilla! Sin embargo, no llegó. La pelota se va por el fondo y valía todo exactamente. Venía corriendo desde atrás. Saque de arco para Sportivo, Juaco.
1: Fue lo que intentó Leonel Molina, el pase para el número 2 para Mateo Jumilla. Termina quedando pasada. Hace saltitos, hace zapito la pelota en el Aníbal Justiz y termina perdiéndose por línea de fondo. Tiempo cumplido, un minuto más.
0: Vamos a los 46, entonces, cuando ya vienen devolviendo la pelota a la banda derecha, se va a perder por la línea, será lateral que corresponde Sportivo, ya lo gana 1-0 con el gol de Ángel López de cabeza. Una nueva jornada del clásico más popular la estás viviendo a través del día 97.3 de Oro Verde con el equipo de Gol de Oro, buscando ahora cerca del vértice del área, la termina devolviendo de cabeza a Chávez, ahí la va a buscar y se da la media vuelta para jugar Insaurralde tocando atrás, ahí viene la pelota para que venga Molina, Molina que la devuelve al medio, la termina recibiendo Moyano, Moyano que no puede avanzar más, Ismael Ortiz tampoco, el balón largo, ahí la termina recibiendo Chávez en defensa, toca hacia atrás, presiona el 9, sin embargo ya revienta el arquero a medias, pero le sale el balón a buen puerto para Álvarez, tocando atrás en este momento Gabriel, jugando a la parte de la izquierda con el Chávez, ahí presionaban y justamente venía recuperando ese balón Carreras, señoras y señores, hay tiro libre que corresponde Sportivo, la falta sobre Ángel Ríos, sería la última de este primer tiempo, Juaco.
1: Primeramente dejamos de mandar un saludo para Juan Cruz, un amigo personal de salud del Hospital San Martín, que estaba prendido a la transmisión. Vamos a ser Sportivo nomás, nos dice. Vete un chivito, cuando usted quiera una pisita, unas hamburguesas, unas papas, lo que cocina este muchacho.
0: Qué lindo, en una de esas le presentamos algún canje, ¿qué le parece? Tiro libre que será para Sportivo, le va a pegar Matías Martínez en el ocaso de este primer tiempo, yéndonos después a los vestuarios, atención, Sportivo quizá pueda buscar el segundo antes del entretiempo, balón largo, ahí la busca con Osvaldo Rodríguez, Rodríguez que se da la media vuelta para levantar el centro, lo termina aguantando en el retroceso Gazzano, habrá salida desde el arco, favorable a Peñarol, se va a terminar este primer tiempo, en la fecha número 6 de la Liga Paranaense de Fútbol, va a sacar el largo Diego Sánchez, Sportivo que hasta ahora es más, y hasta ahora merece ganarlo, viene jugando por la banda derecha ahora con Belvey, Belvey que la sostiene, termina jugando al medio ahora, habrá un minuto más al parecer, la pelota al medio no la puede controlar Ortiz, se la lleva Matías, Martínez que pone el balón largo, ahí sale a buscarlo Osvaldo Rodríguez, toca con el cuerpo, ahí termina buscando Chávez también, en el retroceso sale el balón es marcado por el 9 y termina cometiendo falta finalmente. Habrá saque del arco, sin embargo, no hay tiempo para más. Hace sonar su silbato el árbitro. ¡Final! ¡Final! ¡Y final! De los primeros 45 minutos aquí en el Estadio Aníbal Justi en Barrio Pirola. Por el momento es victoria del visitante, es victoria de Sportivo en el clásico más popular del fútbol paranaense por el solitario gol de cabeza de Ángel López a los 41 a la salida de un rebote tras un tiro libre de Osvaldo. Por el momento Sportivo está bien parado en la tabla de posiciones y lo que significa hasta el momento ganar un clásico, por supuesto, un destello lúcido de confianza para el futuro, llegando también al Ecuador de esta fase regular de la Liga Paranaense. Está caminando con dificultades, ahí lo vemos a Matías Ceballos, el hombre que
1: la
0: se
1: rodilla izquierda
0: en la rodilla, sí señor, la rodilla izquierda que está vendada, para que vaya sabiendo la gente, por eso se fue reemplazado por Gabriel Álvarez en este primer tiempo, en el cual Sportivo gana. Sportivo hasta el momento ha demostrado ser un equipo combativo, mientras Peñarol también tiene lo suyo, pero hasta el momento no ha podido concretar. Sportivo 1, Peñarol 0. Y vos, ¿por dónde lo viviste?
8: Terminó el primer tiempo y vos lo viviste con el equipo de...
0: Ante la retirada de los futbolistas, Juaco, vamos a repasar un par de estadísticas y, por supuesto, su análisis de todo lo que ha pasado en estos primeros 45 minutos. Estamos en presencia, después de todo, de un Arnold cabeza de balón del fútbol de la Liga Paranaense y, por supuesto, de este tipo de partidos. A través de la pantalla de Gol de Oro, a través de Regional 97.3, Joaquín Verdún nos comenta este primer tiempo.
1: Peñarol tuvo un tiro de esquina a su favor, cometió 4 infracciones, una tarjeta amarilla, apenas dos tiros al arco, recordar aquel remate desviado de Nimael Ortiz y el tiro libre que termina pegando en el travesaño por parte de Agustín Belvey, una variante obligada en el primer tiempo, la salida por lesión de Matías Ceballo, en su lugar ingresó camiseta número 15, Gabriel Álvarez en cancha. No le queda amonestado a Peñarol, porque el único amonestado, Matías Ceballos, como decíamos, termina siendo reemplazado. Sportivo estuvo 2 tiros de esquina a su favor, cometió muchas infracciones, cometió 7, 2 tarjetas amarillas, los delanteros Rodrigo Carrera y también el número 9, Osvaldo Rodríguez. Y como decíamos, la superioridad que tuvo, 6 tiros al arco, y uno fue el gol tras el tiro libre de Osvaldo Rodríguez, que termina convirtiendo el número 6, Ángel López. Un partido que arrancó, como decíamos, con mayor posesión por parte de Sportivo Urquiza. La primera chance del partido, el remate lejano de Osvaldo Rodríguez, que termina yéndose desviado. Con el correr de los minutos se hizo un juego muy friccionado, muy luchado en la mitad de cancha. Peñarol tomó un poco el mando del partido, pero le costaba generar juego porque estaban muy dubitativos en la mitad de cancha tanto Tobías Moyano como Matías Ceballo, prácticamente no tuvieron contacto con el balón. Luego se comienzan los ánimos a caldearse un poco tras la dura infracción de Osvaldo Rodríguez sobre Leonel Molina, que termina ganándose la tarjeta amarilla el hombre de Sportivo Urquiza. En primera instancia lo tuvo Peñarol, el tiro libre desde lejos, de atrás de mitad de cancha por parte de Agustín Belvey. El balón termina besando el travesaño cuando se había confiado Martín Martínez, y en el intento de retroceder hacia atrás ya tenía la pelota encima. Se había salvado en esa instancia, la había azulada. Y sobre el minuto 41, la lesión de Matías Ceballos, que se fue reemplazado teniendo la tarjeta amarilla, el tiro libre de Osvaldo Rodríguez, que primero pega en el travesaño y termina ingresando solito, sin marca, camiseta número 6, Ángel López, y el flaco termina convirtiendo el único tanto que tiene este primer tiempo, donde Sportivo Urquiza se fue al descanso venciendo 1-0 a Peñarol. Demostró mucha superioridad el conjunto dirigido por Gustavo Escobue, que es un justo ganador de esta primera parte. Aprovechamos, Juaco, y vamos a descansar nosotros también, porque tuvimos un primer tiempo electrizante que tuvo de todo.
0: Por supuesto, ahí pasaba la palabra de Joaquín Verdún, en la voz del comentario, en la voz de la estadística y la opinión. No sin antes también mandar saludos a los que nos están escuchando. Un saludo para Chichu, nos está escuchando la Chichu, Juaco. Saludo grande también para Ana Pendino, hasta Santa Fe Capital, para Tamara Larrea, para Santi Andrea, para todos los que nos están escuchando, para Facu Medina, que también está con nosotros. Acá le mando un gran saludo a Facu.
1: Pobre Facu, debe hacer frío para quedarse afuera.
0: No sea malo, no sea malo. Bueno, bueno, yo estoy en la idea, si quiere gastar ahora, hágalo, que ese el flaco de gastar tanto, porque no sabemos si después vamos a poder, después de esta noche. ¿Se tiene confianza?
1: Gana, sí, obviamente. Gana el líder del torneo de la Liga Paranaense de Fútbol. Hay gol de Universitario, gol de Máximo Santiago, Universitario 1, Camionero 0, final de la primera etapa. ¡Qué arranque de la U!
0: Y muchos goles de defensores estamos teniendo aquí en la Liga Paranaense. Fecha número 6, por el momento, en el clásico más popular, Sportivo Urquiza gana 1-0 ante Peñarol, aquí de visitante. Vamos a una pausa y ya regresamos para los segundos 45 minutos. Somos el equipo de Gol de Oro a través de Regional 97.3. ¡Ya volvemos!
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3: Está por arrancar el segundo. Ahí lo están arrancando en este.
4: Bien, señoras y señores, ya estamos de vuelta desde el estadio Aníbal Giusti, preparados para el fútbol nuevamente, para continuar las acciones de este clásico más popular de la Liga Paranaense, fecha número 6. Sportivo venciendo 1-0 a Peñarol aquí en su casa. Será el encargado de mover del medio ahora. Atacará contra el arco que da Barrio Pirola. Peñarol hará lo propio contra el arco del Coto. A comenzar el segundo tiempo. ¿Y vos? ¿Por dónde lo vas a ir?
5: Comienza el segundo tiempo y lo vas a venir con el equipo de...
4: Parado frente a la pelota, dos jugadores como en las viejas épocas. Ahí lo vemos al 9, ahí lo vemos a Osvaldo Rodríguez. Ha sido de lo mejor también en el ataque deportivo, Paco.
6: Sí, fue lo más peligroso Osvaldo Rodríguez, la experiencia del número 9 Deportivo Urquiza, parado frente a la pelota, el 9 y el 11, los únicos dos amonestados que tiene el partido en cancha por el lado Deportivo Urquiza. Peñarol tenía un amonestado y se retiró por lesión el número 7, Matías Ceballo, en su lugar ingresó el 15, Gabriel Álvarez, una variante presente al partido y la hizo Peñarol.
4: Pelota atrás y ya se juega en los segundos 45 minutos. Deportivo 1, Peñarol 0. El balón que abandona el campo de juego por la zona de lateral. Ya le viene jugando a campo Deportivo. La viene rechazando desde el fondo Axel Ríos. La busca en el medio de cabeza. La viene devolviendo Nahuel Martínez. Va a quedar ahora desde el fondo para Belbey. Belbey que buscaba la apertura ahora para que se meta Álvarez. Álvarez que la pone larga buscando al otro Álvarez. A Facu. Ahí termina punteando el balón a Brad. Queda para la posición del arquero Martín Martínez. Antes aclarar a la gente y mil disculpas porque el gol no lo marcó Ángel López, sino el 11, Rodrigo Carreras, aprovechando, como decíamos, el rebote del otro delantero de Osvaldo Rodríguez.
6: Sí, Juanco, nos terminó confundiendo Ángel López, que termina saliendo a correr como si hubiese convertido el gol.
4: Cuando viene la Peña, no la gana el remate de Ismael. Y buscaba Ortiz el remate de media vuelta de volea. Ese termina rebotando. En Abraham la manda al córner. Hay tiro de esquina que favorece a Peña, el número.
6: El primero de este segundo tiempo encontró una pelota sobrada Ismael Ortiz. Un remate que tenía destino de arco, la pelota rebotó y el córner.
4: Atención que va a venir el centro cerrado, la sacaba de cabeza Carreras, ahí la buscan, a las afueras del área terminaba encontrándola Río por el balón largo, salimos Deportivo, arrastra con el cuerpo al otro Río, este es Ángel, la busca de cabeza el arquero David Sánchez, la busca ahora Moyano en la media vuelta, y termina sacando a Nahuel Martínez, la recibe desde el medio Moyano que la pone larga, ahí se termina perdiendo el balón por la línea de costado, habrá salida manual que favorece a Sportivo Urquiza, ya entrando en los primeros dos minutos de este complemento. ¿Y qué esperas para este segundo tiempo, Juanco? Hasta el momento hemos visto un Peñarol ya intentando un poquito más,
6: Sí, espero que Peñarol se anime un poquito más, que se hagan eje del juego en la mitad de cancha Tobías, Moyano y Gabriel Álvarez, porque como decíamos en el comentario del primer tiempo, no generó prácticamente nada Peñarol. La única chance que tuvo fue por un error en el fondo Deportivo y luego un tiro libre de mitad de cancha de Agustín Belbey. Peñarol tiene que meterse en partido, tiene que comenzar a hacerse dueño de la pelota porque está jugando el clásico de local y Deportivo es el que hasta el momento se está haciendo cargo y lo está ganando claramente.
4: La termina enviando al lateral, sale de manos, Peñarola dice lleva la pelota puesta, Insaurralde lo marcó bien detrás, Ángel López, lateral que va a ser Nahuel Martínez, ahí buscando el retroceso Osvaldo, sale a la presión también Facundo Álvarez, y saque lateral nuevamente para Sportivo, ahí toman carrera para mandarla nuevamente.
6: Ojo, ojo, Paco, que hubo un golpe de carreras y llamó el asistente.
4: Sí, atención, esto es amarilla y lo va a expulsar. Sí, señor, tenía amarilla y se va, Tenía amarilla, Carreras, y se va. Señoras y señores, roja para Rodrigo Carreras. Expulsado en Sportivo, se queda con uno menos.
6: Una tontera de Rodrigo Carreras entrar en el juego que le termina proponiendo el hombre de Peñarol, porque termina metiendo una piña adelante de los ojos del juez de línea, que de correcta manera termina llamando a Maximiliano Durán, le muestra la segunda cartulina a Rodrigo Carreras, y mala noticia para Sportivo Urquiza, porque va a jugar prácticamente todo el complemento con un hombre de menos, teniendo en cuenta que tenemos 3 minutos recién del complemento, tenemos un segundo tiempo largo, más el tiempo que se va a jugar la adición.
4: Quiere Peñarol que sea su momento ahora, Peñarol con 11, Sportivo con 10, el lateral que van a hacer rápido, ya se va prácticamente sin mirarlo al entrenador Gustavo Escobue, se va al vestuario entonces Rodrigo Carreras. La cara, desde acá se puede ver, desde acá se puede sentir cómo está Gustavo en el banco.
6: Sí, me imagino el fastidio que debe tener el hombre de Sportivo Urquiza, el entrenador Gustavo Escobue, porque pierde un hombre en el arranque de este segundo.
4: La cara, desde acá se puede ver, desde acá se puede sentir cómo está Gustavo en el banco.
6: Sí, me imagino el fastidio que debe tener el hombre de Sportivo Urquiza, el entrenador Gustavo Escobue, porque pierde un hombre

0: para atrás, a ver por el arquero. Aquí se viene David Sánchez, antes que abre la cancha, intentando jugar con Belvey, se le va la pelota, ahí la termina controlando en el costado izquierdo Chávez, pero se le había escapado por la línea de banda, todavía no encuentra la precisión Peñarol en los pases lateral, él será favorable otra vez al Fortín de la Floresta.
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0: Ahí quedó la pelota justamente para Insaurralde, termina pasando de largo y lo vienen a presionar ahora también a Osvaldo, terminan ganando el balón y le queda Gaby Álvarez, tocando correctito la banda izquierda para que se meta Chávez que juega ahora sobre la banda izquierda, pone el envío largo, la devuelve de cabeza Ángel López, la controla hacia atrás Osvaldo Rodríguez, termina robando en el camino Moyano y el rebote le favorece ahora a Matu Martínez, atención, quiere salir de 12, se la termina robando prácticamente Álvarez, la toca atrás, revienta el largo desde el fondo Gazzano, que termina todo en las manos del arquero, va a salir Martín Martínez con el golpe largo y atención, si quiere dar una media vuelta Osvaldo, intentaba jugar con el número 9, pero se cumple cabalmente la intervención del arquero David Sánchez, va a salir desde el fondo Peñarol, está entrando en los primeros 6 minutos del segundo tiempo, Sportivo que gana 1-0, el balón para Moyano que devuelve cortito en la zona defensiva, le juega la pared, atención, viene jugando ahora con Gabriel Álvarez y termina enviando al carril izquierdo cortito ahora para que salga jugando Chávez, Chávez jugando al medio nuevamente para Moyano atrás, Álvarez que busca triangular, la pone larga a la banda, intercepta en el camino la vuelta, pero la manda larga al lateral, salida manual y nuevamente favorece a Peñarol, Juaco.
2: Y ahora Peñarol es el que obviamente toma la rienda del partido con un hombre de más, pero lejos del arco defendido por Martín Martínez. Lo espera bien Sportivo Urquiza, agazapado atrás de la mitad de cancha, formando dos líneas de cuatro con Osvaldo Rodríguez jugando solito. Al llanero solitario.
0: Ahí poniendo la pelota sobre la parte media a Ríos, que vuelve a atacar con el arquero. Ella revienta el largo y de tres dedos. La va a buscar Osvaldo, pero llega antes a los pies del defensor Belvey. Belvey que toca con el ex patronato. Aquí está Jubilla. Jubilla al medio para Moyano de primera, abriendo la banda izquierda para que ella la venga bajando y recibiendo Chávez. Es Chávez que hace la seña buscando el envío largo contra el área. Atención, buscando el primer palo. La saca Ángel López. Ahí cae nuevamente a los pies de Moyano. Moyano que la hace rebotar nuevamente. Se eleva esa pelota por los cielos. Otra vez viene Moyano. Ahí termina tomando el control de la pelota, esta vez la tira larga y termina sacando desde el fondo Nahuel Martínez, otro lateral para Peñarol. Al momento del traslado de pelota, ahí es donde Peñarol tiene la falencia, Juaco. Ahí le cuesta controlar la atención del centro del área. Ya terminaron bajando para Insaurralde, pero terminó sacando atrás Ríos por el balón largo. Ahora para que la vaya corriendo Osvaldo Rodríguez, el arquero, que también muy propenso a atravesar la mitad del campo, y viene el balón para Osvaldo, termina aguantando sobre la línea del lado izquierdo, y sale entre dos, atención, salió muy bien, le pega a pegar Osvaldo, el balón que queda para rematar, porque recién estaba llegando Matías Martínez como referencia en el área, y me parece que la pelota se termina yendo, sí, por línea de fondo, será saque del arco, que favorece a Peñarol, Juaco.
2: Y de esa va a tener un motor Sportivo en este segundo tiempo, porque van a jugar al pelotazo largo, y aquí en la lucha Osvaldo Rodríguez, que en esto, como decíamos en algunas situaciones en el primer tiempo, le tira toda la carrocería encima, en este caso a Nahuel Molina, le termina tirando toda la experiencia el 9 de Sportivo Urquiza, se generó una gran jugada solo, pero no tenía compañía, porque como decía usted, relator, llegaba tarde a buscar esa pelota a Matías Martínez, el remate de Osvaldo Rodríguez, que termina yéndose muy desviado, y hablando de la falencia que tiene Peñarol a la hora de traslado de pelota, se lo remarcamos todo el primer tiempo, le cuesta juntar pases, y ahora le está pasando lo mismo.
0: Y ahí viene la salida nuevamente el medio para Gazzano, no puede hacerlo llegar a su mediocampista, desde el fondo la viene sacando Nahuel Martínez, controla Gaby Álvarez, la termina elevando, la van a dividir en los aires, la aguanta Matías Martínez, la toca atrás, ahí viene soltando el balón para Joaquín Cepeda que la pone larga, y va a caer a las manos del arquero, que fíjate que también, al momento de incluso de salir de su campo en Peña, cuando quiere lateralizar el balón termina siendo zapito. ¡Atención para Ismael! ¡Uy! Dura falta y al borde, dura falta y al borde del área, señores y señores, pierna arriba prácticamente, que la verdad que acá se paralizaron varios corazones, pensaron que podía haber sido penal, hay tiro libre en la puerta del área para Peñarol.

0: cuando se metía Ismael, ahí le levanta la pierna arriba, me parece que es Joaquín Cepeda, ya lo vamos a corroborar, pero la verdad, no solamente al borde del penal, sino también al borde de la expulsión, Juaco,
1: Sí, pero igualmente lo tenía Ángel López cerrando sobre su costado derecho, por eso no termina marcando último recurso. Muchas dudas de Maximiliano Durán, que termina apoyándose en Ricardo Gómez para terminar marcando la falta en el vértice izquierdo, pegadito ahí a la línea del área grande. Hay un tiro libre peligrosísimo que corresponde a Peñarol y no mostró tarjeta amarilla finalmente.
0: Por poco se termina de complicar más Sportivo. Para mí era para amonestación. ¿Qué querés que te diga, Juaco? La verdad que por cómo fue a la pelota sabiendo que iba a impactar de cabeza. Y recordemos que Sportivo ya está con el hombre menos,
1: Y ojo, Juaco, que están parados frente a la pelota. Los dos laterales está Lionel Molina y Nahuel Chávez. Un zurdo y un derecho, tiro libre, peligrosísimo Peñarol, que puede estar el empate mientras se prepara una variante Peña.
0: Sí, señor, se vendrá la segunda variante en Peñarol, pero primero este tiro libre. Le puede pegar para la derecha Molina, le puede pegar para la zurda Gaby Álvarez. Atención, no es Gaby Álvarez, este es Belbey. ¡El remate arco! Termina rebotando en un hombre de la barrera, justamente...
1: En Nahuel Martínez,
0: sí, señor. Le terminó pegando finalmente Chávez. Y lo dejó nocao, Juaco,
1: Ahí lentamente ya se termina recomponiendo el número 4 de Sportivo Urquiza. Qué chance que termina desperdiciando Peñarol. Se apresura a dar los pasos hacia la pelota de Nahuel Chávez. Por eso termina rebotando la barrera.
0: La viene jugando rápido para Moyano, que la viene dejando atrás, hace rebotar la pelota Jumilla. El balón que se pierde por la línea de fondo y hay córner. Hay tiro de esquina que favorece al equipo de Barrio Piola, número...
1: El segundo de este complemento para Peñarol. Y en el tricolor se está preparando la segunda variante. Se va a venir Aaron Romero.
0: Le va a pegar el peluquero, le va a pegar Facundo Álvarez. Siento que va al segundo palo. La bajaba Chávez. Sin embargo, no había nadie más. Al buscar esa pelota, se va por el fondo. Esa que de arco que favorece a Sportivo Urquiza. Se va a venir el segundo cambio, la segunda ventana en Sportivo. Y ya lo vamos a repasar primero. En Peñarol, sí señor. Primero vendemos.
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0: Bien, ya se realizó la variante, Juaco.
1: A la cancha, camiseta número 16, Aaron Romero se retiró con la número 8, Facundo Álvarez. Nos quedamos sin peluquero en el partido.
0: Y nos quedamos sin corte gratis, diría Facu, ¿no? Ahí salida que corresponde Sportivo desde la banda derecha. En este momento va a salir por el lado que más le convenga desde la zona defensiva a Gonzalo Abral. Mientras transitamos los primeros 13 minutos de este segundo tiempo, Sportivo que sigue ganando 1-0. Pero está con un hombre menos, recordemos. El balón largo, atención, la tiene Mujer y Zorralde. Termina llegando el arquero. Bancaba la parada Molina también desde el carril derecho. Y saldrá nuevamente Sportivo. Acá lo que también define a Peñarol son los balones largos. Que acá, incluso teniendo viento a favor, parece ser en contra porque se le van largos. Atención, balón nuevamente contra el área. Sale el arquero a atenazar en las alturas Diego Sánchez. Y otra pelota que le corresponde a Peña.
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0: Entonces, Juaco, confirmamos entonces el cambio en Peña, se fue Álvarez e ingresó Romero, ¿no?
1: Exactamente, con la 16 ingresó al campo de juego Aaron Romero, en lugar del número 8. De Facundo Álvarez, la otra variante, Gabriel Álvarez, en lugar de Matías Ceballos, sin variantes en Sportivo Urquiza. Hasta el momento se están moviendo todos atrás del arco donde está parado Diego Sánchez.
0: Si convierte Aaron Romero, el ex Don Bosco, en una especie de 4-3-1-2 con Moyano acompañando como única referencia en la contención y correspondiendo al enlace con la defensa Romero, con Insaurralde y con Ortiz arriba.
1: Correcto, tal cual lo está describiendo vos, Juaco. Me llama la atención cuando ya tenemos 15 del complemento, más los 45 de la primera etapa, el que no ha tenido casi participación en el partido es el número 11, Ramiro Bazzano, casi que no lo nombraste.
0: Y ha quedado muy arraigado al medio, te digo, ¿eh? Al igual que Gabriel Álvarez, que ya revienta el balón, la recibe de espaldas Insaurralde, queriendo jugar hacia atrás ahora, la devuelve Gaby, ahí termina buscando en las alturas, la devuelve de cabeza Ángel López, atención que la termina recuperando justamente Gazzano, Gazzano que busca por el medio, ahí terminaba controlando mal el balón y la saca Ángel, ahí termina cometiendo una falta roja. Roja contra Moyano, señoras y señores, ante una falta contra Osvaldo Rodríguez, expulsado Moyano en Peñarol, y ambos jugadores con 10 hombres. ¿Qué pasó? ¿Le cambió por amarilla? ¿O le pone esto a otro?
1: Ya te voy a confirmar.
0: Ah, pone esto a otro.
1: Sí, sí, ya te voy a confirmar, pero me parece correcta la decisión de Durán, porque Osvaldo le levanta la pelota y le deja la pierna arriba de manera desmedida a la altura del muslo derecho Tobías Moyano, y Peñarol se queda con 10 hombres también cuando tenemos jugado 16 minutos del complemento. Correcto hasta el momento todas las decisiones de Maximiliano Durán, y el amonestado es Nahuel Chávez.
0: Es Nahuel Chávez, sí señor. Expulsado entonces Tobías Moyano, ambas escuadras están con 10 hombres. Típico de un clásico, te voy diciendo, Juaco, ¿eh?
1: Sí, Juaco, nada para reprocharle la decisión que termina tomando Maximiliano Durán, porque deja la pierna de manera temeraria arriba Tobías Moyano sobre la humanidad de Osvaldo Rodríguez, que termina recibiendo la infracción. Ahí se lo ve caminando con cierta dificultad, y vamos a tener 30 minutos apasionantes, los dos equipos jugando con 10 hombres, cuando parecía que Peñarol empezaba a arremeter lentamente sobre el terreno adversario. Ya se termina quedando con 10 hombres por la expulsión de Tobías Moyano.
0: Hay tiro libre para Sportivo, apenas llevamos 17 minutos del segundo tiempo, el minuto de la desgracia, la vienen devolviendo nuevamente a campo de Sportivo, la tenía y buscar hacia atrás Ángel Ríos, tocando hacia atrás de cabeza con el arquero Martín Martínez, sale otra vez el equipo dirigido por Gustavo Escube, es por el balón largo, ahí terminaba persiguiendo el fondo, termina picando y a favor del arquero Diego Sánchez, termina jugando correctito para la salida de Mateo Jumilla, aquí se viene Jumilla, toca el largo, buscando el balón por los aires, termina sacando de cabeza a Gabriel Abraham. Una cosa a tener en cuenta, Juaco, que cuando jugás Sportivo de alguna manera te terminás acostumbrando a los piques traicioneros del campo, ¿eh?
1: Sí, sí, cuando por ahí te acostumbras a querer la pelota limpita al piso, y cuando te tiran el pelotazo largo, tenés que estar jugando con la suerte de que la pelota te pique y no te juegue una mala pasada, y eso le pasó en esta oportunidad a Osvaldo Rodríguez.
0: Ahí sale desde el fondo el número 15, Gabriel Álvarez, soltándose el fondo para que salga jugando en este momento Chávez. Chávez que la deja otra vez al pie de Álvarez. Álvarez abriendo la cancha. Otra vez viene Chávez y otra vez Álvarez. El que sale a presionar es Ángel Ríos. Aprovechamos y vendemos.
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0: El balón en la parte media del campo, terminan abriendo para Osvaldo Rodríguez. Rodríguez que la viene dejando cortita para Nahuel Martínez. Martínez que no puede avanzar más, se termina escapando la pelota por la línea de banda. Hay salida de manos para Peñarol. Atención, atención, atención, porque frenan las acciones otra vez Maxi Durán. ¿Qué ha pasado aquí? Hay un hombre caído, sí señor. Se trata de Peñarol, por eso piden asistencia médica, Juaco.
1: Sí, Juaco, me parece que es el número 3, Nahuel Chávez, que quedó muy dolorido en el cierre en la jugada anterior. Y déjeme remarcarle qué distinto que es Osvaldo Rodríguez cuando agarra la pelota y se pone el overall, le tira toda la experiencia encima, un hombre que está acostumbrado a jugar en estos tipos de partidos y ha jugado en Paraná Campaña, en todos lados, un delantero excepcional y determinante por momentos.
0: Partido detenido hasta el momento. Saludo grande para la gente que nos escucha, para Tamara, para Mariana, para Juanfer. Acá nos dicen, vamos Peñarol. Por el momento Sportivo ganando 1-0. El gol marcado por Rodrigo Carreras, que se fue expulsado, recordemos. Al igual que Tobías Moyano, en Peñarol, ambos equipos con 10. El balón atrás, lo viene controlando Agustín Belvey. Belvey que sale con el golpe largo. Ahí termina jugando al medio. Y termina recibiendo ahora para que venga controlando el balón Jumilla. Jumilla que la devuelve la banda izquierda. Se viene ahora Chávez. Chávez que devuelve. Atrás nuevamente para el ex Patronato. Sale Jumilla. Ya entrando en el minuto 19. Casi 20 de la parte secundaria del partido. Vamos a revisar si habrá más goles en la Liga Paranaense de Fútbol. El balón al medio. Ahí viene buscando en la parte trasera con Chávez. Chávez que sale presionado. Ahora tiene problemas para salir de su campo. Peñarol empieza a presionar constantemente Sportivo. Y por supuesto que esto también no le deja margen a la sociedad en el mediocampo.
1: Sí, Juaco. Constantemente, como sucedió a lo largo del partido, ahoga la salida Osvaldo Rodríguez y el Papu Ángel Ríos, que son dos jugadores rápidos, y a Peñarol le cuesta. En esta oportunidad se equivoca Gabriel Álvarez, que de manera apresurada termina mandando la pelota al costado del campo. Va a haber lateral para Sportivo Urquiza y se va a venir una variante más en Peñarol. Ya vamos a estar repasando quién es el que se prepara en el conjunto de Fabricio Nuevo.
0: Sí, señores, de concretarse sería ya la tercera ventana, por lo tanto no podría efectuar más variantes, Juaco, ¿eh? Se quedaría con dos obras.
1: ¿Y la del primer tiempo también cuenta?
0: La del primer tiempo también cuenta, exactamente. Así que ya no tendría más ventanas para realizar variantes, así que
1: quizá no se habrán dado cuenta en el banco de Peñarol a la hora de efectuar esta variante, porque los tres hombres que quedan para ingresar están en el banco de suplentes, se siguen moviendo.
0: Mientras tanto, avanza la camilla para el hombre de Peñarol. Me parece que se trata de Chávez, veremos si se pone de pie, pero yo te digo una cosa, lo que ha ligado Chávez en todo el primer tiempo, yo creo que acá puede llegar a decir basta,
1: Sí, sí, le pegaron mucho al número 3 del tricolor. Como te decía, Sportivo, a la hora de la presión alta de ahogar por ahí, algunos se le iba un poquito la patita, además, y tal ocurrió con Rodrigo Carreras en el primer tiempo, que de las 5 faltas que había cometido antes de ganarse la amarilla, 3 habían sido sobre Nahuel Chávez, que con su afán de presionar terminaba llegando tarde y cometía infracción. Y me parece que en esta oportunidad Nahuel Chávez se termina quedando trabado solo con el piso. Vamos a averiguar después también, como sucedió con Matías Ceballos, el grado de la lesión. Ahí vemos a los colaboradores de ambos equipos dentro del terreno de juego, calzando en la camilla, en la tabla, al número 3 del tricolor, que se va a retirar lesionado. Y ya vamos a estar repasando cuál será la variante en el conjunto tricolor. A ver quién ingresa, me parece que es el 17 Saavedra.
0: Así parece, señoras y señores, momento complicado para Peñarol en el partido, que estaba con ventaja numérica y ahora por la expulsión de Tobias Moyano está 10 contra 10 y con dos cambios obligados prácticamente por lesión, y tiene que intervenir, señoras y señores, la camilla. Se va a venir entonces el cambio obligado, el segundo de Peñarol, que es por lesión, y el tercero en el partido y será el último, recordemos, porque ya no puede utilizar más interrupciones el entrenador Fabricio Noro. A estas alturas también lo que busca es una mayor presencia en los últimos metros, Juaco, por eso seguramente pondrá un futbolista ofensivo.
1: Sí, ahí se termina realizando la variante a la cancha. Ya vamos a estar repasando quién es el que ingresa. El que se retiró, como decíamos, lesionado, es el 3, Nahuel Chávez. Ingresó camiseta número 13, Nicolás Benavide, puesto por puesto en el conjunto tricolor. Se retrasa un poquito sobre el costado izquierdo Ramiro Gazzano para que ingrese a ocupar como volante izquierdo. Camiseta número 13, Nicolás Benavides, tercera variante en Peñarol. Y me parece, como te decía, Juaco, no se dieron cuenta en el banco tricolor que ya agotaron variantes. Mientras tanto, el Sportivo Urquiza se va a preparar, va a recibir las últimas indicaciones. Germán El Mancho Ramírez.
0: Con la número 17.
1: Con la número 16.
0: Espectacular, ¿eh? El trabajo de Joaquín Verdún aquí en los comentarios y al mismo tiempo comentándonos los cambios. Va a venir la pelota hacia atrás para Agustín Melroy, sale Peñarol en el fondo. En 24 minutos del segundo tiempo, gana Sportivo 1-0.
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0: La pelota al medio, atención, puede meterse también Ríos. Lo terminaron aguantando con el cuerpo en el fondo. Terminó marcando Moyano. En el retroceso también Belrey. La toma el arquero Sánchez. Pone el balón largo. Atención, la termina devolviendo a Brad. Sale la marca como puede Gaby Álvarez. Y queda el balón suelto hacia la parte defensiva. Había una falta en ataque en este caso. Habrá tiro libre que favorece otra vez a Sportivo Urquiza.
1: Para tener en cuenta, Juaco, perdona la interrupción. En cancha solamente queda un amonestado, es en el Sportivo Urquiza, Osvaldo Rodríguez, porque se fue expulsado Rodrigo Carreras, que era el otro hombre que tenía amarilla, y en Peñarol, sin amonestados en cancha, porque Matías Ceballos y Nahuel Chávez, ambos tenían tarjeta amarilla, se retiraron, reemplazados ambos con lesión, expulsado Rodrigo Moyano, los dos con 10.
0: ¡El centro contra el área! ¡Y casi terminaba llegando Nahuel! Ahí intentaba mandar un viandazo largo al área. Joaquín Cepeda quería conectar con el parietal izquierdo Nahuel y termina escapándosele por el frente, más o menos. Saque de arco para Peñarol, ya jugaron rápido para Belvey. Belvey que juega largo. Ahí terminaba peinando el otro Cepeda. Este es Miqueas. La manda lateral. El saque de mano que favorece, en este caso, a Peñarol.
1: Un centro para confundir a la defensa de Peñarol, porque fue con intento de arco, no llegó por poquito Nahuel Martínez sobre el andarivel derecho, ingresando solito, casi sin marca, la pelota le rozó la frente, no pudo desviarlo en el camino.
0: El balón nuevamente al medio, la viene sacando de media vuelta Ger Ríos, va a quedar ahora por Osvaldo Rodríguez, no se rebota, termina rebotando en Jumilla que devuelve atrás, ahí queda para Belvey que pone el envío largo, ahí la va a buscar justamente Soaco Benavides, la termina llevando hasta el final, termina cometiéndole falta a Nahuel Martínez, la manda por el fondo y ahí tiro libre. ¿Qué será favorable a Peñarol? Una suerte de córner corto. Tendrá desde el carril izquierdo. Busca el empate el equipo de Noro.
1: Tiro libre, peligroso, como decía vos, Juaco. Una especie de córner corto. No me pareció infracción porque llega a la pelota Nahuel Martínez y a la carrera termina chocándose con el número 13, Benavides. Y hay tiro libre peligroso para Peñarol. Me imagino un centro con roca sobre el arco defendido por Martín Martínez, se hará cargo Agustín Belvey, todas las parejitas que se forman dentro del área.
0: Paren las orejas, paren las antenas, que hay tiro libre para Peñarol, a levantar el volumen del YouTube, a levantar el volumen de la radio, le va a pegar Belvey, puede venir un centro, incluso cerrado al arco, te voy contando, va Belvey, tiro al arco, ¡oh! Y afuera, apenas afuera, vos sabés que no termina cerrándose del todo ese balón, la quería conectar Isaurralde, cuando pudo hacerlo con el pie decidió, ¿sabes qué? Yo me tiro cuerpo a tierra y casi termina conectando con el parietal, termina confundiendo al arquero en el camino y la pelota, ¿vos viste por dónde pasó del palo? ¡Tremendo, Juaco! Casi el empate de Peña.
1: A nada, le dio un beso prácticamente al palo, la roja de Agustín Belvey, Insaurralde en el primer palo, intentó desviar la trayectoria también y jugó con el error de la defensa y del fondo Sportivo Urquiza, que intentaron, pero no pudieron despejar. Qué cerca que estuvo Peñarol del empate, prácticamente la jugada más clara del partido para el tricolor.
0: Va a quedar el balón para que la reciba Matías Martínez, la devuelve cortito al medio para Cepeda que encuentra con espacio. Pone el balón largo ahora para Ángel Ríos que se mete por la banda. Ahí la viene dejando corta para Osvaldo, viene chocando con el cuerpo. Ahí lo venía persiguiendo en el retroceso Belvey, ese va por el fondo del balón. Esto será arco, saque desde el fondo que favorece al equipo local. Ya llegando a los 29 minutos del segundo tiempo, gana Sportivo 1-0, ambos equipos con 10 hombres. Cuando ya vamos a también repasar más información deportiva, porque mañana también se completa las semifinales de la Liga Profesional, el torneo Apertura del fútbol argentino. Juaco, partidazo entre dos equipos que están dando la sorpresa también en el fútbol nacional.
1: No, para mí un equipo que en los últimos años ha tenido buenas participaciones, como lo es Argentino Junior, que ha jugado ya torneos internacionales y demás, tiene un gran plantel el equipo dirigido por Nico Díez, y por el otro lado sí, la sorpresa, pero tiene un gran plantel Belgrano.
0: Y ataca Sportivo, se viene la pelota por la banda izquierda para hablar, hablar del pase al medio, no llegó Osvaldo, y termina llegando el balón mansito en las manos de David Sánchez, viene jugando rápido, ahora para que se meta también Benavides, la deja al medio para Gabriel Álvarez, Álvarez que sale, pero el otro costado la deja al medio, ahí termina devolviendo para Jumilla, Jumilla que la viene dejando cortita para la salida de Romero, el Romero que sale vivo tirando este es Ismael Ortiz, Ortiz que devuelve al medio, ya se mete Jumilla también en ataque, ahí encontró el espacio y termina levantando la cabeza poniendo la media para Romero, Romero el medio atención, terminó rebotado el balón y la recupera Ríos, terminó sacando un remate desde su casa y se va por la línea de fondo, se tuvo confianza el 12, pero estaba bien parado el arquero, saque de arco, que favorece a Peñarol, básicamente se sacó la pelota de encima, Juaco.
1: Sí, prácticamente terminando la jugada porque no tenía compañía para el banal, el ataque estaba solo en la mitad de cancha con cuatro hombres de Peñarol parado en línea defensiva y ahora sí se dieron cuenta en el banco tricolor de que no tienen más ventanas y ya se sentaron los acompañantes en el banco de suplente de Fabricio Noro. Se siguen moviendo todos los relevos de Sportivo Urquiza y hasta el momento no ha realizado variante en 31 de complemento.
0: Se levanta la gente de Peñarol cuando sale la pelota a las manos de David Sánchez. 31 minutos. La vienen dejando corta para la salida de Belvey. Vuelve a salir el equipo de Fabricio Noro desde el fondo. ¡Vendemos!
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0: El balón que se va nuevamente por el fondo será saque de arco para Sportivo Urquiza. Escuchó ahí de la publicidad del amigo de Facundo Álvarez, Juaco, al nuevo oficiante de Gol de Oro, ¿eh?
1: Pero ahora hace frío para cortarse el pelo.
0: ¿Qué le importa que hace frío? Vos me decís puede hacer frío para que haya... ¡Upa, upa, upa, upa! ¿Eh? ¡Upa, upa, upa, señores y señores! El arquero David Sánchez que la termina agarrando fuera del área. Al parecer habrá tiro libre en la puerta que favorece a Sportivo. Esto va a ser sancionado, veremos, Juaco, ¿eh?
1: No podía agarrarla el arquero tricolor. Parecía sí. cuando éramos chicos, ¿se acuerdan que nos daban la pelota de goma que picaba para todos lados y no podíamos agarrar?
0: La pelota con pinchos.
1: Exactamente, esa misma. Por eso termina tomando la pelota afuera de su área el arquero Diego Sánchez y va a haber salida por tiro libre que corresponde a Sportivo Urquiza y en esta me la juego con la pierna derecha del capitán.
0: Bueno, le perdonó la vida finalmente a Sánchez, no va a ser amonestado. Hay tiro libre que corresponde a Sportivo.
1: Pasa que tampoco amonestó a Cepeda la falta que termina cometiendo sobre Ortiz en un tiro libre parecido que tuvo Peñarol.
0: Una fatalidad del arquero que puede costar caro. Atención a levantar el volumen que viene Sportivo. Parado frente a la pelota lo vemos. A Matías Martínez para la

0: Osvaldo Sánchez, al igual que en la apertura del marcador, en los pies deportivos de Osvaldo Rodríguez, estuvo la llave del gol en Deportivo.
1: Quedó Parizorra, la quiere hacer rebotar, y la termina ganando en la marca. Ese espera que pone el envío largo para Ángel Ríos, está habilitado, pero de igual manera la pelota llega a los condominios del arquero David Sánchez. Va saliendo nuevamente desde el fondo, atención, le termina devolviendo otra vez a Diego. Termina jugando hacia atrás, el balón abierto del carril izquierdo, ahí le viene dejando el balón a Benavides, controla por la banda, ahí termina frenándose en la jugada, sale de la marca de Ríos, se la termina dejando para Ismael Ortiz. Ortiz que devuelve ahora para Benavides, intenta avanzar Peñarol. 34 minutos del segundo tiempo, la pelota que le cae a Belvey. Belvey que la pone larga, le quedó a Benavides, toca el medio cortito, atención, la deja para Ortiz al medio, y le termina cayendo el balón otra vez, apertura para que venga Benavides, la deja pasar, para que se meta también el futbolista Romero que la saca en largo, la toma el arquero y cuerpo a tierra para Martín Martínez, va a salir de fondo Sportivo Vendemos.
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1: ¡Atención que sale el balón largo! ¡Llega Osvaldo! ¡Remató con el arquero encima! ¡Mirá como de un pelotazo largo! Termina llegando ahí Rodríguez a conectar en los linderos del área cuando se metía en el camino Sánchez, enviando el balón al córner, tiro de esquina que será para Sportivo, Juaco.
0: De una salida de arco de Martín Martínez, la pelota le termina picando Agustín Belvey, ingresó solito Osvaldo Rodríguez, intentó tocarla por encima de Sánchez, la pelota al córner, gran respuesta del arquero.
1: ¡Ese se arrastró! ¡La sacó el arquero! ¡Tremendo! El rechazo que venía pifiado de Moyano, se le metía al arquero que a puro reflejo, mano derecha, y termina salvando el segundo gol de Sportivo. Ahí viene por el medio Insorralde, va a quedar la pelota rebotada en el medio, la pelea al 10, gana esta pelota rápidamente Ortiz, la juega a la banda izquierda, ese mete Benavides, está lindo el partido, ahí se mete el 13, pone el balón largo contra el área, buscando segundo palo, saca de cabeza nuevamente Ríos, la va a buscar ahora Osvaldo que sale por el carril izquierdo, marca Moyano, en el fondo venía también Molina que devuelve atrás para Jumilla y ahora con el arquero sale presionado, juega de rastro en la banda izquierda, completamente roto el partido, Juaco.
0: Sí, quedó la mitad de cancha totalmente despejada, la pelota transita sin problemas, ya se tienen que hacer cargo los defensores de ambos equipos a la hora de la generación de juego, y en el córner anterior el centro rastrero de Osvaldo Rodríguez intentó despejarla a Agustín Belvey. Gran respuesta de Diego Sánchez, enorme los reflejos del portero de Peñarol para evitar una nueva caída.
1: Como para remendar el error pasado, a contra del error de un compañero acá también, cuando la pelota se va por el fondo, ahí va a salir nuevamente el arquero Diego Sánchez. Está complicadísimo el campo de juego cuando sale Belvey. Belvey que la pone en medio para Álvarez. Devuelve otra vez por el 6. Lo va a salir a presionar también Matías Martínez. Le va bien dejando la banda derecha. Y en el balón largo de Molina. Molina buscando al medio. La saca desde el fondo Ángel López. Va a caer nuevamente a los terrenos del arquero Diego Sánchez, que va a salir para Peñarol. Tenemos 37, Juaco.
0: Y ya se empieza a jugar todo por el todo Peñarol, porque lo mandan de 9 a Mateo Jumilla, el joven en defensor que viene de jugar en Patronato.
1: Defiende Peñarol solamente con Belvey y con el número 11 Gazzano, cuando ahora hay tiro libre que será para Peñarol. Desde el propio campo va a sacar el balón largo.
0: Podríamos decir que ahora Peñarol está jugando con 2-4-3
1: fácilmente, ¿eh? Ahí el rechazo largo de Belvey, atención que le pegó mal y ya la termina recuperando Ríos, sin embargo sale la presión Álvarez, anticipaba que esto podía pasar, pero ya sale Osvaldo Rodríguez, sí señor, falta
0: se
1: durísima,
0: va, se va.
1: Falta durísima y me parece que acá le perdona la vida con la tarjeta amarilla para Gabriel Álvarez, el número 15.
0: Sí, le tira toda la experiencia, como decíamos, Osvaldo, porque lo aguanta de gran manera con el cuerpo, termina girando con control de pierna zurda y cuando se iba de cara al arco el número 9 Osvaldo Rodríguez lo bajó con una burra desde atrás el número 15 Gabriel Álvarez, que se termina ganando la tarjeta amarilla, primer amonestado en Peñarol, va, es el cuarto, pero es el primero que va a quedar en cancha, camiseta número 15 Gabriel Álvarez, único amonestado en cancha en Sportivo Osvaldo Rodríguez, porque el otro amonestado era Rodrigo Carrera.

0: que se retiró expulsado por doble amarilla en el inicio de este segundo tiempo.
1: Hay tiro libre que favorece a la vera azulada. Se hará cargo nuevamente el 10, se hará cargo el caudillo Matías Martínez. Acomodándose todos sobre el segundo palo. Bien parado está Ángel López, bien parado está Osvaldo. Ahí viene Matías, el centro, primer palo. Que se la llevaba por delante el jugador Benavides.
0: Arco.
1: Esto será arco finalmente, porque impactaba último el Ángel Ríos. Ahora salida que corresponde a Peñarol, vendemos.
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1: Ahí va a salir la pelota nuevamente al medio, puede quedar para Álvarez, la pone contra el área, la saca de cabeza desde el fondo Ríos. Ahí la va a recibir Martínez, Martínez que la peina sobre la posición de Cepeda, Cepeda que la pone larga, la termina ganando Jumilla que volvió a la posición defensiva. Ahí termina regalando para la posición de Ángel Ríos, Ríos que sale, ahora por el medio, pivotea, hace el rodeo, pero se la roba Benavides e intenta jugarse, abierto sobre la banda izquierda, la deja atrás para Gazzano, Gazzano que ya quedó como central también, pone el envío largo, buscando por la banda derecha, Molina, Molina que de cabeza le devuelve el medio. Saca Ríos, va a quedar para Álvarez, le va a pegar, sin embargo le salió mordido, esa pelota no se va a perder, va a tener Nahuel Martínez, que no sé qué quiso hacer.
0: Mirá el córner que termina regalando Nahuel Martínez, apurado por despejar, Papo.
1: Sí señor, la quería sacar al lateral y le salió como mollar el anterior, le terminó saliendo para atrás. Hay córner, hay tiro de esquina para Peñarol, quiere el grito sagrado de todo barrio Pirola por el empate aquí en el clásico más popular, atravesando la fecha número 6 de la Liga Paranaense de Fútbol. El centro de Álvarez, atención, viene contra el área. ¡Ah! El cabezazo de Jumilla que termina encontrando bien parado el arquero por el medio. Va a salir Martín Martínez, llegó de arriba Peña.
0: Sí, gran centro sobre el costado izquierdo de Gabriel Álvarez. Cabeció un poco incómodo Mateo Jumilla, que no pudo darle la parábola correcta. Pelota mansita a las manos del arquero Martín Martínez. Se salva su primo, se salva Nahuel, porque había regalado prácticamente un córner a favor del tricolor. Y le iba a remarcar ante la jugada de San Juaco, que me llamaba la atención que 40 minutos y Sportivo no había realizado variantes. Ahora sí se viene la primera a la cancha con la 13, el ex hombre de Palermo, Dian Valletto, en lugar de Ángel Río, que se retira con la número 8. Y mirá el arranque que tiene de partido Dian Valletto, que termina cometiendo infracción, no tocó la pelota y se gana la tarjeta amarilla el 13 de Sportivo.
1: Bueno, ingresó prácticamente amonestado entonces, y no se lo perdonó el árbitro, ¿eh? Surrealista lo que está pasando aquí en cancha de Peñarol. ¡Gana Sportivo 1-0!
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0: Y ahí tenemos los chistosos, el folclore del fútbol, bengalas azul y blanca que tiran desde atrás de la cancha de Calle Italia, la chicana que tiene el fútbol de la Liga Paranaense.
1: Bueno, eso va a quedar el resto del partido, te voy diciendo, Juaco, ¿eh? Antes de que viene el centro contra el área, buscaban a Izarralde, pasó de largo, reclaman penal en el área, sigue la jugada, ahí viene Benavides, centro, se va cerrando, la busca por el otro costado, y pasa al medio, termina quedando ahora Valletto que sale ahora por el fondo, el balón largo, ahí se termina quedando el campo de Peñarol, sale el arquero de su cabaña, toca de cabeza ahora para Gazzano, se pone lindo el final del partido, a poner la pelota larga Gazzano, la terminaba interviniendo ahí desde el fondo ese Peda, iba a salir el balón abierto en la posición de Molina, sale con el golpe largo y la hace rebotar a Brad, la manda lateral, hay salida a mano de que favorece a Peñarol,
0: y ahora sí que se va a poner lindo el clásico. Peñarol que quiere buscar el empate con todo, y Sportivo agazapado con Osvaldo Rodríguez solo.
1: 42 minutos, viene el centro contra el área, pasó de largo y se va a perder por la línea de fondo, será saque material que favorece a Sportivo. 43 minutos llegamos del segundo tiempo, saludando acá a los que nos dejan sus comentarios.
0: Bien, saludo a Jay Decky, que dice vamos Sportivo, Brian Chaparro, José Roby, que quieren ver el partido, pero lastimosamente no podemos llevarle las alternativas visualmente.
1: Lo derecho de autor nos están aplastando a todos, te voy diciendo, ¿eh?
0: pero ya en algún momento vamos a llevarle las transmisiones de manera audiovisual.
1: ¿Cómo no? Cuando el balón va a quedar ahora en poder de Peñarol, habrá tiro libre que favorece al conjunto tricolor desde el fondo. Va a salir el arquero, mientras tanto vendemos.
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1: Y ahí viene el balón a la banda izquierda, termina ganando Valleto. Aquí viene el ex Palermo queriendo jugar hacia el medio. Este termina rebotando el balón al rival, la viene el primer larga. Ahí termina cometiendo infracción Gazzano. Hay tiro libre que favorece nuevamente Sportivo.
0: Bien, ahora Paco, a demorar un poquito el final del partido, porque se vienen tres variantes en Sportivo Urquiza, la segunda ventana. Lo ayudo si quiere. Se viene Brian Vargas. Se viene Axel Godoy. Y se viene Nicolás Ramírez, tres variantes más, va a presentar el conjunto dirigido técnicamente por el señor Gustavo Ecobue. ¿Ya tomó nota?
1: Mira, nos vamos de a poquito porque acá buscamos los números también, estamos medio lejos de la acción. A ver, se va el 7, ¿eh? A ver.
0: No, todavía no.
1: Bien. Todavía no se realizan las variantes, ¿eh? Y entra la vida recibiendo ahora Ismael Ortiz. Ortiz que ahí buscaba la salida, la falta de Osvaldo. Hay tiro libre que favorece a Peñarol. Veremos si ahora sí se realizan las variantes. Todavía no. Termina jugando la banda derecha. Él le va a quedar la pelota a Jumilla. Jumilla que sale por el medio. Se controla largo. Y se le metía a Valleta. La perdió Jumilla de vista. Pero termina ganando Gabriel Álvarez. Álvarez que la juega cortita para Gazzano. Gazzano que ya sale. Con el balón controlado como base en el baje. En la zona de origen, ahí viene Gazzano, la toca la banda izquierda, ahí la viene dejando para Benavides, ya levanta la cabeza para perderla contra el área, se va cerrando, de puño saca Martínez, ahí le va a quedar el otro Martínez, este Pato, ahí la sale a buscar por el carril izquierdo, el autopase antes de que se escape y termina llegando nomás, esa es la marca de Romero, se la gana Romero, va a tocar atrás con el arquero, atención la pudo dejar corta, termina jugando atrás con Álvarez, de primera en la banda izquierda, la viene recibiendo ahora Benavides. Presiona todo Sportivo, un último esfuerzo físico sabiendo que algunos jugadores ya abandonan el campo, ¿eh?
0: Sí, Juaco, todo Sportivo parejito a la hora de la presión alta. Los delanteros son los primeros defensores en el equipo dirigido por Gustavo Ecobue. ¿Qué final de partido que tenemos?
1: 46 minutos, señores y señores, se quejan en el banco que no se realizan las variantes, ¿eh?
0: Y no, porque cada vez que quieren hacer las variantes...
1: Ahora sí.
0: Cada vez que quería hacer la variante, Peñarol le jugaba rápido y no dejaba que Sportivo realice las modificaciones. Uno de los que se va a ir es el capitán, se va Matías Martínez y le deja la cinta al flaco, al número 6, Ángel López. También se va a ir reemplazado Osvaldo Rodríguez, uno de los grandes jugadores que tuvo este clásico más popular que tiene la Liga Paranaense de Fútbol. Como decíamos, se va Osvaldo, se va Matías Martínez. Y vamos a ver si hay alguna tercera. Por el momento ingresa Axel Godoy y también el otro que ingresa es Nicolás Ramírez. Generaron el cambio de Brian Vargas que lo van a dejar para lo último.
1: Bien, anoteme los números entonces. ¿Quiénes ingresan?
0: Con el 14 Axel Godoy y con la 15 Nicolás Ramírez.
1: Perfecto, ahí con la palabra de Joaquín Verdún, siempre presente en las transmisiones del equipo de Gol de Oro a través de Regional 97.3. Tiro libre para Peñarol, le va a pegar Belvey, viene contra el área. ¡Ah! ¡Casi la pega el Sporralde! La termina tomando el arquero, la termina tomando Martín Martínez. Pero Peñarol que acecha y va por todos.
0: Pelota
1: en busca del empate.
0: Pelota complicada, sí las hay, porque si alguien la desviaba en el camino, tanto de Peñarol como de Sportivo, estaba en serio problema Martín Martínez. Por suerte, la pelota le termina llegando a las manos del arquero de la B azulada. Minuto 48, no vi a Maximiliano Durán levantar, Juanjo, las manos.
1: Todavía no, pero hasta el momento... su partido de ida y vuelta, lo que vemos ahí, 48 minutos. Vamos a ver cuánto habrá de descuento, seguramente iremos hasta los 50. Se termina este clásico, está ganando el Sportivo 1-0. El balón que se va por la línea de banda. Ahí saque el balón que será para Peñarol, el final importante. Tendremos aquí el animal Shuti. Ahí pelota para Peñarol desde la banda. Le van a servir el balón a Jumilla, apurando la cuestión para querer ponerla contra el área. En esta fecha 6 de la liga, sí, Juanjo.
0: Ojo que va a haber advertencia ahí en el banco de Sportivo Urquiza. echan a un colaborador, lo echan a Esteban Ramírez, el ayudante de campo de Gustavo Escobé. Seguramente se ha excedido un poco con la boca, le protestaban el lateral anterior que le correspondía a Sportivo Urquiza, mientras tanto muy cerquita estaba Ricardo Gómez, que termina marcando para el tricolor, que sigue acechando, quiere el empate.
1: Llegando lentamente al final del partido, ya estamos atravesando el minuto 49. Va a poner Jumilla la pelota contra el área en una de las últimas del partido. Y se queja de que todavía no hay desmarque, ¿eh? Se tienen que empezar a mover los muñequitos, dice. La pelota para Jumilla y esto irá contra el área. La va a querer peinar seguramente Insorralde, o si no también Romero. Ataca todo Peñarol en busca del empate. El balón para Insorralde, la saca Valleto. Ahí la viene a devolver a la posición de Jumilla.
0: Pero, como decía vos, Juanco, están estáticos los hombres de Peñarol esperando esa pelota.
1: Ahí viene el centro contra el área de Belvey. Pasa el segundo palo, le puede quedar a Sobaco. Aquí viene Benavides. Controla para la derecha. Ahora para la zona. Tiro centro. Le rebota la Nahuel. Le rebota la Nahuel y hay córner. Hay tiro de esquina para Peñarol. Un minuto más.
0: Un minuto más. Tenemos 49 ya. Un minuto más. Hay un nuevo tiro de esquina para Peñarol, que va con todo. Mirá el loro, lo manda a Diego Sánchez, hasta él quiere cabecear, también quiere ir José García en el banco de suplentes.
1: Va a venir el centro de Álvarez, cabezazo al arco, se va a perder la pelota por el fondo, se va a perder por el fondo y esto se va a terminar, señores y señores, va a ganar Sportivo, ahí va a tomar la pelota, pasado mañana la va a tirar Martín Martínez, acomodándola.
0: Le dice, el borde del área. Le dice Martín Martínez, le hace la señal con la mano, toma, terminalo.
1: Ser o no ser es la cuestión. Hay salida para Sportivo, a lo largo de Martínez, señoras y señores. ¡Final! ¡Final! ¡Final del clásico! Se termina el clásico más popular de la Liga Paranaense y es para el Club Sportivo Urquiza, por el solitario gol de cabeza de Rodrigo Carrera, que se fue expulsado en el principio de este complemento. Sportivo se queda con el clásico en una fría tarde en la capital entrerriana en esta fecha 6 de la Liga Paranaense. Sportivo, que quiere escalar en la cima de la Liga Paranaense, que también con mucho orgullo, con mucho amor propio, termina hoy llevándose los 3 puntos de la Liga del Justi. Sportivo gana aquí en la casa de su rival en una nueva edición de uno de los partidos más aclamados de la capital entrerriana. Y por supuesto que lo vivimos con muchísima intensidad hasta el final. Y Peñarol, que lo peleó hasta el último, pero se quedó sin el empate. Con ambos escuadras, con 10 hombres, que nos brindaron un partido siempre digno de recordar. Sportivo que festeja por todo lo alto, salto y grito en Barrio La Floresta, y posteriormente saldrán las bocinitas de los autos en las inmediaciones de La Floresta, de San Agustín y de todos lados de Paraná, donde hay un hincha de Sportivo Urquiza que hoy se ha quedado con el clásico. Sportivo 1, Peñarol 0. ¿Y vos? ¿Por dónde lo viviste?
5: Terminó el partido y vos lo viviste con el equipo de...
0: Vaya, qué partido que nos terminan regalando Sportivo Urquiza y Peñarol, que tuvieron emociones hasta el final del encuentro. Sportivo sacó ventaja en la finalización del primer tiempo con aquel gol convertido por Rodrigo Carreras, que luego una de arena de cal, porque termina marcando, como decíamos, el único tanto que tuvo este partido, y en el arranque de complemento termina, no se asuste compañero, termina cometiendo una infracción tonta, una piña delante del juez asistente número 2, Ricardo Vivero, que lo llama a Maxi Durán, le termina marcando la segunda cartulina amarilla, por ende expulsado. Ahí teníamos 3 minutos de complemento. Parecía que el partido se iba a hacer cuesta arriba a Sportivo Urquiza, porque teníamos un segundo tiempo muy largo y todo se emparejó allá por el minuto 15 cuando Peñarol termina quedándose con un hombre de menos también tras la expulsión del número 5, Tobias Moyano. Los dos con 10, Sportivo tuvo chance de estirar ventaja, con algún remate desde lejos, la más clara, un tiro libre por parte de Osvaldo Rodríguez, que termina pegando en el palo. Peñarol con pocas ideas, pero intentó arremeter sobre el arco Deportivo Urquiza. La más clara, el tiro libre por parte de Agustín Belbey, que termina yéndose muy cerca. Y de ahí al final del partido, todo se hizo muy, muy friccionado. Peñarol, que quería atacar, el Deportivo, que defendía como podía. Y de ahí llegó el final del partido para desatar la locura de los jugadores de Deportivo Urquiza, que termina yéndose del campo de juego al grito de dale B, dale B. Peñarol, su hinchada, reconoce el esfuerzo de estos chicos del equipo dirigido por Fabrizio Nolo al canto de soy de Peña, soy de Peña. Esto es el fútbol de la Liga Paranaense, es hermoso el folclore. Deportivo festeja, Peñarol se va cabizbajo, pero reconocido por su público. Lo decíamos, Juaco, en el inicio de la transmisión, el clásico es un partido aparte, pero en esta oportunidad ganó el que venía mejor, y el que venía mejor era Deportivo Urquiza, que suma una nueva victoria, la cuarta en este torneo de Liga Paranaense de Fútbol, para comenzar a escalar y quedar a 3 unidades de la vida del torneo, que hasta el momento es Universitario con 15, todos pegaditos, porque tiene 11 Belgrano. Paraná llega a los 13 puntos. La verdad, tenemos en 6 fechas un torneo prácticamente apasionante. Y lo de usted, Juaco, para sacarse el sombrero, permítame darle la mano, un gran relato, un sábado futbolero donde tenemos 2 partidos, podríamos decir 1 de 2 completados.
1: Sí, señor, porque un fin de semana nos espera a puro fútbol. Muchas gracias a Joaquín Verdún, gran trabajo también en los comentarios, en la información deportiva, por supuesto. Escúchenlo mañana, que va a estar relatando en el Grela. Ahí estará el equipo de Gol de Oro para una nueva fecha de la Primera Nacional, el Patronato de la Juventud Católica, enfrentando a Chacarita Juniors.
0: Y hablando de Patronato, en caso de conseguir una nueva victoria, lo pasa a Chacarita y comienza a posicionarse en zona de reducido el equipo dirigido por Marcelo Candia, que hasta el momento, asumiendo como designado como técnico principal, no interinato, viene invicto Marcelo Candia.
1: Sí, señor, veremos, porque Chacarita, ¿viste?, es un equipo raro, se le puede ganar, como no, de igual manera. Ahí estará el equipo de Gol de Oro a través de la Regional 97.3 de Oro Verde. Y nos vamos despidiendo, señoras y señores. Ha ganado Sportivo Urquiza, el clásico más popular de la Liga Paranaense en esta fecha 6, 1-0 ante Peñarol. Nos vamos despidiendo, escúchenlo mañana a partir de las 17 horas, que ahí estaremos con el Patronato versus Chacarita, nuevo partido de la segunda división del fútbol argentino. Abrazo grande y será hasta cada momento que el deporte lo convoque. Muy buenas tardes y gracias por el fútbol. Chao.
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1: Muy buenas tardes, aquí están las noticias. Comenzamos con las novedades de Entre Ríos. Se ha puesto en marcha un plan conjunto entre la provincia y los municipios para la compactación de autos en desuso, buscando despejar espacios públicos y dar un destino final a estos vehículos. Por otro lado, Enersa ha anunciado trabajos programados en su línea de alta tensión eléctrica, por lo que se recomienda estar atentos a los comunicados de la empresa. Y una muy buena noticia para el turismo, la ciudad de Santa Ana presentó el anteproyecto de lo que será su futuro parque termal, un proyecto que promete impulsar el desarrollo de la región. Pasamos ahora a las noticias nacionales. Se dio a conocer un informe sobre los salarios que piden los argentinos para no ser pobres, con datos actualizados a mayo de este año 2026. En el ámbito energético, YPF anunció la que se perfila como la inversión más grande en el marco del RIGI, con 25.000 millones de dólares destinados a Vaca Muerta, lo que representa un fuerte impulso para la producción de energía. Finalmente, un análisis sobre el ajuste económico que se siente en los sectores medios y bajos indica que las marcas económicas son las que, paradójicamente, están experimentando los mayores aumentos de precios. Desde el sitio web regional 97.3.com.ar, fueron las noticias de la hora. 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

0: Son las 18 y 3 minutos.
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2: Al parecer River ya está metiéndose en la intimidad del vestuario, Turco.
4: Está en el vestuario, están entrando ahora los futbolistas de River, entrando con ese busito lindo Adidas rojo, algunos con la remera porque tiene un poquito más de calor. Quintero, por ejemplo, el Chacho sonriendo para las cámaras. River ya está en el vestuario. Ángel Amadeo Labruna.
2: Estamos con el jengibre, con la miel, con el agüita caliente. Estamos tratando de poner la garganta más o menos a punto después de tanto frío de las últimas horas. Aquí en la cancha de River lo veo a Terremoto, rodeado por unos cuantos hinchas de River, para charlar con ellos, para saber cómo viven esta previa de este partido inmenso por el campeonato de River contra Rosario Central. Terre.
5: Lito, querido, compañeros, estamos acá en la cancha más linda del mundo y acá me encontré con tres hinchas, tío y dos sobrinos de la vida, de sangre. Y bueno, mira, escuché un minuto. Vos viste que tenemos cábalas, todos tenemos cábalas, ¿no es cierto?
6: Listo.
5: Entonces, pero las cábalas no se dicen para no cumplir, para que se hagan.
6: Jamás.
5: Jamás. Pero hacer lo mismo que hicimos contra San Lorenzo y contra Gimnasia, o sea, vestir la misma ropa. ¿Sos de esa idea?
6: Sí, sí, sí.
5: Bien, entonces, decime, ¿qué es lo que hiciste y repetiste San Lorenzo, Gimnasia, y hoy también me imagino que lo habrás repetido?
6: Mirá, San Lorenzo lamentablemente tocó orinarse en la cama, de los nervios que había.
5: ¿Te orinaste en la cama?
6: No, no, no te iba a mentir.
5: ¿La noche anterior?
6: Sí, por supuesto. Me levanté y estaba lamentablemente...
5: ¿Cómo te llamás?
6: Agustín, mi nombre.
5: Mirá, te juro por Dios que me hacés matar de risa. Dale, y entonces...
6: Ya, con Gimnasia me dijo que fue bien y dijimos, bueno, me tomo 10 vasos de agua antes de irme a dormir y en una de esas, a ver si lo pudiste con punta, me te la meto dentro del arco, ¿no?
5: ¿Y hoy?
6: No, hoy me traje el bidón adentro del auto, venía tomando de 5 de la mañana, me andé tomando, así que bueno, bueno, para que le vaya bien.
5: Está bien, bueno, hablame del equipo, dale.
6: No, el equipo levantó el último partido, me parece que los jugadores respondieron un poco a la exigencia, y está bien, necesitamos jugadores que la agarren cuando las pavas queman, y que levanten y que se hagan sentir adentro de la cancha, y yo espero lo mismo, que los primeros 10 minutos agarre, que vayan para adelante y que ilusionen a la gente.
5: Bueno, dame un resultado, jugate con los... No, ojalá, dame un resultado.
6: No, gana 2-1 River en el tiempo extra.
5: Bien, bueno, ahora vos, ¿cómo te llamás?
7: Nicolás.
5: ¿De dónde son?
7: De zona este de Padua.
5: De Padua, bueno.
7: Sí.
5: ¿Y vos qué hiciste? ¿Qué volviste a repetir?
7: Y contra San Lorenzo vinieron a cenar a mi suegro. Y contra Gimnasia lo tuve que invitar de nuevo.
5: Y hoy a la mañana, hoy al mediodía, otra vez.
7: De nuevo, y sí, olvidar.

0: Es uno horrible, sí, ahí está. Sí. Y ahora el tío, mirá, qué pibe, me cagué de risa. No,
1: tremendo, tremendo, los chicos.
0: Tremendo.
1: Bueno, yo también, por supuesto, cabras, pero no la voy a decir.
0: Bien, bien, respetable, sí, respetable.
1: La voy a mantener. Ya, claro, ya grande, tipo.
0: Pero hiciste lo mismo que contra San Lorenzo, contra Gimnasia y ahora también.
1: Exactamente lo mismo, pero bueno, me lo voy a guardar, pero sí. Así que bueno, eso, acá estamos.
0: Bueno, ahora háblame del equipo.
1: Y el equipo venía muy mal. Muy mal, pero bueno, levantamos el otro día y bueno, esperemos seguir así y hoy ganamos, olvídate, hoy ganamos.
0: ¿Cuánto?
1: 3-0.
0: ¡Bien! 3-0. ¡Bien! Vamos arriba el carajo.
1: Con toda la fe, con toda la fe.
0: Muy bien, chicos, che, gracias por la nota y me hicieron reír, chicos. Estos dos pibes son artistas.
1: Son tremendos.
0: Son tremendos. Tremendo. Bueno, gracias por la nota, Listo, todo tuyo.
2: Bien, allí estaba Terremoto charlando con unos cuantos hinchas de River, con un estadio que estará repleto. Pasó el sobrino de Pirincho por la cabina recién y me dijo, avísale a Jorgito Manino que Mesa juega seguro, pero no se sabe cuál de los Mesa, si el más grande o el más chico. Creo que ya la tenés, Jorge, ¿no?
3: Mirá, yo me lo crucé. Hace un ratito me dijeron, va Juan Cruz Mesa de arranque.
2: Juan Cruz.
3: Ojo que está Chacho en la charla técnica, en unos minutitos más confirma el equipo. Acuña está entre algodones, lo quiere jugar Acuña, Chacho quiere que sea titular, pero lo tiene más entre algodones que en otras oportunidades.
2: Ajá. Bueno.
4: Sería una daga, ¿no?, que no juegue Acuña.
2: Más en un partido que va a ser muy caliente.
4: Más pensando en Di María, uno cree que Di María es, viste, que puede jugar donde quiere Di María. Jugar de enganche, de win derecho, win izquierdo. Pero Acuña es el, con Beltrán, ¿no?, el mejor jugador de River. Acuña y Beltrán. Y bueno, sería, ojalá que no pase. Ojalá que son esos partidos. Claro, vos decís, che, si juega y después si juega la final, te lo perdés en la final. Es hoy el partido.
2: Es hoy.
4: El partido es hoy.
2: Es una final anticipada hoy.
4: O sea, que este, de verdad, Acuña, que se conoce en el cuerpo como nadie, un tipo que jugó campeonatos del mundo, que no esté para jugar, o que diga, mira, si juego me rompo todo. No sé, ojalá que juegue Acuña. Bueno, Montiel no lo pone en duda, Jorgito, que era, bueno, otro que no jugó directamente por esa contractura que tuvo en la entrada en calor, pero Montiel va a jugar. Y el famoso cuarto volante, ¿no? La historia del cuarto volante, porque sabemos que Moreno juega, que Vera juega, que Galván juega, y siempre estamos preguntándonos quién es el cuarto volante. Hoy sería entonces el más chico de los Mesa.
2: Estamos en la cancha de River a las 7:30 de la tardecita noche de este sábado. Este gran partido por el campeonato River. 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
6: Y vamos a hablar un poco de la danza de nombres, danza de técnicos. Se enfrió la llegada de Matías Almeida al Monterrey. Crece la posibilidad ante este fallido intento de Almeida de que sea Crespo o Mohamed el próximo técnico de Monterrey de México. Rubén Forestero, en las próximas horas, será el nuevo técnico de Estudiantes de Río Cuarto. Jorge Sampaoli, que fue echado del Mineiro en febrero, está reclamando $2 millones, está muy cerca de ser el técnico, fue ofrecido a los Rayados también de México, así que Sampaoli también se suma en esa lista. Xavi Alonso será el técnico del Chelsea, que hoy perdió la final en Inglaterra, y Mourinho está a horas nada más de ser el nuevo técnico del Real Madrid.
2: En el bajo porteño donde nació

0: 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Muy bien, aquí estamos a la cancha de River. Todavía aparece una tardecita, noche serena, muy tranquila. Debe ser un manicomio cada calle que te acerca al Estadio Monumental, el barrio de Núñez. Belgrano debe estar copado por todos los hinchas de River que estarán respaldando al equipo del Chacho Coudet. Lo que por ahora se ve aquí adentro es una noche serena. A mí particularmente me va a interesar mucho subirle el micrófono de ambiente al momento cuando la locutora de River entregue la formación de Rosario Central y lo nombre a Di María. ¿Cómo va a reaccionar la gente de River con Di María? Para mí con indiferencia.
1: No, para mí lo silban, lo van a silbar. Porque Di María, todo comenzó con ese torneo fantasma que le dieron a Central, que había sido el mejor del torneo, claro, pero no estaba estipulado un campeón, un trofeo. Que fue desde la oscuridad, en un escritorio, en Puerto Madero, un mediodía, con Fatura Brown también, que está lo más campante ahora charlando en el Círculo Central. Lo van a silbar a Di María, estoy seguro, pero 100% que lo van a insultar al presidente de AFA, en algún momento cuando esto se encienda, porque por ahora está todo muy tranquilo, son las 6:15 de la tarde, el partido 7:30, esto toma calor a las 7 de la tarde, va a empezar esa adrenalina de partido. Y estoy seguro que eso va a pasar. Lo de Chiqui Tapia, lo de Di María, que quedó muy pegado y para mí quedó muy, muy vetusto lo que escribió, hablar de porteños y del interior. Parecían los unitarios y los federales. Y eso ya quedó en la historia. Y lo que sí también quedó en la historia, que a Central le dieron un campeonato que no existía, que no estaba estipulado, que no se había arreglado en enero y se lo dieron pasado mitad de año. Ahí todo comenzó. Después pasó lo de Estudiantes, el pasillo, la espalda, el enojo de Verón, River se fue de la AFA, River renunció al comité ejecutivo. Por eso insisto que estoy de acuerdo y coincido con las declaraciones del presidente de River. Hay 15 millones de hinchas de River y el resto del fútbol que van a estar mirando lo que suceda a las 7:30 de la tarde acá.
0: 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Banda es de River, más info de River, cómo están los jugadores. River ya está metido en el vestuario, Jorge.
2: Sí, señor, ya está, obviamente ya bajaron, están en la charla técnica, en unos minutitos más vamos a tener la confirmación del equipo. Bueno, Juan Carlos Portillo, recordemos que vamos a hablar de los lesionados, lo que tiene River afuera. Juan Carlos Portillo con una rotura de ligamentos cruzados de la rodilla izquierda, tiene para octubre por lo menos. La mala noticia que tuvimos estos días, Lito, después que nos íbamos del Monumental, después de la conferencia de prensa, salió un parte médico, el de Agustín Ruberto, que también tuvo una rotura de ligamentos cruzados de la rodilla izquierda, la misma que tuvo en el 2025, en el 2024, cuando se lesionó el sudamericano juvenil contra la selección uruguaya. Pobre Agustín Ruberto, no se terminó o se terminó de recuperar de una lesión, le vino la otra en la misma rodilla. Bueno, tiene para 8 meses más de recuperación. Tobías Ramírez, que fue operado del síndrome meniscal externo derecho, y vuelve a entrenarse para la pretemporada. Y Paulo Díaz, que tiene un desgarro, también es otro que queda fuera al margen de estos partidos, de estos 3 partidos que le quedan, o 4, arriba para finalizar este semestre, va a volver para la pretemporada.
0: Algo más de Rosario Central con Brian Ferrón en esta previa de River Monumental, esperándolo a River contra el canalla de Rosario.
3: Bueno, Lito, porque mucho se ha hablado de Ángel Di María, que vuelve al Estadio Monumental con la camiseta de Rosario Central. La única vez había sido el 22 de octubre de 2006, cuando el equipo de Daniel Passarella ganó 2-0 con goles de Marcelo Gallardo y Radamel Falcao García. Aquel día Di María, con solo 18 años, ingresó desde el banco. pero esa tarde también jugaron personajes muy interesantes. Jugó Gonzalo Belloso, actual presidente del club, Marco Rubén, que hoy estará seguramente en el banco de suplentes de Central, y Eduardo Chacho Coudet, obviamente con la camiseta del Canalla.
0: ¿Cómo empezó su relación con la gente de River desde muy temprano, jugando por ese premio sorpresa que hará estallar a la gran audiencia que tenemos con River Monumental, por las dos camisetas de River, por los premios anunciados ya tempranamente? Digo, ¿cómo va esa empatía con los hinchas de River en cada rincón de la Argentina y en cada parte del mundo donde se oye River Monumental, Gonzalo?
4: Muy, pero muy bien, Lito. La gente nos escribe al 11-25-80-9360, 11-25-80-9360. Antes de empezar con la gente, permitime, Lito, escuchar a Franco Armani, que hablaba hace minutos nada más.
5: A Santiago Beltrán, y si te parece lógico que él sea el que está bajo los tres palos hoy.
6: La verdad que estoy feliz que Santi esté en este momento, que lo esté demostrando. Obviamente desde que subió con nosotros por primera vez, ya se le veían las condiciones. Después obviamente hay que demostrarle dentro del campo de juego, y Santi realmente hoy lo está demostrando dentro del campo de juego, con su desempeño, con sus grandes partidos, un chico con mucha madurez, con mucha personalidad. Entonces, de mi lado, acompañarlo, aconsejarlo, obviamente, y darle lo mejor, te repito. Me pone muy, muy feliz porque es un muy buen chico, un chico trabajador, y lo tiene bien merecido.
4: Franco Armani, que será titular frente a Bragantino. La gente, Lito, que nos va escribiendo, el Chelo del barrio San Sebastián, se anota y dice que gana River 2-0 desde la Ciudad de México. Roberto Tálora, también prendido a la transmisión desde las 5:30, dice que gana River 1-0. Germán Trento desde Trento, Germán, en Italia, como siempre presente, ganamos 2-0. Quiero la camiseta, por favor. Vamos, River, la mejor transmisión del mundo, lejos. Nos deja saludos, Germán. Ojo con los corners, nos dice este oyente del Fideo, guarda con el primer palo, no dejarlo enviar centros, hay que estar atentos porque siempre amaga con las derechas, pero resuelve con zurda. Guardia altísima, Sergio desde San Rafael de Mendoza, 842, nos deja todas esas explicaciones. Más desde otro, desde Estado de México, con la guardia alta desde el extranjero, ganamos 2-1. Somos Tere y Javier Fernández, queremos la camiseta. Muchas gracias por la entrevista que me hicieron antes del Superclásico, dice Javier Fernández. Un abrazo para él y para su señora. Hola, Tilio, ganamos 3-1. Marcelo de Banfield dice que es excelente la transmisión, 585 el documento. Buenas tardes, amigos de River Monumental, ganamos 1-0. Soy Juan Carlos de Villa Adelina, 708 mi documento. Más mensajes, por acá tengo un 2-1 desde Wilde, Carlos, 269, estás participando, Carlitos, por todos los premios. Ganamos 2-1, somos finalistas, te sigo desde hace 35 años, dice Roberto Hugo, 363 de Villa Damiante. Villa Diamante en Lanús Oeste. Más por acá tenemos a Lalito y Banda. Hoy hay que ganarle a Central, siempre los tenemos de hijos. Resultado 2-1. Soy Rodolfo de Rosario en Santa Fe, DNI 729. Vamos, la banda gloriosa, dice este rosarino Darío de Lomas. Dice que gana River 3-0, su hijo Enzo 2-0, Matías 4-0, su papá Carlos 2-1. Nos deja toda la lista de quienes participan. Hola, buenas tardes, Lito y equipo. Ganamos, soy Graciela de Saavedra, 3-1. Vilma de Mataderos dice 2-1. Cariños a toda la banda y en especial a GG. Bueno, muy buena la transmisión, como siempre. Un besito entonces para Graciela de Saavedra.
0: Muy bien, una mala noticia para la formación de River. Acuña ya está fuera de los titulares para el partido contra Central, Jorge.
2: Sí, bueno, lo veníamos manifestando que Acuña quería jugar, Chacho lo quería poner, pero lo estaban probando, lo estaban masajeando, lo estaban viendo. Bueno, va Viña finalmente como titular y esperemos el cuarto volante, que tiene todas las fichas para que sea Juan Cruz Mesa.
0: Viña, voy a decir algo desde lo personal, también con algún respaldo mínimamente informativo, se juega en este partido, Viña, el futuro en River, que no lo devuelvan al Flamengo antes de tiempo. Este es el partido donde Viña se está jugando, esto muy a título personal, su continuidad en River. Depende mucho esta sorpresiva aparición de Viña en el partido más importante que River tiene en esta primera parte del año, en este primer semestre. Se juega mucho el futuro, el oriental Viña, el que vino a préstamo de Flamengo, quedando Acuña fuera del equipo.
1: Primero, duele y mucho la baja de Acuña, es una baja muy profunda para River, para el Chacho, para el equipo. Pero bueno, hay que jugar con 11 y va a jugar Viña. Yo coincido con lo que dijo Lito, coincido. Lo mejor de Viña fue Venezuela. En Venezuela jugó bien Viña, le cometieron el penal. Fue lo mejor que vimos de Viña, que hasta acá no dio la talla. Esperábamos muchísimo más de un jugador de selección nacional, selección uruguaya, un jugador que venía de Brasil. Así que tiene un partido gigante Viña, tal vez en algún momento ahí mano a mano con Di María. Ojalá que de verdad nos haga Viña cambiar la opinión de lo que todos decimos de Viña termina el préstamo y se va. ¿Quién te dice hoy la rompe?
0: Este es el momentino de Valentino, Furiase, que ha estudiado mucho a Rosario Central en los últimos tiempos para saber cómo se va a parar Central aquí en la cancha de River. Uno supone que será un equipo ambicioso, aún siendo visitante, teniendo a toda la gente de River en contra. ¿Cómo te va, Tino? Bienvenido.
7: Lito y equipo, buenas tardes para todos, gracias. Y sí, Central creo que es el equipo al que más le cabe en el fútbol argentino la palabra pragmático, ¿no? Como bien vos lo decías, Lito, no es un equipo que va a venir a River acá al Monumental a meterse atrás, a replegarse, si bien su forma de jugar fluctúa mucho dependiendo si es local o visitante. De local es un equipo que te azota constantemente, que tiene la pelota, que maneja los hilos del partido, mientras que de visitante es un equipo que trata de contraatacar más, de tener menos la pelota y generar más peligro en base a los espacios que deje el rival. Usa mucho, claramente, acá no voy a descubrir nada, a la figura de Di María, que en todos los partidos, ahí sí, sin importar si es local o visitante, tiene total libertad para moverse, mientras el que está obligado a rotar en base a lo que haga Di María es Enzo Jiménez, comúnmente. En la delantera no hay mucho más que decir. El delantero con más movilidad, el que más peligro genera por afuera de las áreas, es Enzo Copetti, lo vimos en los últimos partidos, mientras que el delantero que prioriza la efectividad, que buscan conectar Di María y Copetti esencialmente, termina siendo Agustín Vélez. Pero River sí que tiene que tener en cuenta...
0: ¿Qué tiene que tener en cuenta River?
7: No va a encontrarse con un equipo ni especulativo ni replegado, sino que es un equipo que va a tener que ver con más de dos ojos, no solo por lo táctico, pero sobre todo también tener en cuenta esta libertad que va a tener Di María para moverse y esta movilidad que va a tener Copetti. En lo defensivo no hay mucho más para analizar.
0: Bueno, espérame, quédate en línea porque está confirmado River para jugar a las 7:30 de la tarde, semifinal de campeonato contra Rosario Central, Manino.
2: Bueno, Lito, como decíamos recién, no juega Acuña, va a ir al banco de los suplentes. No juega Maxi Mesa, que lo habíamos dado como una posibilidad. Va el hermano Juan Cruz Mesa. River va con Beltrán en el arco. Línea de fondo Montiel, Lucas Martínez Cuarta, Lautaro Rivero, Matías Viña. En el mediocampo Fausto Vera, Aníbal Moreno, Tomás Galván, Juan Cruz Mesa, Sebastián Drusi, Facundo Colidio.
0: Muy bien, es la pregunta que se hace todo el mundo del fútbol, por lo menos aquellos que estamos interesados por este partido. ¿Cómo se lo marca Di María? Di María, sin dudas, por lo menos para mí, es el mejor jugador que hay hoy en Sudamérica. Marcar a Di María sería, para el fútbol argentino, marcar a Messi, marcar a Maradona, marcar al Beto Alonso grande de River, digo. ¿Cómo se lo marca a Di María, que va a ser tarea específica para mi comentarista? ¿Cómo lo han marcado a Di María, por ejemplo, en el partido contra Independiente o en el partido contra Racing, Valentino?
7: Y a Di María, Lito, generalmente se le suele asignar más de una marca. Es cierto que eso a los equipos le comprende una dificultad, que es tener que ceder un espacio. Y es algo que va a depender del estudio, del análisis de partido que haya hecho Almirón en cuanto lo puede afectar a River. Porque el fútbol, lo dijimos mil veces acá, es una frase que vos citas mucho, la dinámica de lo impensado. Y siempre el análisis que se hace prepartido es lo que marca la diferencia. Di María se mueve libre, lo decíamos hoy. No le podés asignar ni al al 4 ni al 3, porque un momento te va a aparecer en el lateral derecho, así como en el otro te va a aparecer por la banda izquierda y te va a generar complicaciones. Por eso se suele poner un jugador que le obstaculice el avance con la pelota y otro que le obstaculice la línea de pase. Pero esto, como lo decía al principio, va a generar ese bache, ese hueco que puede hacer que le llegue la pelota a Copetti o a Belli, si se quiere, o el que esté parado adelante de la línea de la pelota. Y también teniendo en cuenta que River marca con línea 4. River tiene dos centrales, pero también tiene un 5 muy marcado que sabe hacer ese relevo de posiciones. Ya sabemos que juega Aníbal Moreno, y Aníbal Moreno es probablemente el que le haga la marca personal por la mayor parte del partido, porque si hay un lugar que elige Di María para moverse es o la derecha o el medio, porque el central juega con dos delanteros. Entonces, si River seguramente va a jugarse por la marca de dos hombres, como lo hizo Independiente, como lo hizo Racing, va a ceder un espacio con la pelota y eso va a quedar en manos ya de los centrales, ver cómo se tapan las líneas de pases para evitar que el central encuentre un espacio propio de marcar a Di María.
0: Bueno, muy bien, el momentino de Valentino Furiace. Está confirmado Rosario Central, Brian Ferrón.
3: Así es lo que veníamos hablando. Finalmente juega Paul Fernández. Alejo Vélez irá al banco de suplentes. De esta manera el 11 confirmado con el 23, Jeremías Ledesma en el arco. 32 para Emanuel Coronel, 46 para Ignacio Obando, 13 para Gastón Ávila, 3 para Agustín Sández, 5 Franco Ibarra, 20 Vicente Pizarro, 16 Enzo Jiménez, que jugaría por la derecha, Paul Fernández con el número 28 más liberado, 11 Ángel Di María, el capitán, y el 22 el goleador Enzo Copetti.
0: Cuando veníamos para la cancha, personalmente venía pensando cuatro hombres claves para, en diferentes momentos del partido y en los diferentes lugares por donde se mueva, Di María debería tener River, digo, Vera, Moreno, pensaban Acuña y Montiel. Digo, ¿qué debe estar pasando por la cabeza del Chacho? ¿Cómo habrá imaginado para sostenerlo sin actividad, sin mucha actividad a Di María? Que es cierto que con una sola pelota te puede definir un partido, pero digo, ¿cómo se marca un tipo de esta categoría? ¿Cómo se lo obstruye? ¿Cómo se lo tapa? ¿A qué jugadores le pones encima? Si resignás tu propia jerarquía para ponérsela encima al futbolista más valioso del equipo de enfrente. Digo, no, ¿cómo se hace?
1: En zona. Y yo te digo una cosa, Lito. Almirón central, a River lo respeta mucho. Que juegue un 5 más, si no juegue un delantero ya te marca. Me dirán, con cualquier esquema se gana y se pierde. Sí, lo tomo. Pero no es lo mismo central de visitante que de local. Una cosa es el gigante y otra cosa la cancha de River. Y ese respeto se siente, recién te dio el equipo Brian, que ya no juegue un 9, y juegue Paul Fernández, te marca algo. Y yo no imagino ese central, porque creo en un punto, y lo digo desde el análisis, no es de una cuestión emocional, juega bien, tampoco es una máquina central. Y estoy seguro que Almirón está preguntándose lo mismo que vos te estás preguntando de Di María, con Colidio, si tiene una buena noche como la otra contra Gimnasia, con Driussi, que es un fenómeno, Driussi es bueno de verdad, con jugadores que tiene River de jerarquía, que levantaron, que nos veníamos enojando con muchos, pero muchos levantaron, que esa imagen que River dejó contra Gimnasia no fue la misma que con San Lorenzo, y ya te marca un respeto, ya te marca un tal vez. No voy a salir a presionarte, tal vez te dé la pelota, tal vez juegue de contraataque. Ahora, ¿cómo se lo marca Di María? Lo que ojalá River evite, a veces no se puede en el fútbol, son los tiros libres. Es cerca del área. Después Di María es un fenómeno, ¿qué voy a descubrir de Di María? Se lo marca en zona, va por el lado de Viña. Y bueno, viejo, hay que meter, hay que jugar, hay que molestarlo, hay que incomodarlo. Que se preocupe Di María por correr a Montiel. River tiene mucho también, y Almirón lo sabe. Por eso pone este equipo.
0: 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Un gran abrazo para Nico Urquiza, fanático de River, que seguramente estará en la cancha, habrá viajado desde San Martín de los Andes el capo de Pantera para respaldar al equipo del Chacho. ¿Cómo va su vida con la gente de River que va participando por ese premiazo, sorpresa, si la cosa se da, que usted va a tener en el final de la noche de River Monumental aquí en el Destape?
4: La gente, Lito, está participando a destajo, y más con ese premio sorpresa que dijo usted. Está ansiosa y pregunta, ¿qué será el premio sorpresa? A ver, vamos, por acá tengo Paola de Junín, gana River, 2-0, quiero participar por los premios de Lito, 5-4-8 en mi documento. Hola, Lito, ganamos 2-0, el partido con Central, todos con la guardia alta, 6-90, a ver si tengo el nombre por algún lado. Nancy de Rosario. Y me voy a Santa Fe, ahí lo tengo al colega Rodri Rossetti escuchando la transmisión. Dice que gana River 2-1, 2-2-4, dice Rodri, y que hay que cuidarse de Obando, que va bien de arriba, y de Pizarro, que es el verdadero buen jugador que tiene este central. Así que participa Rodri con un 2-1, Lito, te seguimos desde siempre. Alejandra dice 2-1 y Fernando de Florida 2-0. Más mensajes de la gente. Hola, muchachos. Martín Chuel Jujeño en Los Ángeles, escuchándolos como siempre. Hoy ganamos 3-1. Aguante River, dice. Más mensajes de la gente por acá. Nico, anótenme, por favor. Ganamos 1-0. Hola, muchachos. Abrazo grande. Soy Agustín de Morón. Vamos, River, carajo. Ganamos 2-0 en la tarde de hoy. Hola, Litio, a toda la banda. Soy Brian de Villa Pueyrredón. Hoy gana River 2-1. Mi mujer Marina dice 1-1, pero pasamos por penales. ¿Quién más tengo? A Dante, a Pepe, a Luqui. Ganamos 3-1. Saludos a los pibes de Nueva York. Así que un saludo para esos tres. Como creo que decía Ramón, los partidos se ganan en el verde césped. No, lo decía la Bruna, Alberto de Caballito. Pero bueno, vale igual tu frase, dice Alberto, que gana River 2-1. Juguemos pensando en nuestro juego. El de afuera vende, no gana. Vamos, River, es lo que dice Alberto de Caballito.
0: 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Muy bien, aquí estamos en la cancha de River. No juega Acuña, juega Viña, juega el pibe Mesa, el más chico de los Mesas. Juan Cruz Mesa juega en el equipo titular del Chacho aquí en el Monumental. Había entregado un dato del año 2006, tempranamente, Brian Ferrón, que para nosotros pasó inadvertido para estos periodistas que están en otra cosa y no le prestan atención al compañero de al lado. ¿Cuándo fue la última vez o la primera vez, la única vez, que jugó Di María en la cancha de River y contra quiénes jugó y quiénes eran los compañeros de Di María en aquel Rosario Central, Brian?
3: El 22 de octubre de 2006 fue el único partido que Di María jugó con la camiseta de Rosario Central ante River. Aquel momento Pasarela era el técnico de River, ganó 2-0 con goles de Marcelo Gallardo y Radamel Falcao García, y decíamos, nombres muy importantes en ambos equipos, Gallardo, Falcao. En el caso de Central estaba en el banco Chacho Coudet junto a Di María, que ingresó unos minutos. Estaba Gonzalo Belloso, actual presidente del club, Marco Rubén, que estaba en el banco también de Central. Y bueno, decíamos, también lo hablábamos recién, Di María era el deseo de los dirigentes de River en aquel momento. Recordemos que en 2007 llegaron Kitty Villagra, Rubén y Marcelo Ojeda, y bueno, la idea era traer a Di María, finalmente no se pudo dar y se fue al fútbol europeo.
0: Y además, Marco Rubén, es increíble lo de Marco Rubén. Cuando aparece en un partido importante, uno se da cuenta que todavía está en la actividad de futbolista. y de repente uno se olvida de Marco Rubén. Y hoy está en el banco de los suplentes de Central.
3: Así es, Lito, 39 años y está en su sexto ciclo en Rosario Central. Recordemos que volvió del retiro para jugar la Copa Libertadores junto a Ángel Di María y la camiseta de Central. Y recordemos que Rubén también jugó en River en 2007, 36 partidos y 7 goles con la camiseta del Millonario.
0: Muy bien, pensar que Central marcó el gol más histórico, el gol más celebrado de todos los tiempos, la palomita de Poy en este estadio. En diciembre de 1971, Aldo Pedro Poy, no recuerdo el arco, me tiene que ayudar mi estimado Jorge Manino. Yo creo que fue en este arco la palomita de Poy, a mí me parece.
1: El de Figueroa Alcorta.
0: Me parece a mí,
1: lo vamos a chequear, ¿eh?
0: Lo vamos a chequear. El gol más celebrado de la historia de Central fue la palomita de Poy. Yo lo veo a Driussi como para hacer una palomita en el área de Rosario Central.
1: La palomita del gordo, del cabezón, del león. Sí. En ese arco, en cualquiera, que vete una palomita ahí. La palomita de Viña. Imagínate, ojalá que la rompa Viña, que tenga una buena noche. Para aquellos que recién se van enganchados, no juega Cunha, malísima la noticia, juega Viña y juega el pibe Mesa, Juan Cruz.
0: Va llegando cada vez más gente de River. Aquí al Monumental trabaja el Toro Bresler. Después seguimos la rondita de testimonios, de pareceres de los hinchas millonarios que se van arrimando a la cancha para ver este inmenso partido por el campeonato River contra Central.
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4: Y ahí el querido Rodri nos cuenta que el gol de Poy se metió en el arco de la avenida Audaondo, la histórica cabecera norte, donde tradicionalmente se ubica la parcialidad visitante, lo que es la tribuna Centenario.
0: 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Muy bien, a ver, para ubicarnos geográficamente en este barrio tan querido y tan amado por nosotros, el gol de Aldo Pedro Poy de palomita fue en el arco que da a la Figueroa Alcorta, tal como lo dijimos, ¿no?
1: Exactamente, tribuna Centenario, en ese arco en el que tenés a la derecha, donde ahora Conan Ledesma, mirá, Conan está haciendo la entrada en calor.
0: Sí.
1: Conan lo debe ver a Beltrán y decir, pensá que yo me comía.
0: Pero debe estar cómodo en Central.
1: No sé si está tan cómodo, ¿sí? ¿Vos decís que está cómodo?
0: ¿No?
1: No sé.
0: Digo,
1: no tiene fatura,
0: la densidad, a la densidad que tiene la previa, al clima pastoso, diría el Chacho, que tiene la previa, tal vez lo ponga un abrazo previo entre Di María y el Chacho, ¿no?
1: ¿Y por qué no? Sí, tienen buena onda, sí, tienen, calculo que sí. Viste que el Chacho también es un perro verde. Se peleó con Nacho y son muy amigos, han jugado mucho mucho al Tute Cabrero juntos, pero cuando hay una pelota rodando.
0: Y capaz que el Chacho le dice, mira, que yo te enseñé a tomar los cubiertos para comer,
1: Te enseñé esto, te llevé allá a Palermo, hay unas cuantas cosas le enseñé.
0: A un viejo tuburio de Rosario.
1: Claro, viste, entonces, qué sé yo. Cuando hay una pelotita y tanto en juego, al Chacho también se le sale la cadena.
0: 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Se trajo el bolsito con su muda habitual, Jorgito, para el Kramer. Gonzalo.
4: Se trajo un botinero, Lito, ¿eh?
0: Un botinero.
4: Un botinero, sí.
0: Para algo rapidito.
4: Sí, dice, total, la ropa. Mañana puede salir con la misma ropa, no hay problema.
0: Ajá, lo veo a Terremoto ahí, haciendo el grupete con los hinchas de River para charlar antes del partido aquí en el Monumental.
9: Lito, acá estamos en la Belgrano.

0: bien.
1: Contento.
0: Muy bien, no, que deseo, que ojalá, no. No, hoy la vamos con 2-0. Bien. ¿Vos? ¿Cómo te llamás? Bajate sí. Un poquitito que somos grandotes.
2: Mateo Delfino.
0: ¿De dónde sos?
2: De La Pampa, la Italia de La Pampa. Vine acá con mi hermano. Y ya he venido otra vez y eso, pero bueno, con la fe de que vamos a clasificar. Sobrado, para mí sobrado.
0: ¿Qué te gusta del equipo?
2: ¿Qué me gusta? Todo en general. El técnico me está gustando. Los jugadores les falta un poco de huevo, pero nada, hoy clasificamos bien. 3-0.
0: ¡Qué grande! ¡Qué grande! Bueno, ¿vos?
2: No, también. Toda la fe.
0: ¿Cómo te llamás?
2: Perdón, Brian, hermano de Mateo, que habló recién. De La Pampa somos, un pueblo chiquito, Alta Italia, La Pampa.
0: ¿De dónde es?
2: Alta Italia está al norte de La Pampa, está cerca de Realicó, La Pampa, o General Pico, que es la ciudad más grande.
0: ¿Cuántos kilómetros?
2: Y de acá hay casi 600.
0: Ah, miércoles. Sí, sí. Lo que se hace
2: salimos
0: por River, ¿no?
2: Dos autos de nuestro pueblo hoy a la mañana, salimos temprano y llegamos acá a las 2 de la tarde, estábamos entrando a Buenos Aires. Y bueno, venimos seguido a verlo a River, las veces que podemos viajar. Y bueno, con mucha fe, mucha expectativa por hoy, por el equipo. Como dijo mi hermano recién, el Chacho está mejorando cada vez más el equipo. Y yo creo que los pibes del club son los que están dejando todo para
0: toda
2: que...
0: Toda la vida fue así.
2: Sí, sí. Desde el arquero a los pibes que juegan
0: un fenómeno. Más,
2: un fenómeno el arquero que juega como si hiciera hace 10 años, ahora como si hiciera 10 años.
0: Lito le dice el super pibe.
2: El super pibe, claro. Sí, sí, fue como si fuera un Armani, nada más que pichón. O sea, con toda la experiencia y eso que demuestra, o sea, la frialdad que demuestra. No parece ser un arquero nuevo, como quien dice. Y yo creo que va a ser, si no lo llevan pronto para otro lado, para Europa o algo de eso, tiene mucho futuro en el arco. Puede llegar a ser el filiol. Yo por video no lo vi jugar a
0: final. A ver si coincidís con tu hermano. Jugate con un resultado. No un deseo, no. Decime cómo salimos.
2: Y capaz que 2-1.
0: Capaz no, ¿cómo salimos?
2: Tienen buenos delanteros, 2-1. Vamos a poner 2-1.
0: Bien, y ahora el otro. ¿Cómo te llamás?
3: Bruno.
0: ¿También sos de La Pampa?
3: Sí, de La Pampa.
0: Bueno, dale, dame la opinión.
3: ¿Qué crees, tía?
0: No, decime lo que sentís. ¿Cómo ves al equipo?
3: Ah, les tengo fe. Es que cualquier cagada que se mande, hay una muralla en el arco. Y nada, veo bien el equipo del Chacho.
0: ¿Y este señor que se juntó quién es?
4: Tío. Soy el tío.
0: El tío, dale, ¿cómo te llamás?
4: Néstor.
0: Néstor, dame la opinión.
4: Vamos a ganar, bien ganamos.
0: ¿Cuánto?
4: Y por 2 goles.
0: Bien, ¿y cómo lo ves al equipo?
4: No, veo bien, se está ensamblando, un equipo que se está ensamblando, no está full todavía, y confianza en algunos jugadores falta. Porque hay mucha presión en River y hay que tener, o sea, tienen que confiar más ellos mismos. Por ahí juegan muy desesperadamente y lo hace cometer errores, como tenemos a veces en defensa y eso. Pero con la confianza se está ensamblando el equipo.
0: ¿Y te jugás con un resultado como tus sobrinos?
4: Sí, sí, por 2 goles de diferencia.
0: Bien, ¿eh? La gente de La Pampa, Lito, un abrazo.
5: 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Aparece Beltrán, aparece el arquero Armani, nada menos. En River, aplaudidos ambos. Qué dúo, ¿no? Ibaro Beolo.
6: Qué trío.
5: Cuánta historia respalda al pibe Beltrán en este momento del área que da la Sibori.
6: Impresionante. Primero lo aplauden Armani, claro, obvio, al pulpo. Estos son los aplausos para él, para Beltrán, para Barovero. La gente de River se pone las palmas de las manos coloradas para aplaudir tanta historia y tanto presente.
5: Los arqueros de River trabajan en este momento de la nochecita de sábado, hacen lo propio Ledesma y el arquero suplente Fatura, ¿no? El arquero suplente
6: sí,
5: de Central.
6: Sí, Faturita.
5: Faturita, casi 40 tiene Fatura ya.
6: 39 kilos.
5: 39. Tenemos un quilombo acá en la cabina.
6: Pero me parece que...
5: ¿Dónde voló Aldo Pedro Poy? ¿En el arco de la Centenario o en el arco del Río de la Plata?
6: Dice la inteligencia artificial y sin anteojos, se va. El histórico gol de palomita de Aldo Pedro Poy, jugador de Rosario Central. Sale Central a entrar en calor. Estemos atentos a Di María.

0: fue convertido en el arco, Vito, del Río de la Plata.
1: Yo traigo este recuerdo, ¿sabes por qué? Porque Jorgito me sopla al oído, ese equipo de Central que le hace el gol, la palomita de Poy, era dirigido nada menos que por Angelito Labruna.
0: Claro, claro, año 71, Herradura, 71, al Río ahí, se lo gritó
1: un barco. A ver si Angelito dice, yo que inspiré a Poy voy a inspirar desde arriba al cabezón Driussi.
0: No, no, estaba la alta, claro, estaba la baja, después se terminó completando. Pero bueno, la historia marca, Lito, que falla.
1: Que fue allá, en el otro arco,
0: a la,
1: ¿no?,
0: izquierda.
1: A la izquierda, contra la Sibori.
0: Saludo para el amigo ahí que nos mandó los datos.
1: Bueno, gracias. Muy bien, trabaja Central. Adentro de la cancha hacen lo mismo por ahora solamente los arqueros de River, con el respaldo nada menos que de Barovero para este gran partido por el campeonato. Trabaja el Toro.
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3: Y la información viene de Italia y la publica la Gaceta dello Sport. Y habla del Sport y habla del interés de tanto de la Roma como la Juventus por Lautaro Rivero, y que ambos clubes italianos estarían dispuestos a sentarse a negociar con River y pagar 15 millones de euros.
1: 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Está River en la cancha. Ha tenido poca participación Peluso, sí, en la previa. Yo no sé si es miedo, temor, respeto por Central. ¿Qué pasa, Pelucito?
0: No, estaba escuchándolos muy atentamente. Quiero recordar también que esa paloma de Poy originó uno de los cuentos más hermosos de la literatura argentina, que fue el de Punta la Rosa, donde a un hincha de Rosario lo secuestran para cumplir una cábala. Data que tiene que ver con este cuarto volante que decía hoy Silvio, que contaba Bondito, y que anunció Manino que va a ser Juan Cruz Mesa, ha sido el gran talón de Aquiles de Coudet en estos 15 partidos. No lo ha podido encontrar. Veremos si hoy la oportunidad para Juan Cruz Mesa se quede, finalmente rinda a la altura del cuarto volante. Arrancó jugando en este proceso Kendry Páez, por ejemplo, que hoy no está ni en el banco. Después jugó 6 partidos Zubiabre. Hoy casi que no juega porque la semana pasada no estuvo ni en el banco, hoy va al banco. Después tuvo chance Juanfer de arranque, un partido. Después volvió Maxi Mesa y hasta tuvo chance de Encina, que casi no había jugado con el Chacho. Bueno, hoy le toca a Juan Cruz Mesa, veremos si este cuarto volante que tanto está buscando el Chacho finalmente se firma como titular.
1: Muy bien, se levanta la gente de River cuando se mueven los jugadores de Rosario Central haciendo el calentamiento. Lo hacen también los futbolistas de River en este momento de la noche, insistimos, no juega Acuña, en River juega Viña. Desde el arranque rompe el doble 9 Almirón. En Rosario Central juega Paul Fernández en la mitad de la cancha y Copetti, el delantero bien definido, el bien de punta que tiene el canalla.
0: Juega 4-2-3-1, como nos contaba Brian, como también nos hizo una pintura Valentino. Coronel es el lateral derecho, Obando y Ávila tienen muy buen juego aéreo central, ¿eh? Ojo, ya lo saben mejor que nadie, pero bueno, hay que... A ver.

0: decía 4-2-3-1, juego aéreo Obando Ávila, Sandes el lateral izquierdo, conocido ex Boca, Pizarro Ibarra, Ibarra bueno de verdad, muy bueno de verdad, el Chacho lo conoce y lo quiere, le gusta, le encanta. Este paraguayo Enzo Jiménez también es bueno, jugador muy vertical, de uno contra uno, es guapo. Juega Paul Fernández, ultra conocido, qué decir de Di María y Copetti. Pero rompió el doble 9, no juega Alejo Beni. Todos decían, no, va a jugar 4-3-1-2 y lo va a ir a atacar y lo va a ir a buscar. Vamos a ver la postura de central, pero en el diagrama que yo te diga, che, sacó un 9 y puso un 5, algo marca en Almirón.
1: Recién claramente se cantaba Fideo Secanuca. Digo, pensar que él está metido en este embrollo, no por iniciativa de Di María. A Di María no le hacía falta que a Rosario Central le regalaran una copa no reglamentaria, un título que no estaba preestablecido. Digo, esta fue cuestión de Tapia y de Belloso. Sabemos que Belloso es íntimo amigo de Infantino, por ejemplo, que había participado mucho en la dirigencia de la Conmebol, que después decidió ser técnico, presidente de Rosario Central, y que lo metieron a Di María en este embrollo. A Di María le faltó la astucia de pararse de manos en ese momento y de decir, este título no sirve de nada si nosotros no lo ganamos como correspondía desde el reglamento. Digo, lo fueron metiendo de a poco en el embrollo y en la bronca de la mayoría de la gente que gusta del fútbol en la Argentina a un futbolista excepcional.
0: Lo hicieron meter en la chiquita. Un tipo que venía de ser campeón del mundo, que era ovacionado en todas las canchas, que le hacían homenajes, que vino al fútbol argentino a retirarse, que nos hizo sentir cerca aquello de Qatar, y terminó envuelto en esta chiquita, y donde hoy, con razón, miles y miles de hinchas le gritan Secanuca a un tipo que le dio toda la selección argentina, pero bueno, terminó envuelto en una polémica chiquitita que no le pertenecía.
1: Lamentamos la ausencia de Acuña, confiamos en Viña. Digo, ¿qué herramientas tiene en el banco de los suplentes el Chacho para esta noche, Mani?
2: Tiene, ¿eh? Tiene, seguro que tiene, se le expiró el banco de suplentes a Chacho. Franco Armani, ya si no tiene. Arrancamos con Armani, Bustos, Acuña, Germán Pecera, Juliano Galopo, Lucas Silva. Después te voy a contar algo de Silva. Santiago Lencina, Maximiliano Mesa, Juan Fernando Quintero, Ian Zubiabre, Maxi Salas y Joaquín Freitas.
1: Muy bien, gran banco de los suplentes tiene River. A ver, River ha evolucionado bastante en el partido contra Gimnasia después del milagro contra San Lorenzo, que se lo dieron las manos de Beltrán. Digo, el equipo evolucionó mucho en el primer tiempo, fundamentalmente.
0: Sí, tal cual. Porque vimos un Colidio que anda en esa irregularidad de toda la vida, de Colidio que un día jugó para 10 y un día jugó para 2. Contra San Lorenzo jugó para 2, contra Gimnasia jugó para 9. La rompió toda. Entonces no sabés con qué Colidio te vas a encontrar. No sabés lo que vas a ver del delantero de River. Driussi la rompió. Estaba medio desaparecido. Después hizo un gol a lo Driussi de crack. De una tremenda categoría. Acuña la rompió sobre esa media hora. Fue figura. Jugó bien Moreno también. Un poco impreciso en algún momento. Pero el tipo corre y corre y corre. Y es el termómetro de River. El equilibrio en la mitad de la cancha. Yo lo veo a Acuña en la entrada en calor, pero de los suplentes, y digo, la pucha. Viste, uno lo ve así al trotecito y decís, che, esta Acuña está bien, está ahí corriendo, está haciendo el loco. Claro, no es lo mismo un partido, por algo no juega Acuña, pero verlo ahí con Juanfer, con Armani, bueno, Armani está en otro lado, con los suplentes que daba Jorgito, es una pena que no esté del arranque, porque quiero que sepan, como les contaba Manino, que está en el banco de suplentes y que Acuña, que recién tocó la pelota, está en el loco, en ese loco que hacen los suplentes con el segundo profe que tiene el Chacho.
1: Es decir, no lo han querido arriesgar al huevo.
0: ¿Lo ves ahí? Está ahí. Ahí va al medio ahora Acuña, mirá. Sí. En el medio está Acuña. Creo que es Pereira uno y Acuña al otro.
1: Se mueve como si fuera un jugador que jugaría de titular, claro, digo. Suplente. Obviamente que ese loco no tiene la exigencia de un partido de alta tensión, pero al parecer no lo han querido arriesgar a Acuña, ¿no?
2: No, no, por eso te decía que lo probaban hasta lo último. Él quería jugar, Chacho quería que juegue, pero bueno, prevalecieron que por lo menos no tenga, por lo menos, para el segundo tiempo, seguir una larga.
1: Bien, así estábamos en la cancha de River. Trabaja el Toro Bresler. y después más empatía de Gonzalito Gómez con la gente de River, con esa enorme audiencia que tenemos en River Monumental por el destape, esperando este gran partido, este partido gigante por el campeonato entre River y Central.
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4: La gente al 11 25 80 9 360 como Carlos Noguera, que es de Virrey del Pino, y dice que gana River 2 a 0. Hola, soy Fabián de Lomas. Ganamos 2 a 1. 897, saludos y un beso para Emily, mi nieta. Hola, River Monumental, soy Carlos de Villa Devoto. 849, gana River 2 a 1. A Di María el público debería tratarlo muy bien, dice. Es un fuera de serie. Abrazo. Bueno, la opinión de este hincha. Por acá tengo a alguien que me deja el documento. 270, es de Lugano. Dice que gana River 2 a 0. Es Fernando. Fernando de Lugano, está participando como Walter de Guernica. Dice que gana River 2 a 0. 496 para Walter. Hola, Lito y equipo. Soy Jorge Albarracín, 428, gana River 1 a 0. Dayana García dice que gana River 2 a 1. Más mensajes de la gente, 3 a 2, lo dice Maxi. 176, luego anotamos a Maxi, no me dice de dónde, creo que de San Bernardo, Maxi. Más mensajes de la gente, Luis del Centro, 055, dice que gana River 2 a 0. Mi nieto Santiago, 2 a 1. Y mi yerno Javier, que ganamos 3 a 2. Buenas noches, soy Domi de Marcos Paz. Gana River 2 a 1. 457, participo por la cena o por entrada, dice Domi. Más Jorge, de Isidro Casanova, se anota con un 2 a 0, 769. El documento. Hola, muchachos, gana River 3 a 1. Soy Cristian de Villa Bosch, 044. Y si vamos a la historia y buscamos la última vez que River jugó una semifinal y fue contra Banfield por el trofeo de campeones en el 2020, ese partido se jugó en el 2023. River le iba a ganar a Banfield 3 a 2, dos goles de Simón, uno de Borja. La final iba a ser con Boca. Al día de hoy, esa final no se jugó.
1: 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Para River van a jugar Beltrán, Montiel, Martínez, Cuarta, Rivero y Viña, Moreno, Vera, Juan Cruz, Mesa, Galván, Drusi y Colidio para Central. En el arco Ledesma, Coronel, Obando, Ávila y Sandes. Ibarra, Pizarro, Jiménez, Paul Fernández, Di María y Copetti están anunciando la formación de Rosario Central. Vamos a ir elevando de a poco el volumen de nuestro micrófono ambiente para cuando llegue el apellido de Di María, de este excepcional jugador que tiene el fútbol de Argentina. Ya van por Santos, van a entrar a la mitad de la cancha. Di María en la presentación del equipo de Rosario Central, Turco.
0: Se subió el volumen del silbido, era lógico, obvio. A Paul Fernández también, su pasado en Boca. Y a Di María con todo. Ahora están con los suplentes, ahora se alienta River. Bueno, y en un ratito también para escuchar a la señorita de la voz del estadio con los jugadores de River, que tanto ellos como los de Central siguen haciendo la entrada en calor.
1: Jorgito, dame la rufla de Beligoy. La observada rufla de Beligoy que dirige esta noche aquí en el Monumental.
2: Como decíamos anteriormente, que había salido a entrar en calor el árbitro Nicolás Ramírez. Línea número 1, Juan Pablo Velati. El 2, Pablo González. Cuarto árbitro, Bruno Amiconi. En el VAR, Silvio Truco. Asistente de VAR va a ser una dama, Laura Fortunato.
1: Muy bien, Truco en el VAR. Ramírez adentro, de área a área. Va Ramírez para dirigir este partido. Algo más de la información de Rosario Central, que sigue con el calentamiento adentro de la cancha, Ferrón.
5: Bueno, Lito, porque hablábamos de Jorge Almirón, que no tiene buenos números ante River. Lo enfrentó en 12 ocasiones, 7 triunfos para River, 2 empates y solo 3 victorias para el técnico visitante. La última vez que le pudo ganar a Millonarios fue en la escandalosa eliminación ante Lanús. Luego nunca más le pudo ganar a River.
1: Se está dando a conocer la formación de River, ovacionado Beltrán recién.
6: Por el número 6, arriba del Moreno.

0: más aplaudidos. Seguramente habrá muchos más aplausos en el banco de los suplentes, Turco.
1: Y claro. Ahora, mira, ahí.

0: espera todo, digo, por Quinterito, ¿no? Pero el más emocionado del banco es Silvano Galoppo, Armani aplaudido.
1: Sí, tal cual, Acuña muy aplaudido, Armani ovacionado, Quintero ovacionado, ahora vamos por Zubiabre, que volvió a estar en los concentrados. No sabemos qué es la vida de Kendry, pero no está.
0: Muy bien. Ya se anunciaba desde la hermosa voz que tiene la locutora de River, Silvina Presta, la formación del equipo, digo, ya anunciado desde la locutora de River, trabajan los equipos en la cancha. Me pide desesperadamente Terremoto, ¿qué hago con toda la gente que tengo a mi alrededor? Voy con él.
2: Listo, acá estamos en la Belgrano. Decime cómo te llamas, de dónde sos y dame la opinión del equipo, de cómo lo ves a River.
3: Bueno, mi nombre es Damián, buenas tardes, soy de la ciudad de Necochea y lo veo bien a River. ¿Cómo lo veo? Lo veo bárbaro, estamos en la semifinal, así que hoy vamos a ganar. Y nada, estamos acá para alentar. Como
2: ¿sabes lo que me gusta? Que no es un ojalá o un deseo, no. Hoy vamos a ganar, bien, flaco.
3: Por supuesto, esa es la actitud y espero que el equipo que la tiene la tenga también hoy y ganemos.
2: Bien. ¿Vos, cómo te llamás?
4: Ramiro, de acá de Capital, de Villa del Parque.
2: Me tenés que ayudar a que tu viejo salga.
4: Vamos a intentarlo. Yo a River lo veo bien, la verdad. Me gusta el Chacho. Esperemos que tenga, bueno, esperemos que podamos ir para adelante hoy y pasar a la final. Rival complicado, pero lo veo a River bien y ojalá se le dé el título que tanto queremos todos. Los hinchas y los jugadores y el técnico, todos juntos.
2: Decime, no juega Acuña, ¿qué opinás?
4: La verdad.

0: Hijo, dale, habla.
1: Nada, ojalá que...
0: No, ojalá no.
1: Bueno, hoy vamos a ganar.
0: Bien.
1: A mí te gusta más.
0: ¿Cómo lo ves al equipo?
1: Estos últimos partidos mejor. Mejor, lo veo con más ganas, más fuerza. Lo veo con más fuerza, sí.
0: ¿Viste que nos dolió? ¿Viste que nos dolió?
1: Pero bueno, estaba bien, va bien el equipo.
0: Y ahora la opinión, la mamá. ¿Cómo te llamas?
2: Natalia, hola, buenas tardes.
0: Nati, decime lo que ves, lo que sentís. Hablame de lo que ves del equipo.
2: Bien. Lo que siento es que no vamos a sufrir más de lo que sufrimos el otro día.
0: Así con San Lorenzo.
2: Claro. Ya pasamos lo peor, así que hoy vamos a llegar al 24.
0: ¿El 24? ¿Cómo el 24?
2: El 24, a la final. Vamos a estar en
0: la final 24, bien.
2: Vamos a estar en Córdoba.
0: ¿Van a ir en Córdoba? ¿Van a ir a Córdoba?
2: Vamos a ir a Córdoba.
0: ¡Qué grande!
2: Vamos a Córdoba.
0: Bueno, jugate con un resultado.
2: 2-1.
0: Bien, bien. Eso, no, nada de ojalá ni nada más. Bien opinado, chicos, ¿eh? Gracias. Lito, todo tuyo.
3: 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Trabaja mi locutor, Sebastián Bresler.
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5: El Manchester City de Pep Guardiola es el campeón de la FA Cup. Los ciudadanos le ganaron 1-0 al Chelsea en Wembley y se consagraron ganadores del certamen más antiguo del mundo. El colombiano Caicedo y el argentino Enzo Fernández fueron titulares. Garnacho ingresó en el segundo tiempo.
6: O sea que Ramírez está todavía haciendo la entrada en calor. Y en un momento metió un alargue y le abrieron, justo se abrió un grifo. Así que lo banearon a Ramírez, a uno de los asistentes también. Me saco los anteojos, me pongo los anteojos y voy con el streaming. Costa Ferre Monumental, YouTube, el de Destape TV también. Para toda la gente de River que está del otro lado, que son miles y miles y miles y miles. Les doy un poquito de tiempo, yo sé que ya están escribiendo desde que arrancamos la transmisión. 5, 4, 3, 2, 1. Y con todo, ¿dónde están sobre todo? ¿Dónde viven? ¿Desde dónde nos están escuchando? Para compartir la pasión de River con esta adrenalina que tenemos por este partido que se va a jugar en breve. Nada, en un ratito nada más. El primero que tengo por acá, saludos cordiales. Mirá qué educado el amigo Raúl, por favor. Desde Concepción, desde el Tala, en Entre Ríos. Gracias por estar del otro lado. Gana River 1-0. Lito, querido. Estoy en la Belgrano Alta. Fenómeno, Pablito. Estás arriba nuestro. Sos de Almagro. Y para vos River gana 2-1. Aguante, Lito, querido. Desde Formosa Capital ganamos 1-0. Soy Héctor. Otro más desde Chile, pero en Santiago. Dice que gana River 3-0. Aguante River desde José León Suárez. Qué grande, José León Suárez. City, claro que sí. Gana River 2-0. Gracias a Tilio por ser de River. Genio, te escucho siempre. Te amo, te quiero. Ganamos 3-0. Mirá cómo te quieren, tanto elogio. Desde Catamarca, vamos River. Lo dice Simón. Allá el catamarqueño dice que va a ganar River desde Ibiza. Qué lindo estar en Ibiza, por el amor de Dios. Gana River 3-0. Y otro desde Málaga, ya en el continente, ya en Europa, allá en España, desde Bragado. Dice que gana River 3-0 Fernán López. Aguante River por acá. Saludos, aguante River. Soy Roxana de San Justo. Y uno más desde Frías, en Santiago del Estero.

0: dice que gana River 1-0 acá desde la isla Tigre. Hay un loco, ah, está en su isla, ahí tranquilo, en Tigre, no sé si está muy tranquilo, debe estar desesperado por el partido también. El amigo en zona norte, en Tigre, gana River 3-0, uno más desde Belgrano, acá cerquita en Belgrano, ahí en Cabildo, la calle Cabildo, gana River 3-0, claro que sí, uno desde La Plata, gana River 1-0, desde Posadas Misiones, ganamos 2-1, lo dice Fausto. Gracias Fausto por estar ahí desde Lourdes, pensé que decía Londres, pero no, desde Lourdes, gana River 3-0, y un amigo que está en Australia, que se llama Leo, desde Sydney, vamos River carajo, claro que sí, y uno más desde San Pedro, y me voy acá, hola Turco querido, desde Torcuato, aguante River, carajo, hoy ganamos 3-1, desde Ottawa, Canadá, Claudio, escuchando a Lito y a la banda, ganamos 3-2, qué partida, hola Silvio, grande, me dice Silvio, no Turco, me gusta, ganamos 2-0, estoy en Loma de Zamora, me estoy comiendo los dedos, no aguanto más. Pero vamos a ganar 2-0. Saludos desde Montevideo. Arriba el bolso y el millo. ¡Halo! El uruguayo Yorú, hincha de River, claro. ¿Cómo que no? Hola, chatás, con una sola T. Hermano, siempre con ustedes. Soy de San Luis Merlo. ¿Qué provincia Merlo? ¿Qué provincia San Luis? Perdón. Merlo me encanta. Gana River 3-1. Desde Tilcara, Jujuy. Ganamos y saludos a todos. Aguante River desde Gualeguaychú. Y uno más que dice desde Trelew. Aguante River, carajo. Y uno en Italia, en Roma, en la capital italiana. Gana River 3-0. Lito, Turco, genios. Desde el Perejil, vamos Millo. Desde Villurquiza, acá nomás. Los pagos de Gonzalo y casi los míos. Gana River 3-0. Aguante River desde Garín. Y otro desde El Alto, claro, allá en Bolivia, en Always Ready. El equipo que está ahí cerquita de La Paz. Subís un poquito un teleférico y te encontrás con El Alto. Gana River 3-0. Desde Milán, Italia, gana River 1-0. Contra la AFA y contra todos. Aguante River. Desde Carolina del Norte, gana River 2-0. Allá en Estados Unidos también, lleno de hinchas de River. Uno en Miami, gana River 3-0. En Caleta, Olivia también. En Santa Cruz, en el sur de nuestro país, gana River 1-0. Aguante River. Dice uno por acá que está en Francia, que está en París. Dice que gana River 3-0. Vamos River, ganamos 3-1. Y uno más, ¿desde dónde? Desde Barcelona presente. Y otro más desde Italia presente. Pero en Nápoles, aguante River en San Juan. Y uno más por acá que dice desde Santiago del Estero que gana River 3-0.
1: Así está el mundo con River a través de nuestro respaldo digital. Se va acrecentando el grito para River. Se presagia la aparición de River también de Rosario Central. ¿Y usted cómo va con la vida, con la gente de River jugando por el resultado del partido esta noche aquí en el Monumental, Gonzalo?
2: Y no doy abasto, Lito, contestándole a la gente, poniéndolos en la lista. Todos quieren participar por el resultado del día de hoy al 11-25-89-360. Vamos, River, Lito, ganamos 2-0. Soy el Pitti de Los Altos de Longchamp. Documento 617, toda una vida con River y con vos, dice el Pitti. Hola, vamos que ganamos 2-0. Soy Alberto de Belgrano, anótenme por favor, está participando Alberto. Nicolás de Virrey del Pino, hoy ganamos 3-1. Dale, River, te escucho desde niño. Saludos a mis hijos de acá que te estamos escuchando haciendo la previa. Muy buena la transmisión. Lito, los de Boca andan diciendo que River está ayudado por la AFA. Que si Belgrano en el Kempes tiene ventaja deportiva en la final, dice, bueno, acá el oyente mezclando todo. Saludos cordiales. Aldo de General Rodríguez, gana River 2-1. Más por acá tengo Hugo de González Catán. Se anota con un 1-1. 4-7-3. Hugo, no nos alcanza el 1-1. Tenemos que ir a penales. Más mensajes de la gente. 2-1. ¿Quién lo dice? De los polverines. Néstor Rodríguez, 2-1-2. Vamos, River, carajo.
1: Muy bien, esperándolo a River. 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Aquí está Leo Peluso en la radio en River Monumental.
3: Un dato que tiene que ver con los jugadores y las asistencias. 14 partidos dirigió Chacho Coudet, además de Beltrán, que estuvo en todos. Con 13 están Moreno, Galván, y me sorprendió que con 13 partidos también está Joaquín Freitas, que hoy está en el banco de suplentes. Hay dos registros de semifinales, uno de semifinales de cuartos con Central Nacional del 81 y Nacional del 79, River saldría campeón en esos dos torneos.
1: Ferrón me está debiendo el banco de los suplentes del equipo de Central.
4: Sí, señor, en el banco visitante, Jorge Brown, Elías Verón, Facundo Mayo, Carlos Quintana, Luca Rafín, Alexis Soto, Federico Navarro, Hamilton Campás, que vuelve el colombiano, Giovanni Cantizano, Julián Fernández, Marco Rubén y Alejo Benítez.
1: River llegará a la cancha con Beltrán, el superpibe, Montiel, Martínez Cuarta, Rivero y Viña, que va por Acuña, Moreno, Vera, Juan Cruz, Mesa, Galván, Driussi, Colidio para Central, Ledesma en el arco, Coronel, Obando, Ávila, Sandes, Ibarra, Pizarro, Jiménez, Paul Fernández, Di María y Copetti, comentarista.
3: Tal cual, ¿cómo está el Monumental? Me dirán como siempre, sí, como siempre, explotado. Me encantan esas banderas, esas que cuelgan allá en la Centenario, también en la Cibori, desde la media a la inferior, pintando el Monumental como nadie, el hincha de River, como lo hacen habitualmente, la subcomisión del hincha, dejando precioso el estadio, esperando la salida. Es el momento del hincha donde te agarras adrenalina, esas ganas de ver a River, esas ganas de que salga el equipo a la cancha, que esto empiece. Ojalá que River tenga una gran noche, una noche parecida a la de Gimnasia, parecida a la, hablo futbolísticamente, Yo sé que Central juega mejor, que es otra cosa. Quiero ver la postura de Central también, quiero ver qué hace, si sale a buscarlo, si lo espera, si le da la pelota, si juega el error de River. Los dos vienen de el primer partido de octavos con suplementario, después partidos de 90 minutos con mucha carga, pero acá es la carga emocional. Hoy el cansancio no se siente en las piernas porque hay mucho de la cabeza y también mucho del corazón.
1: 4-5 de los buenos del Toro Bresler, se agiganta el grito para River, se agiganta el respaldo para River, se agranda el fervor para la recepción de River aquí en esta cancha para jugar un gran partido por el campeonato.
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1: Aparece River en cualquier momento, a la par aparecerá Rosario Central. Se canta por River. Se alienta y se respalda al equipo del Chacho, comentarista.
3: En el túnel antes de la salida, mucho abrazo entre campeones del mundo. Di María, que es el capitán, con Acuña y con Pesela, se abrazaron. Sabe el hincha de River que el equipo ahora salta a la cancha.
1: Qué linda está la noche, por favor. Cuánta pasión hay en esta cancha, por Dios. Qué fiesta genera River. Casi 600.000 personas han pasado en el último mes por el Estadio Monumental. 600.000 personas por el Estadio Monumental en el último mes. A reventar esta noche también. A jugar este gran partido por el campeonato ante un rival de categoría como lo es Rosario Central. Se vienen los equipos a la cancha. Se viene River, se viene Central. Se viene River sin Acuña, con Viña como titular, con el pibe Mesa en la mitad de la cancha. Copetti solamente el delantero de punta en Central. Juega Paul Fernández en la mitad de la cancha con relación al último partido cuando le ganó polémicamente a Racing el equipo de Almirón. Los equipos a la cancha en cualquier momento, Silvio.
3: Claro que se vienen con los capitanes a la cabeza. El Chino es el nuestro, Di María es el de ellos. River en el campo de juego.
1: Se viene River, se viene. Se viene River, se viene. Se quiebra en un millón de pedazos el Estadio Monumental con tanto aliento. Escuchá cómo está mi gente, escuchá.

0: cantar cuando todavía no asoma River tampoco Rosario Central. Es imparable el cántico de la gente de River para esperar al equipo del Chacho. En este momento de la noche, ¿dónde están? Están ahí, ¿no?
1: Están esperando el pasito de Ramírez. Un pasito más para que los veamos mejor. Ahí los tenés.
0: Ahí viene River.

0: cancha. 15 millones de hinchas de River observando lo que pasa aquí en el Estadio Monumental con la guardia alta. Con la guardia alta, también futbolísticamente hablando, para superar a un rival de categoría como es Rosario Central.
1: Tal cual, saluda Central. Uy, sí que hay adrenalina, viejo, ¿eh? Después de tanto tiempo en la cabina, en la gente, en ustedes afuera, en casa, en el laburo, donde haya un hincha de River, 15 palos en Argentina, en el mundo, con esa ansiedad, con esas ganas de ver a River ganarle a Central y jugar una final.
0: Ya no se ven las formaciones, el humo rojo y blanco nos tapa. Forma parte todo esto de la gran fiesta de River. Flamean banderas de River por todos lados, aquí en el Monumental. Empiezan a caminar los jugadores de River hacia el arco de la Cibori a saludar a la gente cuando se despliega la gran bandera de River con formato de camiseta que dice el más grande. Desde la parte alta de la Cibori hasta la parte media. El estadio luce magníficamente como siempre. Va River para que trabajen los reporteros gráficos. Después será el turno para Rosario Central aquí en el más monumental, Silvio.
1: El más grande de la historia, dice la bandera. La bandera que es camiseta gigante, que está buenísima, que tiene el parche que quería alguno, pero lo tiene River. Campeón de la Copa 2018. Hoy en el presente buscando una final. Un rival difícil, estaremos atentos a todo, metidos como siempre, pero hoy un poquito más en Ramírez, en el VAR. Ojalá que hablemos mucho de fútbol y de una gran noche de River.
0: Se van terminando las palabras, ojalá se terminen también las sospechas, que el partido sea natural, normal, jugado con los dientes apretados, que sea de alto nivel. Que ojalá sea victoria para River, pero que tendrá que superar a un rival de jerarquía como lo es sin duda Rosario Central. ¿Quién es el capitán que tiene Central? Di María, por supuesto. El capitán de River, Martínez Cuarta. En este momento de la noche, haciendo el sorteo con el árbitro y el himno nacional de la Argentina.

0: claro, menos en dos canchas, en la de ellos y en la de Barracas. El sorteo entre Di María y Martínez Cuarta en este momento de la noche aquí en el Monumental. Somos la 1070. 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Allá cerca de Coudet me parece que aparece la figura de Driussi, ¿no?
1: Yo creo que es el chino Martínez Cuarta que fue a dejar el banderín.
0: ¿Ah, sí?
1: Sí, del sorteo. Ahí vuelve.
0: Mira vos, claro, va a tomar su ubicación natural. Martínez Cuarta. Frente a la pelota. Sebastián Driussi se va acomodando todo para el comienzo de un inmenso partido por el campeonato.
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0: River va contra el arco de la Cibor y Central contra el arco de la Centenario. Saludos para mis amigos del Ciervo Rojo en Florida, enclavado en el corazón de Florida desde hace más de 45 años, para Raúl y para José que están con la radio todo lo que da en el Ciervo. Para los amigos del Santa Paula, para los amigos del Lavadero Automático Belén, para Marcelo y para Perla, para Carlitos Pérez Dorrego, para el doctor Emiliano Villar, para Gaby Corbeta en Las Flores, para todos los hinchas de River que están prendidos a River Monumental. Moverá a Driussi. Sebastián el cabezón, Driussi. El de San Justo. La ilusión del gol para River, Driussi. Es Vera ahora. Cambió Driussi por Vera. Driussi se tiró un costadito. Vera se encarga de mover en el partido. Vera, Fausto Vera frente a la pelota para comenzar con River y Rosario Central por esta semifinal del campeonato. Vera esperando la orden de el árbitro Ramírez. Pita Ramírez, empieza a jugar River contra Central. El estadio a reventar, por supuesto. Cuando el aliento es permanente para River aquí en el Monumental. Fausto Vera frente a la pelota, la va a tirar hacia atrás para que la tome Martínez Cuarta. O Moreno. Moreno clavadito entre Martínez Cuarta y Rivero. La orden de Ramírez, empieza un gran partido por el campeonato. El que gana a la final en Córdoba. Mueve Fausto Vera para River, amaga Vera. Invade zona uno de Central. Era Copetti. Moverá a Vera. Vera juega la pelota para Moreno. La tira Moreno. Moreno que la pasa por bajo a la izquierda para Rivero. Rivero entrega la pelota más a la izquierda para que la toque Viña. Viña Rivero. Rivero sacándola con el pie derecho, poniéndola para Martínez Cuarta. Martínez Cuarta que la manda para Montiel. Viene Montiel. Montiel levanta la pelota contra la derecha. Corre por aquel lado para River. Mesa se la lleva a Mesa. Mesa va, engancha a Mesa. Cae Mesa. Parecía falta contra Mesa, menos para Ramírez. Va saliendo con la pelota el arquero Conan Ledesma, que la pone larga para...
1: Lo frenó, lo frenó.
0: La presencia de...
1: Copetti.
0: El jugador de Central, Copetti. Cobrado
1: no,
0: ahora.
1: No, no cobró la falta, pero como quedó Mesa en el piso, se preocupó Ramírez. Estaba lejos de la jugada. Ramírez, él con mucha suficiencia dijo no fue nada, pero la pelota vuelve en poder de Central allá, donde está Ledesma.
0: Allá donde había caído Mesa, va a sacar la pelota Rosario Central con este pique que hace el árbitro. Ramírez con el partido recién comenzado aquí en el Monumental. La tiene Conan Ledesma, el ex arquero de River, para pegarle con el pie derecho para mandarla arriba a campo del Millonario. Saca la pelota Ledesma que la manda contra la derecha, la pone para Di María. La pelota escapa de la cancha. Ahí lateral Dimar para River.
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0: Lateral para que lo haga Viña. Viña poniendo la pelota para Galván, la tiene Galván, Galván a Colirio, Colirio adentro para Driussi, Driussi de primera hacia atrás para Fausto Vera, Vera que la manda hacia adelante, viene marcando para central el jugador, Ávila saca la pelota contra la derecha para Coronel, Coronel que la pone para la presencia de el jugador Ibarra de botines anaranjados para Coronel para que la saque Obando. Presiona River, se la lleva Moreno al arco, remate de Moreno. Buena la intención de Moreno, fuera de la cancha, saque de meta para central.
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1: Ahora por el dibujo no te vas a dar cuenta, pero Central juega con línea de 5. Coronel juega adentro y Jiménez juega de lateral volante. 5-3-1-1 el esquema, canalla.
0: Va sacando la pelota, Coronel la pone para Copetti, marca en River, Rivero. Rivero saca la pelota a la mitad de la cancha, presiona Central. Se la lleva Di María que la pone contra la derecha para Jiménez. La tiene Jiménez, viene Jiménez. Jiménez atrás para que salga Coronel, domina Coronel, Coronel para Obando, Obando. Jugando la pelota por abajo a la izquierda para que vaya por aquel lado para el equipo de Central. Ávila, Ávila la cambia otra vez a la derecha para Coronel. La tiene Coronel, viene Coronel. Coronel con Obando, la tiene el equipo de Almirón. Va saliendo Central.
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0: Avanza Sandes, engancha Sandes, campo de River. Juega la pelota para Paul Fernández. Fernández que la manda para Ávila. Ávila cambia la pelota hacia atrás para Obando. La tiene Central en su terreno. Obando cambiando la contra la derecha para Coronel. Viene Coronel, se le abre el jugador Jiménez contra la derecha. Marca Rivero, gana Rivero, saca de zurda. La volea de Rivero, levanta la pelota para que vaya Driussi. Va apurándolo al futbolista Ávila. Viene cerrando el zaguero de Central. Juega la pelota a la derecha para Coronel. La tiene Coronel, sale Coronel. Coronel que la mete profunda para la corrida de Jiménez. Por adentro va Copetti, la tiene Jiménez. Viene Jiménez, Jiménez juega la pelota atrás para Di María. Di María al arco. El cruce estupendo de el jugador Viña cuando lo de Di María llevaba inmenso peligro para el arco de Beltrán, Turco.
1: Sí, pero necesito una vuelta a Viña, ya te lo digo, porque Jiménez, que es lateral volante en esa línea de 5, viene con Di María y Viña no sabe si ir para adentro o ir para afuera, necesita de Galván.
0: Lateral para River para que lo haga el oriental Viña. Era franco el remate de Di María contra el arco de Beltrán recién. Lateral para Viña en el comienzo del partido. Casi 4 minutos, tiempo Coquis.
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0: Falta le cobra Ramírez a Colirio contra el jugador Coronel. Tiro libre para Central desde la derecha en su terreno.
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0: Presiona River. Allá arriba gana Drius y juega la pelota para Vera. Vera que la manda a la derecha para Mesa. Mesa cambia la pelota para Montiel. La tiene Montiel. Viene el equipo del Chacho. La tiene Montiel. Montiel juega la pelota por abajo para Driussi. Afuera del área Driussi. Driussi cambiándola para Mesa. Mesa que la pone para Montiel. Escapa Montiel. Va contra la derecha. Sigue Montiel. Gana Montiel. Pelota fuera de la cancha. Saque de arco para Rosario Central en el comienzo del partido.
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1: Te dije la línea de 5 y Barra, el de los botines anaranjados, es el 5. Paul Fernández, después Pizarro, más Di María, más Copetti.
0: Viene bajando la pelota Paul Fernández. Le queda para el toque de Di María. Di María que le pone contra la derecha para Jiménez. Fauleado Jiménez, cobra Ramírez. El tiro libre, la falta de Rivero. Tiro libre para Central en el comienzo. Se atropellaban entre sí Rivero y Di María. Tiro libre para el equipo de Almirón.
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0: Le pega Di María, la manda al área para la entrada de Copetti. No puede controlarla, menos mal Copetti. Le metió una pelota buena a Di María. A Copetti, Copetti no la pudo controlar. Menos mal salió Beltrán para quedarse con la pelota.
1: Falta Montiel. Creo que le dijo a Montiel, te la iba a cobrar, pero fue ley de ventaja porque la tiene Beltrán. Claro, empujón de Copetti.
0: La saca Beltrán, el zurdo que tiene River. El arquero millonario le pega al pibe. Levanta la pelota para que vaya a pelear la Driussi con Obando. Pelea también Colirio con Ávila. Marca con un golpe de cabeza el jugador de Central que se rebaquera Ávila tocaba Ibarra, va la pelota a través de Coronel para Ibarra, viene marcando Viña en River, Viña para Vera, Vera que la pone para Colidio, la pelota larga en el área, termina en las manos del arquero Ledesma.
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3: En España, después de 14 años, el Racing de Santander vuelve a primera, le ganó 4-1 al Valladolid.
0: Sacando la pelota el jugador de Central Ávila, viene presionando River en la mitad de la cancha, advierte una falta contra Aníbal Moreno, el árbitro del partido, tiro libre para el equipo del Chacho, tocando la Moreno, Moreno cambia la pelota por abajo a la derecha para Montiel, Montiel que la manda para Fausto Vera, Vera entregándola para Montiel, Montiel que la pone hacia atrás a campo de River para Martínez Cuarta, Martínez Cuarta sacando la pelota para la ubicación de Rivero, la tiene Rivero, viene Rivero, Rivero hacia la derecha con Montiel, domina Montiel, la tiene Montiel, pie derecho, maneja la pelota Montiel, queda corto con el paso, un rebote, recoge la pelota para River, Vera, Vera que la manda para Martínez Cuarta, va saliendo el equipo de River.
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0: Arranca Driussi, se la lleva, gambetea, foul.
1: Nada.
0: Dice que no, Ramírez.
1: No empecemos.
0: Me empieza a meter miedo Ramírez, aún con esta tarjeta amarilla que le muestra al número 5 Ibarra de Rosario Central.
1: Pero allá fue falta. Al lado estaba, mirá el Chacho cómo saltó. Mirá cómo estamos ya. Mirá cómo se mete Ramírez solo en todos estos líos. No cobró la de Driussi, Ledesma pide atención médica. Sí cobró la otra, la más lejana al arco, amonestado Ibarra.
0: Es un partido muy caliente, Mani.
4: Sí, Chacho está como loco, ojo con Driussi, listo, ojo con Driussi. Se quiso parar, volvió al piso, entra el médico de River para atenderlo.
0: Sería una locura que en la primera fuerte que le fueron a Driussi, que además para nosotros nos pareció falta, se vaya lesionado de la cancha Driussi.
1: Se le trabó la rodilla, ya te digo, se le trabó la rodilla. Apenas sintió que la rodilla quedó en el medio de las piernas del futbolista de Central, levantó la palma de la mano pidiendo atención médica, ojalá que no sea nada grave.
0: Qué cosa de locos lo de Driussi. En el primer arranque que metía con polenta hacia el área de Central, que nos pareció falta a nosotros, no sé qué se advierte a través de la televisión con el Chacho, muy enojado, Mani.
4: Sí, enojadísimo, Chacho, estaba hablando con el cuarto árbitro, también se acercó Juan Fernando Quintero, lo que te decía, Lito. Driussi intentó levantarse, se tiró al piso, golpeó con el puño.

0: pegada a la rodilla al cabezón y que automáticamente pidió atención médica porque él, claro, su cuerpo algo sintió.
1: No se entiende esto de Driussi, es increíble. Yo tengo ganas de decir y lo voy a decir que Ramírez acaba de lesionarlo a Driussi. Lo van a sacar de la cancha a Driussi. Está en el piso rodeado por jugadores de River y por jugadores de Rosario Central, el cabezón Driussi.
0: Le fue a trabar la pelota, la gente lo ve también, lo que estamos viendo nosotros, y lo terminó lastimando, Traba pelota, va con mucha vehemencia, primero pelota, después pierna, la gente está viendo lo mismo que nosotros. Estaba al lado Ramírez y no cobró la falta. No cobró la falta, después cobró la que estaba lejos del arco, esa de Ibarra, y ahí sí mostró la amarilla.
1: Es increíble porque Ibarra pega contra Driussi y pega después acá en la mitad de la cancha, y en la de la mitad de la cancha se gana la tarjeta amarilla Ibarra para Rosario Central. La gente ya se enoja con Ramírez. Llevamos 10 minutos del primer tiempo, tiempo Coquis.
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1: Sí, Turco.
0: No, sí. Bueno, la gente ya está con este coro y este himno de Chiqui Tapia. Increíble, Si no vuelve a la cancha. Acuña está en el banco. Está tocado. Driussi se va en el carrito. Lo corre el médico, el kinesiólogo. Hace la entrada en calor. Salas y compañía, creo que Freitas también. Pero no cobró lo de Driussi. Cobró la otra en esa infracción de Ibarra.
1: Tiro libre para River, afuera de la cancha, el cabezón Driussi, la ilusión del gol. Un gran futbolista que siempre le pasa algo.

0: no va más, ¿eh? Increíble, de ver. Al lado estaba Ramírez. En la media luna, al lado estaba Ramírez.
1: Chacho está como loco, Lito. Creo que si viene Freitas, sí, señor. Si viene el 35, Joaquín Freitas se va a retirar lesionado, lamentablemente. Sebastián Driussi.
0: Es de no entender lo de Driussi. De no creer, de no encontrarle explicaciones. ¿Por qué le pasan estas cosas ante el primer roce que tiene físicamente en un partido a Driussi?
2: No, no fue un roce, lo mató. Porque fue con mucha vehemencia desde atrás, a como se juega en el fútbol argentino, y se llevó puesto la rodilla, la pierna, la pelota, y para Ramírez fue todo pelota. Y fue el mismo Ibarra que después, desesperado, vino corriendo acá y cometió otra falta. Era la primera, era amarilla ya en la medialuna, tiro libre para River. Qué pena, Dios mío. Afuera Driussi, adentro Freitas.
0: Viene Freitas a la cancha para reemplazar al jugador más importante de River desde la mitad de la cancha hacia adelante. Viene Freitas, el pibe de River, el rapidito que tiene River, para reemplazarlo a Driussi. 0-0 en el primer tiempo.
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2: A todo esto el VAR nada, digo, VAR por lo menos para la roja, ¿no? Porque no te va a llamar por otra cosa. Seguramente para el VAR no fue tarjeta roja ni amarilla. Tal vez para truco tampoco fue falta.
0: Entonces es la primera que le anotamos a Ramírez, esta, la primera.
2: Pero es grave, la primera te sacan al mejor de la cancha a los 10 minutos.
0: La saca Montiel, juega la pelota contra la derecha para que vaya por aquel lado. Cachete, Cachete intentaba poner la pelota para la ubicación de Mesa. Mesa que la pierde, marca. Cerrando a tiempo, Martínez Cuarta tocando la pelota fuera de la cancha lateral. Bimar para Central.
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0: Lateral de Central para que lo haga Sande. 0-0. Se fue de la cancha lesionado. Driussi lo lesionó Ibarra a Driussi ante un contemplativo Ramírez que ni se mosqueó por la lesión de Driussi. Sacando la pelota contra la derecha, Coronel la tiene, Coronel para Obando, va saliendo Central, domina Obando que la pone para Coronel, viene contra la derecha, levanta la pelota para Copetti, la corre Copetti, sale Beltrán y se queda con la pelota.
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0: Va saliendo River con Rivero, tomando la pelota al zurdo. La tiene Rivero buscando campo de central. La pone para la corrida del Toto Galván. La tiene Galván, viene Galván, encara la marca de Coronel. Coloca centro, cierra en el área de Central, yendo al piso el futbolista Pizarro. Le queda la pelota para Viña. Viña que la manda para el jugador Moreno. Moreno cambia la pelota contra la derecha para que salga Mesa. Ataca River, la tiene Mesa, domina Mesa. Mesa viene contra la derecha, juega la pelota por abajo contra el área. Rechaza de zurda el jugador Ávila para Central. Aquel también de botines casi rojos es Ávila, el central.
2: Falta, mirá, a Colidio. Ahora sí la cobró. Dale.
0: Falta para River. Sacan la pelota para Galván. Galván que la pone contra la derecha para la cabeza del jugador de River, Fausto Vera. Vera entregándola con Martínez Cuarta. Martínez Cuarta, Rivero. Rivero cambia la pelota hacia la derecha para que salga Fausto Vera. Viene Vera. Vera que la tira para la corrida de Mesa. Va Mesa, viene contra la derecha. Marca contra el piso el jugador Obando. La tira fuera de la cancha, lateral para River.
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0: Lateral para River para que lo haga Cachete Montiel. 0-0. Perdió a Driussi River rápidamente antes de los 10 minutos del primer tiempo. Lateral de Montiel, va la pelota para Mesa. Mesa que la pone para Montiel, la tiene Montiel. Montiel que la pone para Vera, de cabeza al arco le daba Colidio. Y el arquero se quedaba con la pelota, había sido Freitas. Esperaba Colidio, Freitas de cabeza. Y respondió el arquero de Rosario Central.
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0: Viene Freitas, adelanta la pelota, marca Ávila para Central. El árbitro ve falta, da tiro libre para River. Él cree que con un par de faltas seguidas que le cobre a favor a River va a tapar la lesión de Driussi.
2: Quiere limpiar la conciencia, que la tiene oscura, oscura, como una nube negra. Así tiene la conciencia Ramírez.
0: Hay tiro libre para River desde la derecha. Vendrá el tiro libre de River desde la derecha. Van a meter la pelota con...

0: contra el área. ¿Quién se para frente a la pelota? Moreno, el catamarqueño. Galván es el otro, el Toto Galván, y Moreno para el tiro libre, para la pelota quieta contra el arco de la Sibori. El remate de Moreno será. Moreno contra Ledesma. Moreno capaz de buscar directamente el arco. Moreno, va el catamarqueño. Hay tiro libre, pelota quieta para River, 0-0. La carrera de Moreno, se mueven todos en el área. Le pega Moreno, levantó el remate muy arriba. El remate de Moreno, saque de meta para Central.
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2: Qué linda que era para Juanfer, que está en el banco. Juega Mesa a la derecha, Vera en el medio, Galván a la izquierda, 4-1-3-2.
0: La sacará Ledesma para Central, le va a pegar fuerte el arquero del equipo de Almirón. Saca la pelota a Ledesma, la manda arriba para Copetti, va Copetti, salta antes y saca la pelota con un golpe de cabeza Moreno. De arriba va, de cabeza Paul Fernández, viene marcando para River. Viña pasaba de largo, rechazaba Moreno. Moreno que la ponía para la rapidez de Freita, controla la pelota en la mitad de la cancha, creo que Pizarro, a él le cometen la falta. Hay tiro libre para Central, o es al otro zaguero, Ávila. Ávila fue la falta, el propio Ávila. Juega la pelota para Di María, la tiene Di María. Di María que la pone por abajo a la derecha para que vaya para Central, el jugador que viene dominando la pelota, que era Paul Fernández, para el partido, sí. El árbitro. Hay un futbolista de Central en el piso desparramado.
2: Escopetti, supuestamente un manotazo de Martínez Cuarta. Quiero decir algo, hay una zona gris acá que no me gusta para nada. Entre Paul Fernández, Di María y Jiménez, 2-1 o 3-1 con Viña. Ojo las vueltas de Galván.
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0: Todavía lesionado y en el piso está Copetti. 0-0, ¿cuánto va del primer tiempo? 18 tiempo Coquis.
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0: ¿Qué es lo que le pasa a Copetti, Ferrón?
3: Se queda en el piso, lo que acusa es un golpe del jugador de River, de Martínez Cuarta, pero no parece haber sido fuerte la falta.
0: Con un pique tiene que hacer todo ahora el árbitro Ramírez. Vamos a ver qué determina Ramírez. Con un pique la va a devolver la pelota para que la saque River o Central.
2: Y la tenía Central, creo que va a jugar Di María.
0: Jugará Di María la pelota para Central después del pique que va a determinar el árbitro Ramírez con el partido 0-0. Una pena que Drusi ya no esté en la cancha. Tiro libre para... o pelota al piso, en realidad un pique... para que la tenga Di María. Di María entrega la pelota para Obando. Domina Obando que la pone con Ávila. Va el otro zaguero de Central, la tiene Ávila, aturullado, presionado por Mesa. Pierde la pelota Ávila, rozaba en Mesa. Hay lateral para el equipo de Almirón.
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2: Bueno, todo cortado porque a Mesa le pegó ahí abajo donde nos duele a los varones. Por eso dijo, espere, pero Mesa sigue hincado, ya se levantó.
0: Lateral para Central, para que lo haga Sandes. El partido por ahora parejito, sin nada importante, cortado. Va la pelota larga, jugada para la aparición de Copetti. La pelota se pierde fuera de la cancha, saque de meta para Beltrán.
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0: Viene marcando Ibarra, gana Ibarra. Ibarra juega la pelota para la presencia de el jugador Pizarro. Pizarro cambió la pelota contra la derecha para Jiménez. La tira Jiménez después del toque de Coronel. Presionaba para arriba de Galván, trababa Coronel, se la lleva Coronel, avanza Coronel, arriba la pelota al área, la pone para Copetti y sale el arquero Beltrán para contenerla con el pie izquierdo. Se había tirado decididamente al ataque Coronel para Central, Turco.
2: Sí, pero Facundo Colidio a trabar con vehemencia, sin miedo, ¿eh? Es una pelota, no pasa nada, se traba fuerte, se gana, se pierde, pero sacó el pie. el 11 de River.
0: La tiene el arquero Beltrán, la va a devolver para River.
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0: Va para Colidio, Colidio deja la pelota para Montiel, la tiene Montiel, viene Montiel contra la derecha, soltándola para la presencia de Vera, la pisa Vera, Vera para River, jugándola con Rivero, viene Rivero, lo presiona Copetti, va la pelota para Martínez Cuarta, la coloca hacia la derecha para Fausto Vera, viene Vera, Vera cambia la pelota para que vaya Colidio, toca de primera, la mete profunda para Mesa, viene Mesa, se la lleva tocándola dos veces con la cabeza, escapa Mesa, coloca centro, lo marca la Mesa, cierra, finalmente de media vuelta Pizarro sacándola para central, y viene contra la derecha para River Mesa, y Mesa que la pone más a la derecha, y juega la pelota para Fausto Vera, escapa Vera, Vera tocándola para Montiel, Montiel para Mesa, la tiene Mesa para River, viene contra la derecha, cambió la pelota para Moreno, Moreno, que la juega para Rivero, la tiene Rivero, viene Rivero, Rivero jugándola por bajo a la izquierda para que salga para River, Galván, Galván jugándola para Rivero, la lleva al equipo del Chacho.
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2: Bueno, la tuvo, como les contaba Lito, pero no encontró penetración, no encontró el último pase, se quedó en ese juego horizontal.
0: Va saliendo central con la pelota el jugador Jiménez. La gana Freitas para River, se la lleva Freitas, viene peleándola a Colidio. Deriva la pelota para Fausto Vera, la tiene Vera, Vera que la manda por bajo al medio para Mesa, la tiene Mesa. Viene Mesa para River, juega la pelota para Montiel, Montiel que la entrega para Mesa, Mesa. Cambiándola para Montiel, Montiel para Moreno, viene el catamarqueño, la tiene Moreno. Moreno amaga, encara por adentro, cambia la pelota para afuera para que vaya Montiel, la tiene Montiel para el equipo del Chacho, la tiene Montiel, domina Montiel. Cachete campeón del mundo, viene Montiel, Montiel para Mesa, Mesa jugándola hacia atrás para el jugador de River, Vera, Vera. Que la hace correr para Rivero, va saliendo Rivero, la tiene Rivero, Rivero entrega la pelota para Viña, Viña que la pone para Rivero, la maneja River, va para Moreno, Moreno para Rivero, la tiene el equipo del Chacho.
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0: Pero la falta contra Freitas, debe ser amonestado el de central. Debe ser amonestado el de central,
2: Obando, Turco. Obando, Obando. Pegó un patadón a Freitas, salió derecho. ¿Cómo no lo amonesta, Ramírez, de verdad? ¿Sabes que el tiro libre lo cobró la gente? Se lo cobró la gente a Ramírez. Que no sé si está... Ahí está, lo amonestó bien, Ramírez. Aplausos para el señor Ramírez. Tiro libre para River.
0: Hay tiro libre para River. Vamos a ver cómo trabaja con la pelota quieta el equipo del Chacho. Es impresionante el aliento para el equipo millonario. River está sereno, está tranquilo. Lo perdió Adriussi rápidamente por una lesión. El tiro libre desde la derecha le va a pegar el Toto Galván, tomando carrera cortita por ahora. Estira la carrera el Toto Galván. Tiro libre para River. Contra el arco de la Centenario vendrá la pelota por arriba. Va Martínez Cuarta al área. Va Rivero al área, va River al área a ganar de cabeza. Está Viña por atrás de todos, está Colidio también. Le pegará el Toto Galván tomando carrera Galván. Le pega Galván, viene por arriba, caía uno, caía otro en el área. El árbitro hace seguir porque la sacaba Jiménez. Le queda la pelota para River, le pegaba al arco como venía Mesa, un rebote. Deriva la pelota para Viña, Viña que la manda para Colidio. Un hombre de River caído en el área, la tiene Colidio. Amaga Colidio, Colidio que la pone adentro para Rivero. El arquero tapaba abajo, tapaba Ledesma, cuando cruzaba también Jiménez, la pelota fuera de la cancha, tiro de esquina para River.
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2: Bueno, River, River pide VAR. Mira, ya lo vieron en el iPad. Piden VAR. Algo a Martínez Cuarta en el área. ¿Fue penal o no? Codazo de Sandes. Codazo de Sandes. Codazo de Sandes, Truco.
0: Cayeron dos en el área repentinamente. Dos. Fueron al piso en el centro de Galván. Por ahora tiro de esquina para River.
2: Codazo de Sandes. Codazo de Sandes a Martínez Cuarta. Lo manoteó, le dio un codazo, le pegó en la cara, fue al piso. Truco, mirá la gente. La gente ve lo mismo. Somos 15 millones viendo lo mismo, Ramírez. Truco, vimos que lo rompieron a Driussi y ahora vimos un penal del 3 de Sandes a Martínez Cuarta, Truco.
0: Lo tiene que llamar el VAR, penal claro de Sandes a Martínez Cuarta. Penal de Sandes a Martínez Cuarta. Truco está dormido en el VAR.
2: Fue Ávila, ¿eh? porque Sandes estaba con otro, fue Ávila, fue codazo a Martínez Cuarta, lo vio el Chacho, lo vio el banco. ¿Lo van a llamar o no? ¿Lo van a llamar o no a Ramírez?
0: Lo tienen que llamar a Ramírez. Fue finalmente Ávila el de la falta.
2: Ávila, sí, el 13.
0: Cuando el chino Martínez Cuarta se despegaba para el cabezazo, va al VAR. Va al monitor del VAR. Tiene que cobrar penal para River. Fue penal para River, fue penal contra Martínez Cuarta.
2: Fue penal, fue penal. Sandes estuvo en el lío, pero fue Ávila en ese tiro libre. Es un polvorín el Monumental. Está recaliente todo, es un volcán. Ramírez, míralo, observalo y cobralo.
0: 27 minutos, es penal para River. Si no, se va a notar mucho. Si no, 15 millones de hinchas de River se lo van a comer a Ramírez. Es penal para River. Tiene que cobrar penal para River Ramírez. La falta de Ávila cuando se despegaba para cabecear Martínez Cuarta. ¿Viste penal también, Gonzalo?
4: Revisable y penal, Lito, es penal.
0: Deberá ser cobrado el penal para River. Si no, se va a notar mucho. De sospecha será una realidad lista para enjuiciar a todos aquellos que delinquen en el fútbol de la Argentina.
2: Bueno, ahí viene, tiene que hablar. Poné el ambiente, tiene que hablar.
0: A ver qué dice Ramírez. Habla Ramírez. Habla Ramírez. Penal para River. Penal para River. Lo habíamos advertido que se caían dos jugadores de River. Repentinamente. En el área de central amonestado el hombre de la falta, Ávila. Penal para River en un momento cumbre del primer tiempo.
2: Pero tremendo, tremendo momento. Lo tiene que patear Montiel, ¿no? No quiero ver a nadie raro que se acerque a Cachete. Él lo tiene que patear, se acerca a Colidio. El amonestado lo tiene. Obando amonestado, Ávila amonestado, a Ibarra amonestado. Tiene tres amonestados central. Un penal en contra, lo rompieron a Drusi. Va Cachete Montiel.
0: Va Cachete Montiel para el penal en una noche tremenda aquí en el Estadio Monumental. Vimos rápidamente la infracción contra Martínez Cuarta. De Ávila contra Martínez Cuarta. Vimos como dos de River se caían simultáneamente en el área de Rosario Central. Va Cachete Montiel contra el arco de la Cibor y contra Conan Ledesma, el arquero de Central. Va Cachete Montiel, penal para River. Penal para River, Cachete Montiel. Cachete Montiel para el penal para River. Cachete Montiel contra el arco de la Cibor. Reacomoda la pelota Cachete Montiel. El pibe de González Catán. Va Cachete Montiel. Penal para River. Momento cumbre del primer tiempo. Va el penal de Cachete Montiel. Recorre todo el área el árbitro Ramírez, tomando carrera Montiel. Cachete Montiel, te acompañamos, Cachete. Te acompañamos, Cachete. Va Montiel. Penal para River. Montiel. Atajó el arquero. Atajó el arquero Ledesma, volcándose contra la derecha ante el remate de Montiel, Silvio.
2: Bueno, es humano Montiel. Lo pateó a la derecha del arquero, a su izquierda. Ahí fue Ledesma. Palma de las manos. Tiro de esquina.
0: Tiro de esquina para River. Le pegará el Toto Galván, coloca la pelota por arriba contra el área. Entra para cabecear Rivero, marca con el golpe de cabeza Copetti defendiendo. La mete contra el área Mesa, la corre River, marca Jiménez de media vuelta. Sacando la pelota para Di María, la tiene Di María, lo marca Viña. Se lo toca Moreno afuera de la cancha lateral. Vimar para River, ha dicho el árbitro.
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0: Hubo el penal, Montiel lo tapó muy bien Ledesma. volcando el cuerpo contra la derecha, sacando la pelota a River, tomando la Martínez Cuarta. Martínez Cuarta que la manda para Montiel, la tiene Montiel, Montiel juega la pelota para Freitas, un rebote, pelota fuera de la cancha, saque de manos para River, comentarista.
2: Una pena lo de Montiel, pero alguna vez puede pasar, los mete todos, todos, esta vez no, estuvo bien Ledesma y Cachete alguna vez cerró.
0: Lateral de River de Montiel. Montiel manda la pelota para Colidio. Se la lleva con la cabeza, retrocede Colidio. La levanta, la pone para el jugador Galván. Galván que la tira para Viña. Viene marcando para central Coronel. Coronel juega la pelota al medio, corta Moreno. Se debate Moreno por la pelota, gana el catamarqueño. Entrega la pelota para Viña. Viña que la manda para Vera. Vera juega la pelota para Mesa. Está bien River, está bien River. La tiene Mesa, Mesa para Montiel. Viene Montiel contra la derecha. La tiene Cachete, campeón del mundo. ¿Por qué no lo vamos a decir? Cachete juega la pelota para Vera. Vera, Vera que la pone para Montiel. Montiel contra la derecha para Mesa, para Vera, para Freitas. Se la lleva Freitas, córner, tiro de esquina para River. Aunque la garganta no aguante, el corazón está dispuesto para acompañar cada ataque de River.
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0: El tiro de esquina para River, le va a pegar el Toto Galván. Le pega Galván, tiro de esquina, coloca la pelota por arriba, entraba para cabecear. El jugador Rivero marca central atrás, la empalan para que salga central por aquel lado. Se la lleva Jiménez, la pierde Jiménez, está nervioso central. La pierde Jiménez, saque de costado para el equipo del Chacho.
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0: ¿Cómo está el Chacho, Mani?
5: El Chacho está como loco, te digo, con el cuarto árbitro, con el Lyman de ese lado, le pide que sigan así. Vamos, que estamos bien.
0: La tiene Vera, Vera juega la pelota hacia atrás para que salga para River. Martínez Cuarta, Martínez Cuarta poniendo la pelota por abajo a la izquierda para Rivero. La maneja Rivero para arriba, Rivero deja la pelota para Martínez Cuarta, 0-0. La tiene Martínez Cuarta, viene hasta la mitad de la cancha, suelta la pelota para Rivero. La tiene Rivero, Rivero con la pelota, Rivero poniéndola para Viña. La tiene Viña, viene Viña. Viña levanta la pelota para Colidio, va Colidio, marca con un golpe de cabeza Coronel, Coronel para Jiménez, Jiménez con el pecho, lo cuerpea el de River, Viña, la pierde el de central, lateral para River, para que lo haga Viña.
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0: Marca Ibarra, que ya está molestado, el 5 de central, la hace rebotar en el futbolista Viña, la pelota fuera de la cancha, lateral Bimar para el equipo rosarino.
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2: Ya está, hay que salir del penal, ya está, ya fue, porque Cachete mira, mira al cielo, se agarra la cabeza, se mete las palmas en las manos, ya fue Cachete, hay que seguir jugando.
0: 33 minutos, tiempo Coquis.
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0: Lateral de Coronel, juega la pelota para la presencia de Copetti, Copetti que la manda para el fideo Di María cambia la pelota para Sandes, Sandes que la pone para Pizarro, la tiene Pizarro, Pizarro para Sandes, Sandes para Pizarro, va saliendo central, atrás para Ávila, combina con Obando, Obando que la juega para Ibarra, la tiene Ibarra, presiona en contra Ibarra, gana la pelota River, se la lleva Colidio, va Colidio, cae Colidio, foul, cobra el árbitro, sí,
2: está
0: foul,
2: bien River, está bien River, ¿eh?
0: Tiro libre para River que está sereno, tranquilo y consciente de lo que hace, aún con el penal no convertido por Montiel.
2: Está bien River porque lo presiona, no, no se quedó en el penal, no se quedó, sigue, sigue, la gente acompaña, la gente alienta. Central salió a especular con la línea de 5, 5-3-1-1, no cruzó la mitad de la cancha. Todo lo hace River, lo bueno y lo malo.
0: Contra el área de Central sobre la izquierda, teniendo en cuenta el ataque de River. Hay tiro libre que le pertenece a River, se prepara para disparar Colidio. Se paró determinante Colidio contra la pelota, 0-0 el primer tiempo. Más River que Central. Ha jugado más River que Central. Colidio para la pelota quieta, va todo River al área rosarina. Le va a pegar Facundo Colidio. Da la impresión que va a buscar directamente el arco Colidio. Patea al arco Colidio contra la Sibori. Toma la carrera de un remate furioso contra el arco de Central. Va Colidio al arco. ¡Oh! Ledesma con los puños, el arquero con los puños. La pelota queda en el área, un cabezazo para adentro, Marque Ibarra. Cuando la metía de cabeza Martínez Cuarta, otro cabezazo de Rivero. La pelea Galván, la corre Martínez Cuarta, marca el jugador Jiménez sacándola para Central. Hay lateral que le pertenece a River, que juega bien.
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0: La tiene River, domina la pelota el jugador que metía con todo contra la derecha, que era Montiel. El árbitro advierte una falta, tiro libre para Central.
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6: Seguimos con el partido, 35 minutos del primer tiempo en el Estadio Monumental. River y Rosario Central están empatando 0-0.
0: Muy bien. La pelota detenida, aquí ha cobrado ahora Ramírez, no, con el partido 0-0.
2: Una clara falta de Galván a Ibarra, que aprovechó para quedarse tiradito para hacer un poquito de tiempo. Todos pedían amarilla al volante de River, falta amarilla no.
0: 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Laboratorio Le Petit acompañando a River, 0-0. Sacará la pelota al arquero Ledesma, le va a pegar fuerte con el pie derecho el arquero que le paró el penal, le atajó el penal a Montiel cuando River tuvo la gran chance de la primera parte. Cabecea para Central el jugador Pizarro, se la lleva por aquel lado el futbolista de Central, Sandes, marcaba River. Le queda la pelota para Ibarra, Ibarra que la cruzó a la derecha para que venga para Central Jiménez. Jiménez que la pone para Fideo, Di María, viene Di María, encara a Di María, se la lleva. Gambetea Di María, la tiene Di María, punta derecha, va contra el área. La hace fantástica Di María, se la lleva, tiro al arco, lo cruzó a tiempo Rivero. Pegón Rivero, tiro de esquina para Central, comentarista.
2: La primera buenísima de Di María, apareció en el partido. Fideo acá vino a la derecha, ahora lo van a silbar entre la Belgrano, la Centenario, por el tiro de esquina. Esta la hizo bien, después el rebote y el córner.
0: Tiro la esquina para Central, le va a pegar Di María. Le va a pegar Di María, sacará el remate con la zurda. Si yo tuviera un poquito más de ganancia en los auriculares me la bancaría tranquilamente a esta garganta que está destrozada. Tomando carrera Di María, sacará el remate de zurda. Di María meterá la pelota por arriba contra el área, tiro de esquina para Central, viene por arriba, un desvío, sacaba la pelota cabeceando Colidio, le queda para Ibarra, domina Ibarra, viene Ibarra para Central, la tira Ibarra, Ibarra que la juega contra la derecha para Di María, la tiene el Fideo que la pone para Ibarra, Ibarra con la pelota la cruza atrás para Obando, va saliendo Central.
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0: Presiona a Vera después de Galván, va la pelota de Vera para Colidio. Colidio ataca River, la tiene Colidio, un rebote marca Jiménez, saca la pelota después, Coronel que la manda fuera de la cancha, lateral para River, que merece ganar el primer tiempo. La pelota jugada para Mesa, Mesa que la manda para la presencia de Vera, Vera para Moreno, Moreno tocándola para Martínez Cuarta, la tiene River con el Toto Galván, Galván para Rivero, ayúdame Turco, la tiene Rivero.
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2: Es que la tiene River, la tiene, se mete Central atrás con esa línea de 5, lo espera, lo juega agazapado, pero River es más.
0: Desde la derecha, lateral para River, para que lo haga Montiel. Montiel va a meter la pelota cerca del área, jugándola para Colidio, marca Central por intermedio de Ibarra. Deriva la pelota para Mesa, Mesa que la pone para Fausto Vera, Vera para Martínez, Cuarta para Moreno ahora. Moreno entrega la pelota abierta contra la derecha para Mesa, la tiene Mesa, Mesa gambetea, va Mesa. Mesa la cruzó para Galván, la tiene Galván, Galván Valaria. Entrega la pelota para Viña, Viña coloca centro, rebota en Jiménez, la saca Ibarra. Presiona Moreno, Moreno que la pone para Galván, Galván cambió la pelota para Mesa, la tiene Mesa, Mesa juega la pelota para Montiel. Domina primero Vera, Vera coloca centro, entró Colidio, marca Central, el salto de Jiménez, controla la pelota Viña, viene Viña, manda centro, el arquero fallaba, le queda la pelota en el área para Vera, Vera al arco y afuera, corre. Tiro de esquina para arriba.
2: Nunca vi un arquero que en vez de con los puños salga con los pies a cortar el centro, tipo arquero de Jambo, le pasó a Ledesma, la gente se viene abajo el Monumental, porque River merece el primero, porque River es más, porque Central salió a especular, porque River con lo que tiene y como puede, va a buscarlo a Ledesma, agarra un tiro de esquina.
0: Desde la derecha el tiro de esquina para River, va el Toto Galván. Se estremece el Monumental porque...

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1: Sacará la pelota Ledesma para Central, 0-0. River hizo más que Central en este primer tiempo. Ledesma le atajó el penal a Montiel. Sacará Ledesma. Levanta la pelota Ledesma, la pone para Pizarro y para Copetti. Ingresa para Central, allá contra la izquierda, Di María marca River. Viene la contra de Freitas, Freitas que la pone para Galván para la corrida de Colidio. Sale afuera del área, el arquero Ledesma la manda afuera, saca de costado para River.
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1: Con la pelota Galván, Galván dejándola para Rivero. Rivero para Martínez Cuarta, Martínez Cuarta juega la pelota abierta con Montiel, la tiene Montiel, la pisa Montiel. Montiel entrega la pelota más a la derecha para que vaya por aquel lado, Vera. La pelota fuera de la cancha, marcaba Sandes, ahí lateral, Bimar para River.
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1: Lateral para que lo haga Montiel allá desde la derecha, poniendo la pelota para Colidio, Colidio que la pierde. Pelea Freitas, yendo al piso, foul. Tiene mucha data este primer tiempo, Peluso.
2: 65 a 35, la posición a favor de River. Beltrán, un espectador de lujo.
1: Tiro libre para Central, en el banco de Coudet, Manino.
3: Y ahora Chacho Rodríguez estaba con los brazos en los bolsillos, está dando indicaciones. Lo que quiere es que cuando no se puede por un lado, peguen la vuelta y vayan por el otro sector.
1: ¿Qué pasa en el banco de Almirón, Ferrón?
4: El técnico visitante muy activo, da muchas indicaciones. Lo que se quejaban en las amarillas.
1: Sacará la pelota Ledesma, el arquero de Central, 0-0 el primer tiempo. Semifinal del campeonato. Hasta aquí más River que Central. Le pegará a Ledesma con el pie derecho, saca la pelota por arriba, la pone para que aparezca Di María, salta, gana de cabeza, viene marcando Rivero para River, le pega al zurdo, levanta la pelota para Freitas y para Colidio, marca con un golpe de cabeza Obando, Obando la saca hacia la izquierda para Pizarro, Pizarro la jugó para la aparición por izquierda del futbolista de Rosario Central, que era Copetti, que se tiró de cabeza al piso, le cometieron falta, tiro libre para Central. Sacará
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1: la pelota. Sacará la pelota al equipo de Almirón. La pone hacia atrás Ávila, jugándola para Obando. Obando que la manda contra la derecha para Coronel. Coronel para el jugador Paul Fernández. Paul Fernández para Coronel. Coronel manda la pelota para Jiménez Marcaviña. Viña que la juega para Colidio. Cae Colidio. Parecía falta contra Colidio. Menos para Ramírez, lateral, Bimar para River.
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1: Lateral de Viña. Jugará la pelota Viña para el equipo del Chacho, poniéndola para Freitas. La pierde Freitas. Va a reponer de manos al equipo rosarino, comentarista.
5: Momento de pausa de River, sabiendo que ya llega al final. 44 más el descuento por lo de Driussi, por el VAR, por lo menos 5. El único que intentó, el único que buscó, el único que quiso fue River.
1: Lateral para Central, para que lo haga Jiménez. 0-0 el primer tiempo aquí en el Monumental. Jiménez poniendo la pelota larga para Copetti, viene marcando, no tiene que fallar ahí. Martínez Cuarta saca la pelota hacia adelante, corta para Central, Pizarro poniéndola contra la izquierda para Di María. Di María para que salga Central con Pizarro. Sandes también aparece en acción. Marca River con Martínez Cuarta. Juega la pelota para Montiel. La tiene Montiel. Montiel la tiró. Mal atrás. Cubre Martínez Cuarta. Abajo el arquero Beltrán. Rápido. Beltrán para quedarse con la pelota, Turco.
5: El lío fue de Moreno. Digo, fue pase al arquero, me muero. No, fue pase un compañero y apareció Galván. River le pasa muchas veces lo mismo. Mucho pase atrás y se complica solo.
1: La tiene Vera para River. Viene Vera. Vera con la pelota sacándola por bajo a la derecha para el jugador Montiel. Viene Montiel, Montiel que la juega abierta para la aparición del futbolista Colidio. Coloca centro, marca con un golpe de cabeza en el área. Defendiendo para Central el jugador que saltaba, que era Obando. 8 más para jugarse en este primer tiempo. Ya la tiene River, viene cortando Martínez cuarta, juega la pelota para Galván, la tiene Galván, domina Galván. Galván en tres cuartos de cancha, poniendo la pelota abierta contra la derecha para Vera. Vera manda centro, marca en el área Ávila para central fondo de la cancha, la revolea el propio Ávila. La manda fuera, lateral, no, la consigue antes Copetti, marca River. La tiene Martínez cuarta, Turco.
5: Y River que tiene tiempo para irse al...

0: vestuario ganando 1-0. A ver si puede apretar un poquito el acelerador en el final.
1: Domina, Vera, viene contra la derecha, Maga, Mesa primero. Espera, Vera, va la pelota para el futbolista Fausto Vera, Vera que la manda para la ubicación de Moreno, la tiene Moreno, Moreno para Vera, viene Vera, Vera contra la derecha, soltó la pelota para Colidio, la tiene Colidio, viene contra la derecha, centro atrás, marca en el área, barra, entraba Colidio, marcaba Sandes, la manda fuera de la cancha, merece el primer gol de la noche.
0: Merece, lo busca, no baja los brazos, todavía falta, dieron 8 para que se termine.
1: Desde la derecha al lateral, la juegan para Colidio, Colidio para Montiel, la tiene Cachete, pisa la pelota Montiel, Montiel juega la pelota para Mesa, coloca centro, lo marcaba Sandes, la pelota fuera de la cancha lateral, Bimar para River.
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1: Y va la pelota para Colidio, la tiene Colidio, se mete en el área, domina Colidio, al arco de zurda, el remate de Colidio cruzado y afuera, saque de meta para Rosario Central.
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0: Buen intento de Colidio, le faltó un poquito de rosca, giró, fue para la zurda, después pateó y se fue ancha.
1: Sacará la pelota Ledesma para Central, le pega fuerte con el pie derecho, la manda arriba. La sacó Ledesma, la persigue Jiménez, Jiménez contra la derecha, domina Jiménez, acompaña Di María, toca la pelota Di María, reclamaba algo, Di María corta para River, Rivero, Rivero saca la pelota para Vera, Vera que la pone para Mesa, viene Mesa contra la derecha, lo pone a correr a Freitas, se la lleva Freitas, Freitas marcado por Ávila, la tira atrás para el arquero, lo corre Freitas, saca Ledesma, cuando lo apuraba el pibe Joaquín Freitas, va la pelota para Di María, la tiene Di María, apretado por Viña, le queda la pelota para Jiménez, Jiménez que la manda para Di María, viene Di María, Di María por adentro, la tira para Copetti, marca de cabeza el jugador de River, Rivero, Rivero para Viña, bien Viña, Viña para Martínez Cuarta, Martínez Cuarta poniéndola contra la derecha para Montiel, se juega la última del primer tiempo, River la tiene Montiel, Montiel para Colidio, domina Colidio, viene Colidio, escapa Colidio, escapa Colidio, escapa Colidio, se la lleva un rebote, le queda la pelota para el futbolista Galván, Galván que la pone para Viña, Viña cambia para Moreno, la tiene Moreno, Moreno viene por adentro, la pisa Moreno, terreno de central, la tiene Moreno, Moreno para Galván, Galván a la derecha para que vaya el jugador Vera, Vera que la tira al área, la jugó para Montiel, Montiel coloca centro Mesa, ahí está Colidio, Colidio no se pudo firmar en el área para sacar el remate, encimado por el marcador, se le fue la pelota de la cancha, saque de arco para Central.
0: Se toma el aductor Viña, yo lo sigo a Viña, yo vi la jugada pero yo lo sigo a Viña, cuando lo vino a marcar a Di María, cuando le giró Di María, se agarró, primero se levantó el pantaloncito, se tocó el aductor, él sabe que algo le pasa, que algo le duele, que algo tiene y está esperando el final.
1: Repone el arquero Ledesma, 0-0 el partido. Mucho más River. Desperdició el penal Montiel, lo atajó el arquero Ledesma. Más protagonista River. Claro, sabía Central que se trata de River jugando aquí en el Monumental. Viene por la pelota Paul Fernández, el árbitro. Ve que la pelota había salido de la cancha. ¿Qué ha cobrado? ¿La falta contra sí. Viña o lateral? Falta, no, tiro libre.
0: La falta de Jiménez contra Colidio, que contra Viña que ya lo hizo.
1: La saca Moreno, Moreno juega la pelota para Martínez Cuarta. Martínez Cuarta para Montiel, ¿cuánto le queda al partido en el primer tiempo?
0: Le queda
1: la pelota para Montiel, Montiel juega la pelota para Mesa, la tiene Mesa, 5, mucho tiempo sí. Todavía. Y va la pelota jugada para la presencia de Freitas, se la tiran afuera, lateral de River.
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1: Lateral de River desde la derecha para que lo haga Montiel. Le quedan 4 minutos al primer tiempo, 0-0. La pelota jugada contra la derecha. Allá la pelea para River. Freitas venía buscando la central desde la marca de Sandes, que iba al piso, la saca Ávila. Juega la pelota contra su área, peligrosamente la bajaba de cabeza Jiménez para que la rechazara el jugador Coronel. Corta Martínez Cuarta, 0-0. Martínez Cuarta entrega la pelota para Rivero, Rivero que la manda para Moreno, la tiene Moreno, viene Moreno. Moreno cruza terreno de central, domina Moreno. Moreno juega la pelota para Colidio, gira Colidio, va Colidio, animate Colidio. La tiene Colidio, Colidio coloca centro, pelota al área, marca Ávila. La baja en el pecho Ernesto Vera, la tiene Vera, agrandó la cancha, cambió la pelota para Mesa, la tiene Mesa, mete el enganche el Correntinito, coloca centro, rechaza desde el área para Central Ávila, la manda larga para Copetti, falta de Copetti primero. Tiro libre para River.
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1: Va River otra vez en este primer tiempo. La pelota pasa por el catamarqueño Moreno. Moreno para Rivero. La tiene Rivero. Rivero para Moreno. Moreno juega la pelota por el círculo central. La entrega cortita para el Toto Galván. Está Quintero en el banco. No te olvides. Va la pelota jugada a la derecha para que salga Vera. La tiene Vera. Vera que la pone para Montiel. Domina Mesa primero. Mesa coloca centro. Corner. Tiro de esquina. Por el rendimiento de River, por este humilde relator que tiene la garganta rota, River debería marcar el gol con Martínez cuarta.
0: Ahora le queda un minuto y medio para que se termine, por la búsqueda, por la intención, por querer ganarlo. River, es más, tiene un tiro de esquina en el final.
1: Desde la derecha el Toto Galván, tiro de esquina para River. Le pega Galván, viene el tiro de esquina, saca la pelota con el golpe de cabeza Paul Fernández, le queda para Moreno, Moreno que la tira contra la derecha, marca para central Paul Fernández, la manda hacia la corrida de Di María, se le escapa la pelota de la cancha lateral para River.
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1: La pierde River en la mitad de la cancha, viene central peligrosamente, recupera yendo al piso Moreno.
0: Mano.
1: Cobra la falta de Moreno, la mano de Moreno, tiro libre para central.
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1: Tiro libre para central en el final del primer tiempo. Sacará la pelota Di María. Arriba Copetti, arriba Jiménez. Se arrima al área de River Paul Fernández, le va a pegar Fideo Di María. Ahora va todo central a buscar de arriba, va con los centrales, con Obando y con Ávila. Di María que la saca por abajo a la izquierda para el jugador Pizarro, la tiene Pizarro, domina Pizarro, Pizarro coloca centro, pelota al área, salta central con Obando, un rechazo, el remate al arco de Coronel, la pelota en el área, vivoreaba en el área, marca ya contra la derecha Fausto Vera, sacándola como podía también el de River, que rechazaba la pelota con el pie derecho. La pone en contraterreno de central, vuelve a marcar River, va la pelota para Freitas, arranca Freitas, la pone para Colidio, marca apenas a Ávila, le queda la pelota para que se la lleve el jugador Galván, foul, foul.
0: Que no lo termine.
1: Foul, que no lo termine. Cuando cobra la falta.
0: Cobró al revés.
1: Ah, cobró al revés, una cosa increíble.
0: Como que está simulando y lo va a terminar porque van 53-30, lo va a terminar.
1: Se quiere sacar el peso del primer tiempo de encima, Ramírez. Termina el primer tiempo, River 0, Central 0. Ledesma le paró un penal, le atajó un penal a Montiel. River estuvo a la altura de lo que significa este partido en este primer tiempo. No lo gana injustamente, lo empata 0-0.
0: Y lo rompieron a Driussi, 10 minutos lo sacaron a Driussi del partido. Después el penal de Montiel que fue a los 30, una pena. River por intención, por búsqueda, fue más que Central, que no cruzó la mitad de la cancha por ahora, 0-0.
1: Ha terminado la primera parte, jugadores reunidos por un lado los de Central, cerca de la mitad de la cancha los futbolistas de River, 0 River, 0 Central.
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1: Bien amigos, recién ahora se van de la cancha los jugadores de River. 0-0 el primer tiempo, Laboratorio Le Petit. 150 años cuidando la salud de los argentinos con precios incomparables. 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Algunos detalles de las vivencias del Chacho Coudet aquí en el Monumental con Jorge Manino.
4: Bueno, Lito, lo primero que te quiero decir es que ese es un banco de suplente de River y estaba re caliente, o estuvo re caliente durante todo el primer tiempo. No solo Chacho, sino Damián Musto y Juan Fernando Quintero y Franco Armani y Germán Pesela. Los tres fueron los que más estuvieron ahí detrás o al lado del entrenador, codo a codo, protestándole al cuarto árbitro de línea de ese lado. Dio muchas indicaciones, Chacho, pero para ordenar al equipo, pero en línea general se fue conforme con lo que hicieron en el primer tiempo. Les pedía mayor presión, que no dejaran salir tanto a Central del fondo como cuando tomaban la pelota en la mitad de la cancha. y después indicaciones para Fausto Vera, que lo mandó a hablar con tanto con Max, con Juan Cruz Mesa como con Tomás Galván, para que tomaran a los futbolistas que le iban de ser, tanto de un lado de la derecha como de la izquierda, a Montiel y a Matías Viña.
1: El primer tiempo 0-0. 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
3: Unos títulos deportivos que nos va dejando el día sábado el Manchester City. Hoy de Pep Guardiola fue campeón de la FA Cup. Le ganó 1-0 al Chelsea. 41 títulos con el de hoy logra Pep Guardiola.
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3: Rubén Forestelo es el nuevo técnico de Estudiantes de Río Cuarto.
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3: En Italia hablan de que la Roma o la Juventus serán el destino de Lautaro Rivero. Estos clubes están dispuestos a desembolsar 15 millones de euros.
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3: Estaba prácticamente acordada la llegada de Matías Jesús Almeida. En su vuelta al fútbol de México, al Monterrey, se enfrió en las últimas horas. Crece la chance para Mohamed y para Hernán Crespo, que nunca dirigió allí.
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3: Xavi Alonso es el nuevo técnico del Chelsea, mientras que Mourinho, que hoy con el Benfica no pudo entrar en la Champions, y será el técnico del Real Madrid, será confirmado en las próximas horas.
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3: Mañana la otra semifinal en el fútbol argentino, 5:30 de la tarde en La Paternal, será el turno para Argentinos Junior recibiendo a Belgrano de Córdoba.

0: El primer tiempo está 0-0 aquí en la cancha de River Banda. 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River 0 mereció mucho más, hizo mucho más por la victoria el equipo del Chacho. River 0, Central 0 en el destape en River Monumental en la 1070 con un tremendo respaldo digital. Al comentario del primer tiempo de Silvio Chatas.
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2: Mucho respeto de Central a River, ¿eh? Esta máquina rosarina de tanto elogio en el fútbol argentino no cruzó la mitad de la cancha acá. Ya desde el esquema de Almirón, ya desde la búsqueda de Almirón. Cuando antes de arrancar el partido lo buscaba Jiménez, digo, ¿de qué juega Jiménez? Línea de 5, todo bien. Es un tema de Central. Marco esto por el respeto a River. Y no es el gran River, un River maravilloso, pero clavó la línea de 5, 3 volantes, ahí Di María de media punta y Copetti solo contra el mundo. No cruzó la mitad de la cancha. Una vez Di María apareció una vez y hizo un pim-pim ahí por la derecha y la pelota fue al córner. Pero desde la búsqueda, desde la intención, desde las ganas, fue más River. Claro, si uno se enfría un poquito, fue un primer tiempo re caliente, si uno se enfría, River nos generó muchas situaciones de gol. No fue una máquina generando, pero tuvo muchas aproximaciones, mucho tiro de esquina, porque había mucha pierna de Central. A los 10 minutos, Ramírez, que estaba al lado, no vio una falta que ojalá, lo deseo de todo corazón, primero por la persona y por la salud de un futbolista, después por River, y por tantas lesiones que ya tuvo Driussi, no le haya roto los cruzados Ibarra. Ibarra que ya había hecho lío en Rosario. ¿Se acuerdan? Con Portillo y compañía ya en Rosario. Bueno, el mismo Ibarra, que después de esa falta que Ramírez no cobró, pegó otra murra acá, ya más lejos del arco, y ahí lo amonestaron. Ibarra. Lo rompieron a Driussi, ¿eh? 10 minutos. Y después con la conciencia sucia. Él no vio, miren que la del futbolista Ávila, lo tuvieron que llamar del VAR, truco, porque no la había visto. Y Ávila les decía a todos que él no lo vio a Martínez Cuarta, que le apareció de atrás y tenía el codo levantado. Fue penal. Y una pena lo de Montiel, que los mete todos y este no. Estuvo bien Ledesma, se tiró hacia su derecha y con las palmas de las manos la tiró al tiro de esquina. Tuvo unas cuantas aproximaciones de Mesa por la derecha. River jugó más por la derecha que por izquierda. Allá con Mesa Montiel, Mesa Montiel Vera, buscando a Colidio. Viña se la bancó, hay que ver cómo está ese aductor porque se terminó el primer tiempo tocándolo. Digo, desde la postura, desde las ganas, desde el deseo, desde la búsqueda fue más River. Con llegadas pocas, pero con muchas aproximaciones. Central buscó en la última una pelota parada. Por ahora salió a no jugarlo. River fue más, pero por ahora, por Ledesma y por Ramírez, River está 0-0.
0: El primer tiempo, el comentario del Turco Chatas. 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
1: Muy bien, aquí estamos a la cancha de River, 0-0 el primer tiempo. 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No cuenten conmigo porque esta garganta ni siquiera me va a permitir irme a casa desde la cabina de River. El primer tiempo 0-0, toda la data de esta primera parte del partido la tiene en River Monumental Leo Peluso.
2: Lo primero que hay que decir es que el River sostuvo la tenencia de la pelota de manera regular en los casi 50 minutos que se jugaron en esta primera etapa. Y lo positivo de esa tenencia es que la mayor parte del tiempo fue en campo rival, porque a veces River tiene mucho la pelota, pero se suman minutos de tenencia en campo propio. Esta vez fue todo el tiempo en campo rival. ¿Por qué pasó eso? Porque hubo muchas intercepciones, porque hubo mucha presión alta, porque hubo mucha recuperación de Colidio, de Galván, de Juan Cruz Mesa por la banda derecha. Entonces eso hizo que Central sea un equipo corto. Ya vino a plantarse como un equipo corto y defensivo, y River también con su juego lo metió en su arco. Hay un dato que llama la atención: Lito no nombró una vez en todo el primer tiempo a Beltrán. Beltrán no tocó la pelota, literalmente fue un espectador de lujo. Las únicas dos llegadas de Central fueron dos llegadas de Di María, que cuando quiso patear interceptaron ese tiro, por eso Beltrán no necesitó ni siquiera volar. Está intacto Beltrán. Esto te marca lo que fue el partido, lo que fue el temor de Central y lo que fue la presencia de River, que pateó 7 veces al arco. Una fue el penal que le atajó Ledesma. No hubo una jugada clara además de ese penal, pero sí River tuvo mucha tenencia de pelota cerca del área de Central. Por eso merece ganar y por eso los datos de la computadora son positivos. Le falta el gol, esperemos que llegue en el segundo tiempo.
1: 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Esperando por la vuelta de los equipos para el segundo tiempo, estoy con Terremoto buscando opiniones de la gente de River después de este primer tiempo 0-0.
3: Dame la opinión de lo que viste, ¿cómo te llamás?
4: Kevin, ¿cómo andás? ¿Todo bien?
3: Todo bien.
4: Me gustó River, está jugando bien River. Me parece que juega contra un equipo que se plantea, sabe jugar, pero le falta lo mismo de siempre.
3: ¿Harías algún cambio?
4: Por ahora Quintero, los últimos 30, 40 minutos.
3: Sí. Está jugando bien River.
4: Está jugando bien, le falta lo mismo de siempre, el último pase y un 9.
3: Bien.
4: Lástima lo de Driussi.
3: Lástima lo de Driussi. Vos, tu nombre, ¿de dónde sos? Y dame la opinión.
5: Mi nombre es Ernesto, soy de Mendoza. Y decirte que está bien River, muy bien, malogramos un penal y que Di María es un secanuca.
3: De María es un secanuca.
5: Un secanuca, exacto.
3: Bueno, ¿harías algún cambio?
5: Y que tiene que traer el gordo, sí o sí, Juan Fernagón.
3: Bien. Ahora vos, el último, vamos, vení. ¿Cómo te llamás?
6: Julián, de Resistencia.
3: ¿De Resistencia? Sí. Dale.
6: Che, no, la verdad que lo vi metido arriba, metido a los jugadores, metido en el partido, digo. Y fíjate que el último 20, 25 minutos, 30 minutos se jugó en el campo arriba del partido. Así que creo que estuvo bien. Nos faltaron, bueno, nos faltó el gol, obviamente, lástima lo de Driussi. Algunas imprecisiones, pero la verdad que bien, River, metido en el partido todo.
3: Montiel, ¿cómo lo tiró el penal? ¿Cómo lo viste?
6: Sí, creo que batió siempre, bueno, seguramente lo habrá estudiado el arquero rival, así que una macana, pero bien, River, me voy contento con la actuación hasta ahora.
3: Bueno, Lito, todo tuyo.
1: Muy bien, estaba la gente de River opinando de este primer tiempo que está 0-0. ¿Quiénes conforman el banco de suplentes de River de cara a cualquier movimiento que haga el Chacho buscando la victoria en los 90?
7: Bueno, recordemos que hubo un cambio, la salida de Driussi lesionado. Esperemos que no sea lo que pensamos nosotros, pero todo apunta a que son los ligamentos cruzados. Ingresó Freitas, Franco Armani, Bustos, Acuña, Germán Pesela, Juliano Galopo, Lucas Silva, Santiago Lencina, Maximiliano Mesa, Juan Fernando Quintero, Ian Zubiabre y Maximiliano Salas.
1: 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Todavía no hay Equipos en la cancha para el arranque del segundo tiempo.
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2: Aparece River para el segundo tiempo. Sin cambios está el equipo del Chacho Turco. ¿Usted dice que hay un cambio, que está Quintero?
3: Me dejás dudar que veo a...
2: Ah, ya está, allá
3: sí,
2: hay uno.
3: Sí. Viña está, que yo tenía la duda de Viña, ¿eh? Estoy buscando a Martínez Cuarta, acá, ping-pong. Che, ¿está Montiel? ¿Alguien lo ve a Montiel en cancha? Yo no lo veo. ¿Será Bustos? Yo a Montiel no lo encuentro, ¿eh? Porque lo veo, ¿viste? Estaría por acá Montiel. No sé.
2: Es Bustos, me parece, ¿no?
3: ¿Me ayudan con los prismáticos?
2: A la distancia es Bustos, sí, es Bustos el que se mueve allá para meterse en la cancha.
3: Porque la gente automáticamente aplaudió. No creo que... Sí, es Bustos, ¿no? Sí, Montiel, Montiel. ¿Qué sale? Entra el penal, esa lesión que lo tiene a maltraer, la lesión de Driussi, Acuña que está al límite. Está ahí en el límite físico River.
2: Montiel se ha quedado afuera del partido también. El cordobés Bustos a la cancha. Todavía no viene central. ¿Quiénes son los suplentes en el equipo de Almirón, Ferrón?
4: Elías Verón, Facundo Mayo, Carlos Quintana, Luca Rafín, Alexis Soto, Federico Navarro, Hamilton Campás, Giovanni Cantizano, Julián Fernández, Marco Rubén y Alejo Vélez.
2: Muy bien, pegando la vuelta central para el segundo tiempo. El partido está 0-0 aquí en la cancha de River. Dame 3 o 4 de los buenos, Toro.
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2: Muy bien, moverá central aquí en la cancha de River. ¿Tiene variantes el equipo rosarino?
4: No, señor, los mismos 11.
2: ¿Quién es el que está enfrente de la pelota?

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1: Copetti tocará la pelota para Ibarra, se pone en marcha el segundo tiempo aquí en la cancha de River. Somos River Monumental, 0-0. Copetti hacia atrás para Ibarra, la tiene Ibarra. Ibarra juega la pelota contra la derecha para Coronel. Coronel que la pone abierta más a la derecha para que vaya Jiménez. Viene marcando Viña. Bien Viña. Viña toca la pelota para el jugador Fausto Vera. Tocaba el de River. A uno de River lo tiraban por el piso. Le cometieron falta al Toto Galván. Tiro libre para el equipo del Chacho.
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1: Maneja la pelota Rivero para River, la tiene Rivero, despacha largo, pelotazo para la corrida de Galván, la pelota va saliendo de la cancha, saque de meta para Rosario Central.
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3: River tiene, los cuatro mejores de River son Montiel, Acuña, Drius y Beltrán, tres no están.
1: Y va por la pelota Copetti, la tira larga contra la derecha, se va de la cancha. Lateral Bimar para River.
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1: La tiene Rivero. Rivero juega la pelota para Martínez Cuarta. Domina Martínez Cuarta buscando a la mitad de la cancha. La tira Martínez Cuarta. Filmemos todo lo que pasa en esta cabina. Grabemos todo, Ferrón. La pelota a la derecha para Freitas. Freitas que la pone para Bustos. Viene Bustos contra la derecha. Juega la pelota para Freitas. Freitas que la manda para Mesa. La tira Mesa. Mesa viene contra la derecha. Marca Sande. Saca la pelota para Pizarro. Domina Pizarro. Pizarro con la pelota va saliendo central. La tiene por este lado Pizarro. Pizarro con el balón. Domina Pizarro. Lo presiona la Pizarro. Gana la pelota Freitas para River. Freitas que la pone para Bustos. Bustos para Freitas. Freitas cambia la pelota seguramente contra el área. La hace para él. La tocó ahora para Mesa. La tiene Mesa. Maneja la pelota River. Domina Mesa. Mesa para Bustos. Bustos cambiándola para Moreno. La tiene Brújula Moreno. Moreno para Martínez Cuarta. Martínez Cuarta para Rivero. Rivero cambia la pelota para Viña. La tiene Viña. Viña que la manda larga para Galván. Pelota fuera. Lateral Bimar para Central.
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3: Es un gran partido de Aníbal Moreno. Primer tiempo fue el mejor, ahora el arranque, esto recién empieza. La primera presión bien alta también la ganó.
1: ¿Cómo está el Chacho? ¿Con la bufanda puesta?
4: Sí, señor, bufanda, campera, el jean azul, zapatillas negras, dando muchas indicaciones de que arrancó el segundo tiempo.
1: Estamos con todo el preparado acá, Gonzalo, en la cabina, con el jengibre, con la miel, con el agua caliente, con el té.
5: Muy bien.
1: Y con algo prohibido también.
5: También lo esperamos igual en el Hotel Kramer a la noche.
1: Muy bien, la pelota sale. River contra la derecha, tocaba Bustos. Bustos que la pone para Vera, Vera que la pone para Freitas. Valaria, la tiene Joaquín. Sale el arquero Ledesma para quedarse con la pelota. 0-0 el segundo tiempo, Toro.
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1: La tiene Di María, ahí tiene que apretarlo Moreno. La tiene Di María. Di María con la pelota la manda hacia atrás para la presencia de Ávila. Sacando la Ávila, se le escapa la pelota, lo presiona Freitas. Gana Freitas, se lleva la pelota, ve falta Ramírez. Ve falta, creo que sí que hubo falta. En el momento que iba perdiendo estabilidad Ávila. Hay tiro libre para Central, Turco.
3: Me gustó lo de Moreno con Di María, lo hizo retroceder, quedó de espalda, tocó para atrás. Nunca lo dejó girar.
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1: Le pegará Ávila para Central, tiro libre para el equipo de Almirón, 0-0. Saca la pelota Ávila, la manda arriba. La pone para la aparición del jugador que corría, que era Copetti. Marca River con la presencia de Martínez Cuarta. Entrega para Bustos. Bustos que la pone para Vera. Vera para Bustos. Bustos que la pierde. Va saliendo River contra la derecha. Enmarañado River ahí. Logra sacar la pelota con Vera. Vera que la pone para Freitas. La tiene Freitas. Freitas con la pelota. Pelea Freitas en el círculo central. Se la roba Pizarro. Presiona para River. El jugador Vera la corre Fausto. La pelota se va de la cancha. Hay saque de manos para Central.
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1: 4 minutos y medio, tiempo Coquis.
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1: Repone Central con Coronel, jugando la pelota para Paul Fernández, que

0: después la levantaba hacia campo de River cuando pretendía conectar Copetti. Viene Sandes por este lado, la tiene Sandes, Sandes con la marca de Mesa, domina Sandes, Sandes se mete en campo de River, corre Mesa, lo presiona Mesa, la tiene Sandes, Sandes entrega la pelota para Pizarro, Pizarro atrás para Ávila, domina Ávila, Ávila cambia la pelota para Ibarra, la tiene Ibarra el 5, Ibarra cambia la pelota contra la derecha para Di María, la tiene Di María, viene Di María, viene Di María mano a mano con Galván, la tiene Di María en cara para adentro, domina Di María, presionado Di María, dejó la pelota para Coronel, viene central, coloca centro Coronel, marca en la puerta del área Viña sacándola para River, insiste central, había una falta en la salida de River no cobrada, la tiene Ibarra, Ibarra cambia la pelota a la derecha para que vaya Di María, la tiene Di María, gambetea, marca River, gran quite de Moreno de Brújula, Brújula que la pone para Rivero, Rivero cambia la pelota hacia la izquierda para Colidio, fauleado, tiro libre para River que sigue jugando con la personalidad del primer tiempo turco.
1: No, pero muy bien Aníbal Moreno, da mucha ventaja River, sin Montiel, sin Acuña, sin Drussi, demasiado River, va con ganas, lo sigue buscando, partidazo del 5.
0: La tiene Busto, Busto juega la pelota para Freita, Freita va contra la marca de Ibarra, parecía falta, deriva la pelota para Busto, la tiene el cordobés, la pisa Bustos, Bustos jugándola para Fausto Vera, Vera que la pone para Martínez Cuarta con Rivero, va River, la tiene Rivero, Rivero entregándola para el jugador que aparece por aquel lado, Viña, Viña atrás para Rivero, Rivero triangulando con la presencia de Fausto Vera, viene Fausto Vera, Vera contra la derecha, la tiene Vera, Vera cruza la mitad de la cancha, maneja la pelota Vera, encara Vera, Vera que la pone para la corrida de Mesa, viene Mesa contra la derecha, la tiene Mesa, Faul, Faul Ramírez.
1: ¿No cobró?
0: No cobró, esa falta, cara dura.
1: Y en línea de este lado, el asistente al lado estaba.
0: Cara dura, se te nota todo, funcional al sistema, cínico. Hay saque de meta para Central.
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0: A presionar Moreno, gana Moreno. Está haciendo un gran partido Moreno en River. Va la pelota para Martínez Cuarta. Martínez Cuarta que le pone para Busto. ¡Vamos! La tiene Busto. Busto viene contra la derecha. Acompaña Mesa. Se tira contra la derecha también Freita. Va la pelota para el pibe Mesa. Mesa que la pone para Vera. Vera para Mesa. Mesa para Brújula Moreno. La tiene el catamarqueño. La tiene Moreno. Moreno la cambia hacia la derecha para Mesa. Domina Mesa. Mesa que la pone para Bustos. Bustos con la pelota. Bustos para Vera. Domina Vera. Viene Vera contra la derecha. La maneja River. Tiene que ganarlo River a este partido. Y el cambio hacia atrás de Bustos para que salga Rivero, va Rivero, acompaña a la gente con todo, la tiene Rivero, se mete en terreno rosarino, domina Rivero, Rivero que la pone para Viña, va Viña, la tiene Viña, Viña al área, la tiró para Colidio, se robando, sacándola para Central, está bien River turco.
1: Sí, sueño, ¿sabes con qué? No sé en cuánto el Chacho, no sé, 10, 15, qué sé yo, 20, una pelota parada de Juanfer, esto lo abre Juanfer, este partido tan cerrado, no hay espacio, o un filtrado, una pelota parada.
0: Se la lleva Mesa, guapea al pibe, valiente Mesa. Mesa que la pone para Freita, Freita contra la derecha, engancha a Joaquín. Valaria, córner, cerró. El jugador Obando, tiro de esquina para River. Está bien el equipo del Chacho. Lo quiere ganar, está valiente el equipo del Chacho turco.
1: Va a buscar, qué bien, qué buen enganche. Después quiso el segundo. Después con la cola se la sacaron al córner barriendo. Va el tiro libre de River, va Galván.
0: Va el Toto Galván. Grita la gente y grita la gente. Y va el Toto Galván, viene el córner. Viene por arriba, saca con un golpe de cabeza. Saltando por el área el jugador Jiménez. Deriva la pelota para el anticipo de Viña. Viña que la pone contra el área, rechaza para central el jugador Jiménez. La manda fuera, después Viña. Hay lateral Bimar para el equipo de Almirón.
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1: Ay, ay, Moreno, ¿qué te pasó? Me muero. Moreno, ¿qué te pasó? Me muero. Barrengueando, se agarra la rodilla. Fue a presionar y ganó. Ahí va Ramírez a hablarle. Espero que esté bien.
0: Está diezmado River en cuanto a lo que pretendía el Chacho.
1: Al piso, Moreno.
0: Jugadores, al piso Moreno. Qué mala suerte, por favor. ¿Cuántos lesionados? Perdió a los laterales, perdió a Driussi. Ahora la figura de la cancha en el piso, Aníbal Moreno. Salado, salado está arriba.
1: Salado, al límite, no, ya lo pasó el límite. Lo recontra pasó. Montiel afuera. El partido anterior no lo había jugado. Acuña ni entró por ahora, está en el banco. Imagino que lo van a llamar a Silva, imagino al pibe adentro de la cancha. Otro más. A Driussi lo rompieron. Los otros dos lesionados y ahora Moreno. Me parece que pide el cambio.
0: Hasta Ramírez levanta los brazos como diciendo hay que sacarlo de la cancha, que ingrese el carrito. Es una locura. Apurando la salida de Moreno. Qué mala suerte, River, por favor.
3: Se viene Silva.
0: Aquí tiene que actuar la justicia divina. Y este partido lo tiene que ganar el equipo de Coudet. ¿Quién se viene? ¿Juanfer también?
3: Se viene Silva a la cancha. Te digo, la cara de Chacho. Hablaron con gusto los dos. Bueno, lo llamaron rápidamente a Silva y está dándole indicaciones a Damián Musto. A Chico Silva, que todavía no tiene contrato profesional con River.
0: Es increíble, el pibe de la Dulce en el partido de Necochea adentro. ¿Quién juega en contra de River?
1: No, increíble.
0: ¿Quiénes son los mufas? ¿Dónde está el rinoceronte que lo mea constantemente a River?
1: Lo gana Juanfer. Vas a ver, lo va a ganar Juanfer. Con una pelota parada, con un pase filtrado. Lo va a ganar él, vas a ver.
0: ¿Pero se viene o no se viene?
1: No, todavía no, pero se va a venir.
0: La saca para River contra la derecha Bustos. Un equipo totalmente distinto al que pensó el Chacho Coudet. Lo anticipan a Mesa, se viene central, corre Copetti, se la lleva para el área, para el gol, para central, la tiene Copetti, Copetti va al centro atrás, al remate al arco, Beltrán manoteó, palo y Beltrán, el centro de Copetti pasadito hacia atrás, uno de central que le pegaba, que era Paul Fernández en el palo, y Beltrán se quedó con la pelota. No estará la victoria de River en esa aparición milagrosa de Beltrán, en ese remate primero en el palo, Turco.
1: Que primero él se equivocó con el manotazo, después el palo, ligó, tuvo suerte en esta, Beltrán y River. Ponelo a Juanfer, Chacho, dale.
0: Diezmado está River, pero va, la tiene Vera. Vera juega la pelota para Colidio. Colidio que la pone para Mesa. Viene por la pelota Freitas, anticipa, central, la saca Ibarra. Ibarra juega la pelota para Di María. Lo quería sacar de línea Rivero. Va la pelota contra la derecha para Paul Fernández. Coloca centro, marca River, gol. La cabeza de Rivero, le queda la pelota para Di María, foul. Hay tiro libre para central. Tiro libre para central. Un momento muy especial de la noche para River, que ha quedado diezmado en la cancha con la formación.
1: Sí, ya estaba diezmado de antes. Lo amonestaron a Vera porque llegó tarde, a Di María, que se va a quedar a vivir en el piso. Almirón, con todo esto que le pasa a River, no cambia nada. No es que pone a Marco Rubén o pone a Alejo Vélez o pone un delantero más. Ahí anda central animándose tal vez un poquito más. River está atado con alambre.
0: Tiro libre para central. Pelota quieta para central, lejos del área, pero puede generarle preocupaciones a la defensa de River. Di María frente a la pelota para la zurda. ¿Quién está para la derecha? Paul Fernández.
1: Sí, señor.
0: Tiro libre para central. Ponelo a Juanfer ahora. Se necesita de la jerarquía, de la presencia. Que central mire que está Quintero adentro de la cancha. Hay tiro libre para central, Di María frente a la pelota, también aparece Paul Fernández. Di María para la zurda, lejos del arco de Beltrán, pero le va a pegar Di María contra el arco de la Sibori. 0-0. También está Paul Fernández, 0-0. Pelota quieta para el equipo de Almirón. Lesiones que persiguen a River. Tiene que actuar la justicia divina. Le va a pegar Di María, le pega de zurda Di María, arriba del arco. Hay saque de meta para Santiago Beltrán.
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0: ¿Cuánto va? 14 del segundo tiempo, tiempo Coquis.
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0: Le pega a Santiago Beltrán de zurda. Saque desde el arco para River, 0-0 está el partido. Saca la pelota Beltrán que la manda al medio para que la cabecee para River Silva. Le quedó para el pase a Freitas. Penal,
1: penalazo.
0: Penal del arquero. Penal contra Freitas. Penal de Ledesma contra Freitas. Penal de Ledesma contra Freitas. La justicia divina tiene que jugar para todos los hinchas de River, para los 15 palos de hinchas de River y para este relator que está tan diezmado como el equipo.
1: No, lo me hizo acordar al penal a Prato en Madrid, de Ledesma. Lo rompió todo a Freitas, lo rompió, pero lo rompió todo. Penalazo. Quiero saber quién patea. Quiero saber quién patea.
0: Para mí Freitas.
1: Quiero saber quién patea. La tiene Colidio, la agarró Colidio, a Freitas lo rompió todo, Ledesma. Penal, amarilla para el arquero, lo besan, lo abrazan, le desean suerte a Colidio.
0: Colidio se va a encargar del penal.
1: Me parece que ahora la tenía Colidio y se la pidió Vera. Vera le pidió la pelota a Colidio y Colidio se la dio.
0: Ahora la tiene Fausto Vera. En el piso Freitas. ¿Quién es el que termina metiendo la puerta contra el área? El Toto Galván para la aparición de Freitas. Qué rápido que Freitas, por favor. Cómo encara. Cómo desarticula a las defensas contrarias con su rapidez y con su habilidad, Freitas. Penal para River, sí.
1: Sí, sí, me marca Jorgito que primero Colidio. Lo abraza Vera, lo quería patear Colidio. Ahora Vera, mirá que Vera tenía la pelota y la tiró afuera. La que tenía Vera la pateó. Colidio lo quiere patear él, Lo quiere patear Colidio, tenía la pelota. Sí, lo va a patear Colidio.
0: En el arco de la Centenario, 16 minutos, Colidio. Segundo penal para River de la noche. Colidio le dio un beso enorme a la pelota. Enamorado de la pelota, Colidio, como diciéndole no me falles. Le voy a entrar duro. En el remate, dice Colidio. Arco de la Centenario. Va Colidio, va Colidio, va Facundo, va Colidio, Colidio.

0: ¡Gol! ¡Y gol! ¡De River! ¡De River! Facundo Colidio, el Coli. El Coli, Colidio, Colidio. En el arco de la Centenario. La tiró contra la derecha del arquero que se arrojó para el otro lado. Colidio le pegó con justeza, con certeza, con autoridad para que River marque el primer gol de una noche dramática en la cancha de River. La justicia divina empieza a decir presente en la cancha de River. El equipo diezmado, el relator diezmado, el equipo valiente. Colidio de penal, gana River, va Galván, va Galván. Gambetea, se la lleva a ver al arco. Apenas afuera, apenas afuera. Aguantar, relator, que la noche está divina. Gana River, 18 minutos, River 1. De penal, el Coli, Facundo Colidio. Rosario Central 0.
1: Se amigó con la gente definitivamente. Abrazo a Colidio, qué bien Colidio, qué bien Colidio. Lo miró fijo, ¿sabes lo que es patear un penal sin mirar la pelota? Lo miró fijo, tipo un no look, miro para acá, te miro fijo, hizo tic para el otro lado. Qué bien Colidio, con cuánta frialdad y con cuánta categoría lo gana el equipo que está diezmado, que está atado con alambre, pero le sobran pelotas y corazón. Gana River 1-0.
0: Peluso, ayúdalo a este relator que está destruido.
2: Te ayudo con el espíritu de River. Eso es lo que tiene River, espíritu, alma. Jugó este partido como una final. Es el mejor partido de la era Caudet por eso, por el alma y por el espíritu con lo que está jugando.
0: Dame una, Toro, de las buenas.
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0: Gana River 1-0, marca Mesa, gana Mesa. Se lleva la pelota Juan Cruz contra la derecha, juega la pelota para Busto, Busto que la prepara Vera, Vera viene primero Freitas. Freitas tira un sombrero, rebotan Freitas, pelota afuera. Lateral Bimar para Central.
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0: Lateral de Sandes, Sandes poniéndola para que toque Ávila, va para Pizarro, Pizarro para Ibarra. Ibarra juega la pelota hacia la derecha para que salga por aquel lado Coronel, Coronel que la pone para Paul Fernández. Va saliendo Central, gana River 1-0.
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0: Tocando la Central, viene con Paul Fernández, juega la pelota para Ibarra. Domini Barra contra la derecha, gana River 1-0 con el gol de penal marcado por Colidio. Gana Colidio, juega la pelota hacia la ubicación de Galván, intentaba la gambeta, presiona Central, va contra